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1: 20 horas 31 minutos.
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0: Son las 21 horas, 3 minutos.
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0: Son las 21 horas, 45 minutos.
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0: 22 horas, 23 minutos.
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0: Son las 23 horas, 0 minutos.
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1: Son las 23 horas, 30 minutos.
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0: Son las 23 horas, 59 minutos.
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8: Gigantesco incendio afecta a esta hora una fábrica de químicos en Quilicura. En un inicio se debe a una emanación de amoníaco. Delegado Codina informó que hubo emergencias en la misma empresa en 2013, 2014 y 2017. Con un voto más de lo exigido, la sala del Senado despachó la mega reforma. Gobierno anunció el ingreso de 3 vetos. Alcaldes de oposición en picada contra el ministro de Hacienda. Tensión en el oficialismo. En chat privado, presidente de Republicanos en picada contra el subsecretario Pavés por el caso del ex subsecretario de Hacienda. Juan Pablo Rodríguez publicó 2 nuevos exámenes con resultados negativos. Un detenido dejó un posible intento de liberación de reos en Vespucio Sur en La Cisterna. Gendarmes utilizaron sus armas para resguardar el traslado de los internos hasta la cárcel de Puente Alto. 14.000 personas siguen afectadas por las lluvias del fin de semana en la Araucanía. Angol, Imperial y Carahue mantienen los anegamientos de viviendas y campos. Por fenómeno sísmico emergente, Codelco suspendió temporalmente las operaciones del proyecto Andes Norte en la división El Teniente. Gobierno anunció el ingreso de un proyecto de ley para extender el subsidio de créditos hipotecarios para la compra de vivienda de hasta 6.000 UF. En el mundo, Estados Unidos y Qatar informan de avances en el alto al fuego con Irán y también la reapertura del estrecho de Hormuz. A 141 aumentaron los fallecidos en el masivo ingreso migratorio en Ceuta. Y en el fútbol, Bocinha fue presentado en Colo-Colo y esta tarde será su masiva recepción en el Monumental. La Roja cerró amistoso con los organizadores del pasado Mundial para septiembre y octubre.
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8: ¿Cómo están? Buenas noches. Bienvenidas y bienvenidos a esta edición del diario de Cooperativa que hacemos desde un Santiago nublado, 10,8 grados de temperatura. Se espera la mínima, estamos en la mínima, y la máxima llegará a los 18 para esta jornada. Cielos nublados en la mañana, parcial en la tarde, es lo que dice Meteorología, y con chubascos en la madrugada del jueves, al menos acá en la zona central. 16 se esperan en Rancagua, 13 para Talca, 12 para Chillán, que espera chubascos con intensidad durante la tarde, lo mismo en Talca. 12 para Concepción, 9 para Temuco, también con chubascos. 9 en Valdivia, 10 para Puerto Montt. Cielos parciales en Coyhaique, la máxima será de 4 grados, también en Punta Arenas, pero en la mañana se esperan incluso chubascos de agua nieve. Hacia el norte de la zona central, en Valparaíso, máxima de 17, 18 en Copiapó, nublado. 18 en La Serena y Coquimbo, digo, Copiapó, con cielos nublados en la mañana, despejado en la tarde, máxima de 23, nublado en Antofagasta, espera 19, 20 para Iquique, 21 para Arica, 15 en Juan Fernández y chubascos en Rapa Nui, espera 20. 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
8: Vamos a comenzar en las calles de Santiago, lo decíamos oportunamente allí en Cooperativa. Hemos estado actualizando minuto a minuto de lo que ocurre con este gigantesco incendio que afecta a una fábrica de químicos en Quilicura. Hay trabajo de bomberos a esta hora, una información que está completamente en desarrollo, y de hecho hace algunos minutos el delegado Germán Codina informó que hubo emergencias en la misma empresa en al menos 3 ocasiones. Pablo Rivera, tú tienes más antecedentes de lo que ocurre a esta hora. ¿Qué tal, Pablo? Buenas noches.
9: Sí, ¿qué tal, Francisco? Muy buenas noches. Así es, hemos estado siguiendo esta emergencia por largas horas desde la tarde, desde la hecho de las 19-20 horas que estamos en este lugar. En concreto, se trata de una tercera alarma de incendio que afecta a la empresa química Parimex, en la cual, para ser un poco descriptivos con el trabajo de esta empresa, se dedica a la producción y comercialización de plastificantes anhídrico, fenílico y ácido fumarínico. En concreto, lo que hace es abastecer de materias primas la industria del plástico y la industria de química en general. Al tratarse precisamente de material químico, es que se activó la alerta SIDEN por parte de bomberos, que es una alerta para facilitar el apoyo de distintos cuerpos de bomberos de la región metropolitana, específicamente con equipos especializados para trabajos con materiales peligrosos. En estos casos se suele utilizar un elemento que es el potenciador de agua, que precisamente ayuda a penetrar de mejor manera los elementos que en este momento se están quemando, que, como decíamos, son elementos químicos. Si bien esta emergencia, este siniestro comenzó en la empresa Parimex, posteriormente se propagó hacia otra empresa también de productos químicos de uso industrial, la empresa Cloramón. Ambas fueron evacuadas de forma efectiva y de momento no existen ni personas lesionadas, tanto trabajadores como civiles, ni bomberos, ni voluntarios que están trabajando en esta emergencia, ya sea por quemaduras o por inhalación de humo. Otros antecedentes que se han ido sumando durante nuestro reporteo acá en este lugar es que este no es el primer incendio, no es la primera emergencia de características similares que se lleva a cabo en esta empresa Parimex, ya que los años anteriores, 2013, 2014 y 2017, ya se habrían producido otras emergencias de este tipo, en donde incluso en el año 2013 se les cursó un sumario sanitario por parte de la Seremi de Salud de la región metropolitana. Sobre ese punto en específico se refirió el delegado presidencial de la región metropolitana, Germán Codina.
10: Consta que esta empresa habría sufrido incendios el año 2013, 14 y 17 y que también habría sido visitada en varias oportunidades por la Seremía de Salud, en particular hace ya algún tiempo atrás, con varias indicaciones correctivas que la misma Seremía deberá establecer si la empresa acató las instrucciones respectivas. Y obviamente, de no haber sido de esa manera, me imagino que obviamente se hará toda la y se tomarán todas las medidas necesarias para que se establezcan las responsabilidades.
9: Bien, para describir un poco la situación en estos momentos, nosotros hace solo unos minutos previo a este despacho nos encontramos en la calzada poniente de Avenida Eduardo, Presidente Eduardo Frei Montalva. Sin embargo, nos sacaron de ese lugar hacia la calzada oriente de este sector. ¿Por qué? Porque el fuego en estos momentos se estaba contenido en un sector muy peligroso, muy cercano a bombonas con gas licuado, por lo que en vista de la emergencia y del peligro de una posible explosión de las mismas, de mayor magnitud, a las que hemos estado escuchando durante largo rato de esta tarde, es que nos movieron para este sector. voluntarios de bomberos se encuentran trabajando en esta emergencia. La columna de humo es bien impresionante, no ha disminuido, por lo que esta emergencia, que lleva ya fácil largas 5 horas, no ha disminuido. Si bien está contenida en un sector, no está para nada controlada, según ha sido informado por parte de las autoridades, Francisco.
8: Sí, una situación que se mantiene en desarrollo. Pablo, tú decías en un inicio de esta empresa Panimets, que de manera geográfica está ubicada en la calzada poniente de lo que es la ruta 5, en rigor, de la Panamericana, es decir, los vehículos que van en dirección de norte a sur, o dicho de otra manera, hacia el centro de Santiago. De hecho, lo decía Germán Codina también, que estaban viendo los desvíos correspondientes para las dos calzadas, Pablo, ¿no? Hacia el norte y hacia el sur.
9: Sí, están cortes de tránsito en ambos sentidos, tanto en dirección hacia Santiago como en dirección hacia la costa. Pues por ese motivo que, al menos, mire, yo te digo, fácil, 5 horas atrás, nos costó mucho llegar hasta este sector. El atochamiento, el taco por parte de la congestión vehicular era mucho, y se espera que este continúe aumentando durante el avance de esta emergencia. Ya lo decía Germán Codina, y yo lo puedo decir yo en base a mi propia experiencia cubriendo emergencias de características similares. Este es un siniestro que se suele alargar por varios días, incluso yo diría 3-4 días. De hecho, recuerdo una emergencia similar que alcanzó durante una semana con el trabajo por parte de los voluntarios de bomberos, por lo que es una emergencia que tiene para largo rato, mínimo para toda la noche, y por supuesto es de esperar que no se propague hacia una tercera empresa que entendemos está cerca de este sector.
8: Sí, una situación que se mantiene en desarrollo, para que la gente se pueda ubicar también un poco de dónde es. Esto, si nos trasladamos de sur a norte, esto es por la Panamericana, ruta 5, bien pasado el sector de la Marcoleta, en Quilicura, para que la gente se haga una idea de la zona. Donde es en un tramo largo, más cercano hacia el sector de Marcoleta que, por ejemplo, hacia más en Quilicura mismo, hacia el sector de San Ignacio, por ejemplo, para tener una idea de lo que sigue ocurriendo. Y esto recuerda mucho lo que ocurrió a fines de mayo pasado, el 29 de mayo, respecto de un incendio de similares características y que ocurrió en Buin, afectando también parte de la ruta 5 Sur. Así que un tema que seguimos atentos con la posible actualización. Eso con lo que ocurre en Quilicura. Pero Pablo, hace una jornada muy ajetreada en cuanto a información, porque también ocurrió un hecho policial en Vespucio Sur, en La Cisterna.
9: Sí, esto es un procedimiento que ocurre en horas de la tarde, pasadas las 18-19 horas, que ocurre en la comuna de La Cisterna, específicamente en la autopista Vespucio Sur, en dirección hacia el oriente, a la altura de Gran Avenida. Pues, ¿qué es lo que ocurrió en este caso? Es que un bus institucional de la gendarmería, mientras se trasladaba desde el centro de justicia hacia el centro de detención transitoria en Puente Alto, con 16 ruedas en su interior, es en ese momento que, al pasar por el paso bajo nivel de Gran Avenida, un vehículo con 13 personas en su interior, 3 ocupantes, comienza a obstaculizarles el paso y provoca una colisión entre ambos vehículos. Posteriormente a esta colisión es que los sujetos descienden del automóvil para darse la fuga a pie, y es en esa instancia en el que un funcionario de gendarmería utiliza su arma de servicio en por lo menos 2 ocasiones, logrando la detención de uno de estos sujetos, mientras que los otros 2 individuos que iban a bordo de este vehículo se dieron a la fuga a pie en dirección desconocida. Cabe recalcar que estos 16 reos posteriormente llegaron en buenas condiciones hasta la comuna de Puente Alto, hasta el centro de detención transitoria de esa comuna, mientras que el vehículo en el que se trasladaban estos sujetos mantenía un encargo vigente por robo desde la tarde de este martes en la comuna de Quinta Normal. En esa ocasión tuvimos la posibilidad de conversar precisamente con el fiscal Juan Chauqueante de la Fiscalía Regional Metropolitana Sur. Pasemos a escuchar sus palabras respecto a este procedimiento.
11: Un vehículo

0: efectivamente estos sujetos hayan intentado liberar a estos 16 reos, al menos aparte de esos 16 reos que se trasladaban al interior de ese bus institucional, Francisco.
1: Ya, eso con lo que ocurría durante la tarde en la zona sur de la capital. ¿Se prevé alguna vocería para los próximos minutos en torno al incendio en Quilicura, Pablo?
0: Mira, se nos ha dicho que debiese llegar dentro de unos minutos la alcaldesa de la comuna de Quilicura, sin embargo, no te puedo dar una hora clara específica, ya que, como te mencionaba, nos movieron desde la calzada Poniente a la calzada Oriente.
1: Claro, nos trasladaron de un sector a otro. La alcaldesa que está hablando con algunos canales de televisión a esta hora de la noche. Ya, líneas abiertas, Pablo, gracias.
0: Buenas noches.
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1: De momento, cualquier novedad ampliamos con Pablo Rivera desde Quilicura. Por mientras, vamos a también temas de la jornada. El Senado despachó la mega reforma. Jorge Espinosa.
4: El gobierno se sacudió del bochorno de hace dos semanas y esta vez sí logró en el Senado la aprobación de la última norma que estaba pendiente de la mega reforma. Toda la derecha, más el PPD Pedro Araya, construyeron la mayoría de 27 votos con los que quedó ratificado el mecanismo de compensación a los municipios por las contribuciones. Cada comuna recibirá lo mismo que dejarán de pagar sus adultos mayores, todo financiado con fondos generales de la nación. El municipalismo quedó dividido, pues unos alcaldes querían una redistribución con más equidad y otros pedían mantener las cosas tal como están ahora. La alcaldesa Karina Delfino de Quinta Normal y Catalina San Martín de Las Condes contrastaron sus miradas tras el despacho de la misma norma.
5: Es un día negro para el municipalismo, pero sobre todo para nuestros vecinos y vecinas. Y el Estado chileno hoy día, a propuesta del gobierno, está compensando a las comunas ricas en cerca de 30.000 millones de pesos y en comunas como la nuestra, en el caso de Cerro Navia, 5 millones de pesos, en el caso de San Ramón, 3 millones de pesos, en el caso de Lo Espejo, 4 millones de pesos, en el caso de Lo Prado, 4 millones de pesos. Esa es la injusticia que hoy día hemos puesto sobre el debate. Hoy día ganó Chile, porque ningún municipio va a quedarse con menos recursos para poder responder a sus vecinos. Y hemos visto en esta discusión que se ha hablado bastante de Las Condes, de los 13.000 millones que se tienen que compensar a la comuna. Pero me faltó escuchar los datos de cuánto entregan los vecinos de Las Condes al Fondo Común Municipal. Y son 350.000 millones de pesos los que aportan los vecinos de la comuna de Las Condes al Fondo Común Municipal.
4: Entre abrazos de felicitaciones y selfies para las redes sociales, el viceministro Claudio Alvarado destacó la aprobación de la norma y expresó la satisfacción del Ejecutivo.
6: El gobierno queda tranquilo porque a partir de la aplicación de la ley, todos los habitantes de nuestro país, bajo la comuna en que estén, van a recibir esos recursos. Nosotros pensamos en las personas y queremos que el desarrollo de sus comunas se mantenga.
4: La mega reforma termina la tramitación legislativa en su etapa regular, pero ahora se abre otra, pues el gobierno confirmó la presentación de observaciones presidenciales para vetar normas impulsadas por la oposición y que en su momento tuvieron el suficiente respaldo parlamentario. Un veto para suprimir el artículo que impediría la aplicación del interés compuesto o el anatocismo, otro para eliminar el derecho al olvido financiero por deudas prescritas y el tercero, como explicó el ministro de Hacienda Jorge Quirós, sobre el pago a las pymes.
6: Cuando se eliminan todas las excepciones al pago a 30 días, que es lo que hace la indicación, lo que ocurre es que las empresas al final empiezan a regular la entrega de la factura. Entonces la práctica al proveedor lo dejan sin factura y sin poder financiar su actividad. Así que por las propias pymes ha sido solicitada que esa indicación sea vedada. Eso va a seguir su curso normal. Esperamos que eso se termine de tramitar la semana que viene.
4: Los vetos presidenciales serán ingresados este mismo miércoles con el propósito de que la Comisión de Hacienda de la Cámara Baja comience inmediatamente su tramitación.
1: Lo que ha ocurrido, en el Congreso. En la economía, el gobierno anunció el ingreso de un proyecto para extender el subsidio a los créditos hipotecarios para comprar una vivienda de más UF. De eso y del cobre, Gonzalo Aguirre.
7: El gobierno busca dar un impulso al sector inmobiliario de la construcción que se sume a las medidas de la mega reforma en medio además del modo empleo y luego del resultado favorable del IMASEC de junio. Los ministros de Hacienda y de Vivienda anunciaron en el Congreso el ingreso de un proyecto para extender la ley que ya existe de subsidio a la tasa de interés para la adquisición de viviendas y también una ampliación de la garantía que se otorga para ello. Así se buscará pasar de 50.000 a 80.000 subsidios y subir el valor máximo de las viviendas elegibles de 4.000 a 6.000 UF.

0: Escuchamos al ministro Jorge Quirós.
1: Esto va a significar que se prolonga esta rebaja en la tasa del crédito hipotecario de aproximadamente un punto porcentual, desde 4% a 3%. Lo interesante es que esta iniciativa legal viene junto con la ley de reconstrucción, que, como ustedes bien saben, exime del pago de IVA a las 20 viviendas nuevas por un espacio de 12 meses. Por lo tanto, combinando ambas cosas, menos IVA, que va a implicar una rebaja de precio del orden del 10% de la vivienda, más la extensión de estas políticas, y estas dos políticas se potencian para generar una reactivación y una venta de viviendas muy acelerada.
0: Desde el Ejecutivo detallaron además que esta iniciativa forma parte de la agenda económica del gobierno para fortalecer el crecimiento, impulsar la inversión y promover la creación de empleos. Sumamos el comentario de José Miguel Simián, director del Centro de Estudios Inmobiliarios de la Escuela de Negocios S de la Universidad de los Andes.
2: Estos subsidios se han ido acabando y efectivamente se esperaba una medida de este tipo ahora que pudiera darle continuidad a este programa, dado lo exitoso que ha sido. En ese sentido, una noticia en fondo muy buena para el mercado inmobiliario. Yo esperaría que efectivamente, en la medida que esto se implemente, sobre todo en la medida que esto no se genere aquí un rezago muy fuerte entre el anuncio y la implementación, pueda darle un nuevo impulso al mercado en los próximos meses.
0: Y en otro tema, da que hablar del cobre, que 83 días después se vuelve a registrar su mayor precio histórico en la Bolsa de Metales de Londres. Llegó a los $6.43 la libra, impulsado entre otras cosas por la expectativa de un término del conflicto en Medio Oriente, parte de lo que detalló la vicepresidenta ejecutiva subrogante de Cochilco, Claudia Rodríguez.
3: Este aumento se explica principalmente porque Estados Unidos sigue comprando y acumulando grandes volúmenes de cobre ante la incertidumbre por una eventual aplicación de aranceles a las importaciones de este metal. Se suman los bajos inventarios en China, las mantenciones de fundiciones y la menor disponibilidad de chatarra, lo que ha reducido aún más la oferta disponible en el mercado.
0: Y hay novedades también con Codelco, que anunció la suspensión temporal de las actividades de desarrollo y construcción del proyecto Andes Norte de la división El Teniente, como una medida orientada a resguardar la seguridad de las personas. Esto por el análisis e interpretación técnicas sobre el riesgo de sismicidad profunda en el yacimiento.
4: Solamente antes de continuar con la información, algo relacionado con el incendio de Quilicura, porque la municipalidad de la comuna, de manera oficial, hace un rato mencionó mediante un comunicado que las actividades deportivas relacionadas con el municipio están suspendidas para mañana, más no así las clases hasta el momento. Para tener en cuenta, de hecho circulaba una información relacionada con suspensión de clases y de hecho el propio municipio lo informa a través de sus redes sociales, es completamente falso. Esto a la espera oficial de una determinación del gobierno en esta materia. Seguimos en el sur, los efectos del sistema frontal en la Araucanía. Claudio Arévalo.
5: 14.000 personas siguen afectadas en la región de la Araucanía producto del sistema frontal, siendo Angol la comuna donde se presentan los mayores problemas. 1.200 damnificados, 6 familias albergadas y 290 viviendas con daño mayor tras la salida del río Rehue, que afectó a Villa La Arboleda y Santa Teresita, entre otras poblaciones. Según los vecinos, estas fueron construcciones levantadas y entregadas a solo metros del cauce del río. Tienen cuestionamientos y piden soluciones. Se trata de vecinos que llegaron al lugar tras el terremoto del año 2010.
6: Esto no lo vimos venir, llegó muy encima, fueron cosas de minutos que llegó el río arriba. Lo que pasa es que nosotros no teníamos derecho a elegir terreno, este era un relleno que hicieron. Nosotros, como las familias notificadas del terremoto, no tenían derecho a elegir el terreno, era lo que a nosotros lo dieron.
7: Parte del minuto cero, cuando se autoriza la construcción de las viviendas en un sector que no estaba habilitado para esto. Queremos que el gobierno se haga presente y que tome las medidas necesarias, ya que esto es un lugar inundable, siempre ha sido así.
5: En las últimas horas llegaron a la zona el ministro de Vivienda, Iván Poduje, y el subsecretario de Obras Públicas para levantar información sobre los efectos del sistema frontal en las provincias de Cautín y Malleco. En tanto, se desbordaron los ríos Imperial y el Damas en la zona costera, afectando específicamente a Villa Estación de la comuna de Carahue. Según dijo la primera autoridad comunal, los vecinos no quieren salir del sector por temor a que desconocidos ingresen a sus viviendas. En tanto, el alcalde de Temuco, Roberto Neira, señaló que hasta el momento nadie lo ha llamado desde el Ministerio de Agricultura para coordinar algún apoyo a los campesinos que han perdido sus siembras, las cosechas y el fardo para los animales.
8: Hacemos un llamado al ministro de Agricultura. Nos está llegando la ayuda del Estado en esta materia. No se han contactado, por lo menos conmigo como alcalde, nadie del Ministerio de Agricultura ante esta crisis que está teniendo el sector rural. Nosotros estamos viendo por nuestros medios y a través de la solidaridad y el aporte de una institución privada como es la SOFO y nosotros colocando recursos como las municipalidades.
5: La Sociedad de Fomento Agrícola SOFO hizo un aporte a la municipalidad, específicamente fardos para ser entregados a los campesinos de la comuna. Durante esta jornada se continuará con la evacuación de familias y en algunos casos con las labores de limpieza de inmuebles que pudieran estar en condiciones de ser habitados por sus dueños.
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4: Vamos a los deportes, hablamos de Bocinha y La Roja. Ivo Bay. Bocinha fue presentado en el Monumental y ya es arquero de Colo-Colo. El meta caboverdiano de 40 años fichó por un semestre en el club de Macul y su camiseta será la número 29. Para este miércoles se espera su presentación masiva en la cancha colocolina ante más de 40.000 personas. Tras su arribo a Colo-Colo, esto señaló el nuevo arquero del cacique. Escuchamos a Bocinha.
10: Soy muy grato por todo esto. Realmente no esperaba cuando llegué aquí, pero... acho que tengo só agradecer a todos los aficionados, los hinchas, porque el cariño para mí es todo y pienso que con trabajo y con el día a día el club consiga demostrar o agradecer todo el cariño que ha demostrado para mí.
4: Hoy miércoles la Universidad de Chile jugará desde las 18 horas por la Copa Chile ante Unión San Felipe en La Calera. De cara al juego que se disputará desde las 18 horas, el técnico azul Fernando Gago optó por dar de descanso a Eduardo Vargas y a Charles Aránguiz. Esto en medio de la renovación del zaguero venezolano Vianeider Tamayo, que extendió su vínculo con el club laico hasta el 2029. Esto dijo Tamayo tras firmar el nuevo acuerdo.
11: He disfrutado bastante la estancia en este hermoso club. Me ha acogido de una manera muy, muy linda. Ahora siento una felicidad inmensa, gracias a Dios, gracias a mi familia y gracias al club también por seguir confiando en mí, por esta nueva oportunidad y bueno, que de aquí en adelante los que vengan sean alegrías y bendiciones para este hermoso equipo. La verdad ha sido bastante de altibajo el proceso, pero lo he disfrutado, lo he sabido sobrellevar gracias a mi familia y todas esas personas que han estado y ahora pues a disfrutarlo y seguir defendiendo la camiseta de la U como se debe.
4: En otro tema, la selección chilena sumó un tercer amistoso a su gira por Norteamérica. Se trata de Estados Unidos, quien será el nuevo rival del seleccionado chileno en medio de esta expedición que lo tendrá jugando ahora ante los tres últimos anfitriones de la Copa del Mundo. De esta forma, la gira del seleccionado nacional quedó así. El 26 de septiembre jugará ante Canadá en Toronto, el 29 del mismo mes con Estados Unidos en Missouri y cerrará todo el 6 de octubre con México en San Francisco, California. Y para concluir esta entrega, marquemos el estreno de Alejandro Tavilo en el ATP de Montreal, Canadá. El número uno de nuestro país, número 26 del ranking ATP, se estrenará ante el polaco Uber Urcax a contar de las 13:40 de este miércoles. Fue la información del deporte en el diario de Cooperativa.
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4: Vamos a la política y la tensión que hay en el oficialismo entre republicanos y el gobierno a propósito del caso del ex subsecretario de Hacienda, Mariano Reyes.
12: Justo en el día de su cumpleaños, el subsecretario del Interior, Máximo Pavés, fue el blanco de una nueva ofensiva del presidente del Partido Republicano contra su propio gobierno. En este caso, el tema de fondo era la trama del ex subsecretario de Hacienda, Juan Pablo Rodríguez, que, recordemos, debió renunciar por dar positivo en un test de drogas. Y la arena fue un grupo de WhatsApp que reúne a quienes han pasado por la Fundación Jaime Guzmán, justo cuando el ex subsecretario daba una entrevista en Canal 13 este fin de semana. Ahí el presidente del Partido Republicano, el senador Arturo Esquella, enviaba un extenso mensaje a este chat donde, por cierto, participan cerca de 200 personas. El mensaje partía con la frase: muy grave el daño que le han hecho a Juan Pablo. Pero lo que continuaba era con menciones específicas a otro integrante del mismo chat, el subsecretario del Interior, Máximo Pavés. Sería bueno que @MaxPavés le pidiera perdón a Juan Pablo por el desdén frente al caso, por los trascendidos maliciosos que circulan contra JP y por la irresponsabilidad frente a todo el proceso. De hecho, bien temprano, el viceministro Claudio Alvarado salió a blindar al subsecretario Pavés. El senador Iván Moreira afirmó que esta embestida no corresponde. Los escuchamos a ambos.
13: El subsecretario Pavés aplicó las obligaciones que señala la ley de reajuste en su artículo 110, se ajustó a los protocolos que al efecto determinó la Contraloría, por lo tanto, el secretario Pavés lo único que ha hecho es adoptar procedimientos en función de lo que mandata la ley.
14: Cuando el gobierno ha aplicado los protocolos correspondientes, que se le pida a un subsecretario que pida perdón. Creo que eso no corresponde. Las cosas que se escriben en los chats son también públicas. Entonces hay que ser cuidadoso con un tema sensible.
12: Desde el partido reconocen alguna molestia por este caso. Lo planteó así el diputado Agustín Romero en el primer café de cooperativa.
15: Es evidente que nosotros tenemos una preocupación. Creemos que acá ha habido a lo menos alguna situación un tanto errática, extraña respecto a la situación del subsecretario Rodríguez, porque acá hay un ser humano que tuvo la vocación de entregarse para trabajar al gobierno y que resulta que después de este episodio salió absolutamente trasquilado. Pero por supuesto que yo creo que para nadie es un misterio que existe incomodidad, molestia, estamos preocupados, creemos que independientemente que el estándar que aplicó el gobierno es el adecuado, es el correcto. Yo creo que el llamado a tener ese cuidado que es muy necesario.
12: En paralelo, Juan Pablo Rodríguez sigue en su cruzada para demostrar su versión. Hoy con nuevos exámenes de pelo en mano, pasemos a escuchar su declaración.
16: Acabo de recibir dos nuevos exámenes de pelo del laboratorio de la clínica Indisa y del laboratorio Fast Test que dan cuenta de que lo que siempre he dicho es verdad. Yo no consumo drogas.
12: Hacienda está en búsqueda de un nuevo subsecretario para la cartera. El ministro de Hacienda, Jorge Quirós, tiene en sus manos ya un listado con nombres. Así respondió esta jornada el ministro Quirós cuando fue consultado.
17: Todos saben que tengo la mejor de las opiniones del subsecretario que tuvo que renunciar. Mira, estamos nosotros buscando nombres.
12: Bueno, y lo que esperan en Palacio es que ese nombramiento se concrete a más tardar esta misma semana, pero...
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19: 0 horas 31 minutos.
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1: Es la 1:00 a.m, 5 minutos.
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1: Es la 1:00 a.m, 34 minutos.
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1: 2:00 a.m, 8 minutos.
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1: 2:33 a.m.
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1: 3:02 a.m.
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1: 3 de la madrugada, 34 minutos.
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1: Son las 4 de la madrugada, 8 minutos.

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1: Son las 4 de la madrugada, 55 minutos.
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1: Son las 5 de la madrugada, 56 minutos.
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11: ¿qué tal? ¿Cómo están? Bienvenidos, bienvenidas a esta primera edición del Diario de Cooperativa desde el barrio Yungay para el mundo a través de nuestra app, la aplicación que usted la puede bajar al celular, ahí nos escucha en cualquier parte del sistema solar. Miércoles 5 ya, hay 10 grados de temperatura en Santiago, está muy agradable la mañana, no hace frío. O sea, más friolento puede que les dé frío, pero con 10 grados. Y la máxima va a ser de 18 por la tarde. Una jornada más bien con harta nube, pero por la tarde podría aparecer un poquito el sol, ¿eh? Eso indica el pronóstico de la Dirección Meteorológica de Chile para la región metropolitana. Decía, se esperan 18 en Santiago, hay harta actividad en las calles, ¿eh? Todavía sigue la emergencia, el fuego, el incendio ahí en la empresa Panimex en Quilicura, es un gigantesco incendio que está complicando las cosas. Este lugar ya tiene varios sumarios anteriores, ahora de nuevo problemas, entiendo, con los bomberos que no sabían a lo que se enfrentaban porque nadie les dijo qué material se apilaba allí o se guardaba ahí. Bueno, han habido varias emergencias en ese lugar, no hay clases en toda la comuna de Quilicura producto de esto, ¿eh? Porque claro, hay una nube tóxica ahí que es muy incómoda y además perjudicial para la salud. Estamos en el WhatsApp, ¿eh? Si ustedes están en la zona norte de Santiago y sienten este olor medio nauseabundo, así, como de caucho quemado, son los químicos que se están quemando, que se siguen quemando desde anoche en esta planta ahí en Quilicura. Más 569-7888-0770. Más 569-7888-0770. Nos pueden contar desde qué parte de Santiago o en qué lugares, sí, se siente todavía esa hediondez, digamos, ese malestar, ese humo que es bien tóxico, ¿eh? Si es que uno lo inhala por más tiempo del recomendado. Ojalá no exponerse, digamos, cerrar las ventanas, cerrar todo. Se esperan hoy 21 para Arica, 20 en Iquique, 19 en Antofagasta y 23 grados en Copiapó. 18 para La Serena, Coquimbo, 17 en Valparaíso, 16 en Rancagua, 13 para Talca, 12 en Concepción, en Chillán, algo menos en Temuco, con lluvia en toda esa zona del centro sur del país. Lluvias también hoy, chubascos para Valdivia, para Puerto Montt, con 10 de máxima ahí. 4 para Coyhaique, 4 nomás en Punta Arenas también, precipitaciones en Magallanes. 15 en el archipiélago de Juan Fernández y 20 agradables grados bajo la sombra de los Moai en Rapa Nui. Miércoles 5 sigue la emergencia en Quilicura. Así partimos.
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11: Estamos en el barrio Yungay, estamos como siempre desde tempranito hasta las 9 de la mañana con todo el panorama de las informaciones de Chile, del mundo. Hay datos del deporte, bueno, lo de Bocinha que sigue siendo mucha noticia en el Monumental. Verónica Franco, buen día.
12: ¿Cómo estás, Rodrigo? Buenos días. No sentí ningún olor en el camino, ¿eh? Ningún olor especial a raíz de este mega incendio en la zona industrial de Quilicura al que tú te referías partiendo al Diario de Cooperativa. Ya mencionabas que hay suspensión de clases en esa comuna de la zona norte de la capital, que es para todos los establecimientos educacionales de la comuna, tanto de dependencia municipal como del sector privado. El delegado Codina fundamentó la decisión en la alta toxicidad del humo del siniestro en el que todavía está trabajando el bombero.
11: Sí, hashtag está mala la cosa ahí en Quilicura porque sigue esa emergencia en curso. Vamos a estar con Felipe Cofre en un ratito dando cuenta de eso y de otras informaciones de las últimas horas en la capital. Vamos con lo de la mega reforma del Ejecutivo que logra despacharla desde el Congreso, que a los vetos viene lo del Tribunal Constitucional también, del municipalismo, dividido. Jorge Espinoza Cuellar y el avance.
13: Ganó Chile y fue un día negro para el municipalismo. Así de contrapuestas fueron las reacciones de los alcaldes en el Congreso tras la aprobación en el Senado de la fórmula de compensación económica por las contribuciones que los adultos mayores dejarán de pagar desde el próximo año. Terminó la etapa de tramitación regular de la mega reforma y hoy mismo comenzará la discusión de los tres vetos presidenciales que ingresará el gobierno. Vuelvo con los detalles en el bloque de las 7 de la mañana, aquí en la mesa de reporteros de El Diario de Cooperativa.
12: Y luego del anuncio de Codelco de que suspenderá temporalmente el proyecto Andes Norte en el Teniente por razones de seguridad, revisamos reacciones a la medida y el impacto que esto podría tener en distintas áreas. Gonzalo Aguirre con el avance.
14: A un año y cuatro días de la tragedia del Teniente que dejó a 6 trabajadores fallecidos, Codelco anunció la suspensión temporal y preventiva del proyecto Andes Norte de esa división por análisis que han detectado la existencia de un fenómeno sísmico emergente, una determinación que afecta a 3.000 trabajadores de empresas contratistas. Desde la Confederación de Trabajadores del Cobre dicen que la medida no puede transformarse en despidos ni mayor precariedad laboral. Desde el Congreso ya anticipan citaciones para conocer los detalles. Será tema para esta edición del Diario de Cooperativa.
11: Hablar de Codelco durante esta mañana, acuérdense que además en paralelo está la investigación por esto que se falseó en su momento respecto de la producción del año pasado, una cuestión bien, bien grave. Hubo ejecutivos ahí que salieron de la plana de la estatal. Otra cosa, un nuevo emplazamiento hizo el presidente del Partido Republicano contra el gobierno, en este caso contra el subsecretario del Interior, por su rol en la trama del ex subsecretario de Hacienda, lo del test de drogas positivo. La ex autoridad sigue en su cruzada para demostrar que no es consumidor. Ayer mostró nuevos exámenes en esa línea, pero el ruido es que ella inquieta en Palacio, Mariano Reyes.
15: Sumado a la privatización de Codelco, el apoyo al proyecto Escucha su Corazón y las críticas en su momento al segundo piso, el presidente del Partido Republicano protagoniza una nueva crítica al corazón del gobierno, esta vez al subsecretario del Interior y por la trama del test positivo que dejó fuera a Juan Pablo Rodríguez, el ex subsecretario de Hacienda. Sería bueno que Max Pavés pida perdón a Juan Pablo, fue un mensaje que escribió en un chat con cerca de 200 personas que pasaron por la Fundación Jaime Guzmán, entre ellas el mismo subsecretario que fue etiquetado en el mensaje. En el gobierno blindaron a Pavés, en la UDI también, y consideran que esto responde más bien a afectos personales. Pero hay algo más detrás de esta molestia. Lo comentamos todo más adelante en la siguiente edición del Diario de Cooperativa.
12: Además, sabremos de los efectos del sistema frontal en la Araucanía que aún mantienen a 14.000 personas afectadas. Y al menos en la Araucanía, ayer seguía lloviendo. En Angol, Imperial, Carahue, persisten los anegamientos de campos y de viviendas, lo que complica además el forraje para los animales de la zona.
11: Otra cosa, el Senado tiene que fijar una nueva fecha para poner en tabla lo que se conoce como el proyecto de ley Mordaza 2. 2.0. Desde la sociedad civil advierten que como está la iniciativa, digamos, esta moción parlamentaria, podría vulnerar garantías constitucionales a la libertad de expresión, que entiendo yo se iba a ir corrigiendo. Vamos a hablar de eso.
12: Vamos a mirar también lo que está ocurriendo en el mundo con el S&P 500 y el Dow Jones cerrando ayer con nuevos récords tras el repunte de las acciones y la baja del crudo, pero hoy se conoce de un ataque en el Mar Rojo. Un proyectil hundió un buque mercante de bandera india frente a las costas de Yemen. Los 14 tripulantes fueron rescatados con vida. Nueva Delhi condenó el incidente y reclamó garantías para la navegación comercial en la zona.
11: Y en el deporte, Bocinha, presentado ya en Colo-Colo, se vio muy bien ante los medios. Bocinha contestó como, o sea, transparentemente, al menos esa es la impresión que dio, sobrio, ¿sí? Como lejos del show que seguramente va a rondar su estadía en el Monumental, que es como evidente, ¿no? La estrategia de marketing también que hay detrás. Esta tarde se espera una masiva bienvenida al arquero de Cabo Verde en el estadio ahí en Macul. La Roja cerró amistosos con los organizadores del pasado mundial para septiembre y octubre. Va a enfrentar a Canadá, a Estados Unidos y también a México. Y hoy día juega la UA, hay Copa Chile.
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21: Algunos datos del sitio del Banco Central: el dólar observado, 914 pesos con 46 centavos. A la baja, el euro, 1054,1. La unidad de fomento sigue todavía pegada en los 40.844 pesos con 79 centavos. Esto le va a durar hasta que conozcamos el IPC del mes de julio, en un par de días más. La libra de cobre se vendió ayer en $6.32.
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23: Calles de la capital, información de las últimas horas. Felipe Cofré, buen día.
24: Buen día, claro, información que policial que nos tiene muy pendientes acerca de esta emergencia que se desarrolla en el sector norte, en la comuna de Quilicura, en la empresa Panimex, dedicada a la elaboración de plásticos, en la que se ocupa diversa cantidad de elementos químicos que se han consumido por completo, que se ha propagado hacia otra empresa colindante, esto ubicado en Eduardo Frei Montalva con Estera Sur, esto es en el sector industrial de la comuna de Quilicura, una emergencia que lleva 8 horas de combate y que todavía no se ve que esté pronta a ser superada. Una estimación que se había hecho cerca de 10 horas una vez iniciada esta emergencia, que iba a demorar, pero ya se ha cumplido ese plazo. Como consecuencia, se ha evacuado un radio de 800 metros de trabajadores y personas que vivan en ese radio, y además se ha suspendido las clases de toda la comuna de Quilicura. No es la primera vez que pasa en esta empresa, pasó en 2013, 2014 y 2017. Emergencias similares donde la empresa afrontó multas millonarias. Podría ser esta la ocasión incluso decretarse su cierre definitivo debido a estas infracciones. El detalle, por supuesto, más adelante acá en el diario de Cooperativa.
23: Vamos a hablar de eso y más contigo, Felipe, gracias.
24: Buen día.
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21: Queremos hacer siempre el diario de Cooperativa con ustedes. Queremos escucharlos esta mañana en el WhatsApp Cooperativa. El más 569-78880770, si viven en la región metropolitana, en la zona de Quilicura, en la zona norte de la capital, o en cualquier otro punto y están sintiendo algo del olor del humo que todavía sale a esta hora desde esta empresa que se ha estado quemando, que está sufriendo un incendio desde las últimas horas de ayer, nos pueden contar. Hay suspensión de clases además en Quilicura por este mega incendio en la zona industrial. El delegado Codina fundamentó la decisión de la alta toxicidad del humo por el siniestro. Así es que, además, la recomendación sería que usen mascarillas si es que están en una zona donde el olor y el humo los hace especialmente sensibles a lo que está ocurriendo en la zona norte de Santiago. Nos interesa saber en qué están esta mañana. Ahí está una de las preguntas.
11: Sí, claro. Lo de Quilicura es muy grave, la toxicidad del humo. No es primera vez que pasa en esta misma industria. Además, ayer llegaron los bomberos y no sabían, no tenían un informe de del prevencionista de riesgo para saber con qué químicos estaban tratando, digamos. O sea, se expusieron también a una situación de seguridad difícil, pues incierta. Mala cosa lo que ha ocurrido allí. Y como decíamos, las clases están suspendidas, lo comentaba Felipe recién. Lo otro, ayer a mí me llamó la atención un reporte del Banco Mundial sobre la inteligencia artificial. ¿Tú eres usuaria, Vero?
21: Sí.
11: Sí. El 14% de los empleos, ¿sí? El 14% de los empleos en los países de mayores ingresos está bajo amenaza de la inteligencia artificial. Entonces uno dice, si eso pasa con el 14% de los empleos en el mundo más desarrollado, ¿qué queda para nosotros? En donde las áreas administrativas parecen ser de fácil reemplazo por herramientas como esta. Hoy día el Mercurio trae una nota con 6 claves para saber si tu pega, si tu trabajo está amenazado por la IA. Porque dice, a diferencia de anteriores olas de automatización que reemplazaban tareas más bien rutinarias, la IA ahora tiene mayor impacto potencial sobre ocupaciones que puedan ser intensivas, incluso en trabajo cognitivo y profesionales con educación superior. ¿Y sabes quiénes se exponen a una mayor vulnerabilidad? Las mujeres. Cuando estamos hablando de desempleo femenino muy alto en Chile desde hace harto rato, bueno,
21: 10,5, 10,4%.
11: En varios países las mujeres presentan una exposición superior debido al avance de la IA por su mayor presencia en ocupaciones financieras, de atención a público, de labores administrativas, donde precisamente las herramientas de estos robots tienen un potencial de adopción muy elevado. Y así está siendo ya en países de altos ingresos. Yo creo que este es un debate. Yo sé que hay mucho sobre la inteligencia artificial, seminarios.

0: rápido la
1: se empieza a trabajar con inteligencia artificial. Pero así es simple. O sea, esas plazas ya se perdieron.
0: Pero necesitas de todas maneras un criterio humano todavía para aplicar ese resultado que entrega la inteligencia artificial. Porque la inteligencia artificial todavía comete errores. El mismo informe del Banco Mundial al que tú aludías, Rodrigo, dice también que la IA podría permitir a los países en desarrollo lograr en una década lo que de otro modo llevaría un siglo, siempre que los gobiernos actúen con rapidez para cerrar brechas de energía, de conectividad, de competencias y de calidad institucional. En los países de ingreso bajo y medio, el 4,5% de los empleos existentes están en riesgo, y en los países de ingreso alto, eso llega al 14,2%. Un tema que está sobre la mesa, ¿cómo se relacionan ustedes con la inteligencia artificial?
1: ¿Y cómo nos preparamos?
0: ¿Cómo nos preparamos?
1: Capacitamos para esto.
0: Es necesario.
1: Obvio.
0: No es bueno mirarla de lejos nomás.
1: No, obvio.
0: Es mejor conocerla y aprender a tratarla y a vivir con ella.
1: De hecho, estos no somos nosotros, ¿ah?
0: No, sí, somos nosotros.
1: Es un robot.
0: Todavía somos nosotros.
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1: Toda la autoridad de Quilicura sigue el fuego, sigue el combate a esa emergencia. Vamos a estar en cualquier momento de nuevo en contacto con Felipe Cofre. El fútbol, Bociña, La Roja, La U y Bobay.
3: Bociña fue presentado en el Monumental y ya es arquero de Colo-Colo. El meta caboverdiano de 40 años fichó por un semestre en el club de la CUL y su camiseta será la número 29. Para este miércoles se espera su presentación masiva en la cancha colocolina ante más de 40.000 personas. Tras su arriba Colo-Colo, esto señaló el nuevo arquero del cacique. Escuchamos a Bociña.
4: Soy muy grato por todo esto. Realmente no esperaba cuando llegué aquí, pero... acho que tengo só agradecer a todos los aficionados, los hinchas, porque el cariño para mí es todo y pienso que con trabajo y con el día a día el club consiga demostrar o agradecer todo el cariño que ha demostrado para mí.
3: Hoy miércoles la Universidad de Chile jugará desde las 18 horas por la Copa Chile ante Unión San Felipe en La Calera. De cara al juego que se disputará desde las 18 horas, el técnico azul Fernando Gago optó por dar de descanso a Eduardo Vargas y a Charles Aránguiz. Esto en medio de la renovación del zaguero venezolano Vianeider Tamayo, que extendió su vínculo con el club laico hasta el 2029. Esto dijo Tamayo tras firmar el nuevo acuerdo.
5: He disfrutado bastante la estancia en este hermoso club, me ha acogido de una manera muy, muy linda. Ahora siento una felicidad inmensa, gracias a Dios, gracias a mi familia y gracias al club también por seguir confiando en mí, por esta nueva oportunidad. Y bueno, que de aquí en adelante los que vengan sean alegría y bendiciones para este hermoso equipo. La verdad, ha sido bastante de altibajo el proceso, pero lo he disfrutado, lo he sabido sobrellevar gracias a mi familia y todas esas personas que han estado. Y ahora pues a disfrutarlo y seguir defendiendo la camiseta de la U como se debe.
3: En otro tema, la selección chilena sumó un tercer amistoso a su gira por Norteamérica. Se trata de Estados Unidos, quien será el nuevo rival del seleccionado chileno en medio de esta expedición que lo tendrá jugando ahora ante los tres últimos anfitriones de la Copa del Mundo. De esta forma, la gira del seleccionado nacional quedó así. El 26 de septiembre jugará ante Canadá en Toronto, el 29 del mismo mes con Estados Unidos en Missouri y cerrará todo el 6 de octubre con México en San Francisco, California. Y para concluir esta entrega, marquemos el estreno de Alejandro Tavilo en el ATP de Montreal, Canadá. El número uno de nuestro país, número 26 del ranking ATP, se estrenará ante el polaco Uber Urcax a contar de las 13:40 de este miércoles. Fue la información del deporte en el diario de Cooperativa.
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7: Revisamos las portadas de la prensa nacional en su versión digital y partimos por cooperativa.cl, que es nuestro diario electrónico. ¿Qué destaca esta hora? Que se fue decretada la suspensión de clases en Quilicura por mega incendio en la zona industrial. Un incendio en el que todavía está trabajando bomberos a esta hora de la mañana. Una bienvenida monumental. Colo Colo presentará a Bocinha este miércoles ante los hinchas. Ayer tuvo una muy extensa conferencia de prensa. Vienen también las frases que dejó Bocinha en su presentación. Conozco a Zamorano, Salas y al mago Valdivia. Tuvo palabras bien conceptuosas también para el rey, para Arturo Vidal, que dijo que lo había recibido muy bien en el camarín. Gobierno celebra la aprobación final de su mega reforma. Chile reabre las puertas a la inversión. Dijeron las autoridades ayer. Hay una fotografía de una selfie que está tomando el senador Macaya y en la que aparece el ministro de Hacienda, la presidenta del Senado y el ministro del Interior y vocero de gobierno. Sistema frontal, Senapred contabiliza más de 2.800 damnificados y sobre 8.600 aislados. Todos temas en cooperativa.cl.
8: Gobierno despacha ley la mega reforma y guerra entre alcaldes se extendería al TC, la portada de la Tercera. Ampliación del subsidio al crédito hipotecario cubre un tercio del stock disponible de viviendas de hasta 6.000 UF. Es un proyecto que va al Congreso. El gobierno estima que esto debiera salir rápido, vamos a ver. Malestar republicano y dichos de Quirós vuelven a enredar a la moneda por la salida del ex subsecretario Rodríguez. ¿Cómo se enredó eso del test de droga? Mira, a 60 años de Revolver, el disco de los Beatles, ¿será el mejor disco de rock de su década? Debe ser así, no pega en el palo.
7: Debiéramos escuchar algo de ello.
8: Sí, sí, vamos a hablar de Revolver, yo creo, a la 8. Ya. Guerra en Irán, avanzan diálogos para reabrir Hormuz, ojalá. Y aportes de litio a Corfo se quintuplican en enero y junio. Parte de lo que vamos a conversar con el ministro más esta mañana. La Tercera.
7: Tengo por aquí la portada del Mercurio, el titular más destacado. Rápido avance en el Congreso asoma como desafío para que el subsidio a la tasa hipotecaria reactive la construcción y el empleo. El proyecto amplía el límite para acceder a beneficio hasta 6.000 UF. Analistas plantean que si la iniciativa se entrampa, las expectativas de beneficios podrían llevar a compradores a postergar decisiones y enfriar aún más las ventas de viviendas. Nuevo récord del cobre, $6.43 ayer, aportaría unos $300 millones extras a las arcas del Estado. Estudiantes y la CUT crean frente común para coordinar proceso de agitación, esto lo pone entre comillas el Mercurio, contra plan del gobierno, regreso de las protestas. Laura Linares, presidenta de la FECH, afirma que con la multisindical buscan hacer una planificación en torno al proceso de agitación contra la contrarreforma laboral. Reforma del Ejecutivo exigiría a cerca de 3.800 autoridades someterse a pruebas de drogas obligatorias, desde el presidente a concejales. Oye, no es barato, con un valor promedio de 300.000 pesos por cada examen de detección, el proyecto significaría un costo para el Estado que sobrepasaría los 1.000 millones de pesos. El biministro Alvarado respalda a Pavés luego de las críticas del senador Esquella por el caso del ex subsecretario de Hacienda removido tras arrojar positivo en un test. Reabertura consular con Venezuela, dice el Mercurio, abre opción de activar cooperación penal y materializar las extradiciones pendientes. Lo último, Bocinha manía el negocio de Colo Colo detrás de la llegada del arquero caboverdiano, que va mucho más allá de lo deportivo, y aparece Bocinha mostrando su camiseta con su apodo y con el número 29. Harta plata puede costar la camiseta, nos decía ayer el tipo Gómez. Son titulares en el mercado.
8: Las últimas noticias también ponen portada a Bocinha, a Yosimar, el arquero caboverdiano, que se instala en Colo Colo, y si viene una frase entre comillas, nunca tuve dudas. Lo dijo ayer en varias oportunidades, que cuando supo esto, se entusiasmó a venir a un grande de Sudamérica. Bocinha, ayer se prepara una fiesta en el Monumental. Yo lo vi muy sobrio, fíjate, alejado de cualquier así como super estrellato postmundial, que podría ser merecido incluso, o entendible, y bien, aquí vengo yo a pelear un puesto, a jugar, a trabajar en un club grande, me han abierto las puertas, me gusta Chile, dijo, o algo así. Y además explicó por qué se demoró, y en eso mostró toda su humanidad, porque claro, tenía que en el lugar donde vivía antes preocuparse incluso de dónde dejar al perrito, deshacerse del auto, de sus cosas, las cosas más cotidianas del día a día, que uno decía
7: lo que tendríamos que hacer nosotros,
8: puede que esté negociando en otro lado. No, él estaba viendo, eso dice él, sí, dónde dejar al perro,
7: qué hago con mi vida de hasta ahora,
8: exacto, qué hago con la casa, con el auto, con no sé, las plantas. Bueno, eso, incluso tiene pensado traerse a su familia a Chile si esto funca. O sea, si el contrato se alarga, no sé, uno cree que...
7: Porque el inicio
8: más de 6 meses.
7: Por 6 meses,
8: ¿no? No, pero si, por ejemplo, Colo Colo, lo más probable es que estén como a Libertadores el otro año, y Bocinha ahí va a ser un atractivo imposible de soslayar. Entonces, es probable que se quede. Es probable.
7: Si quieren hablar de Bocinha esta mañana, está abierto el WhatsApp Cooperativa, el más 569-78-880770. ¿Qué viene a aportar Bocinha a Colo Colo? Algo de humanidad de partida.
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7: Hacemos el diario de Cooperativa en esta mañana de miércoles desde un Santiago con cielos nublados, con 10 grados 3 décimas a esta hora, con una humedad de 95% y esperando cielos nublados todo el día y una máxima de 18. Se ven chubascos hoy desde el Maule al sur. Se supone que en la tarde va a empezar a llover nuevamente en la zona de Talca y además con viento. Durante la mañana ya llueve en Chillán, en Concepción, también sobre Temuco, sobre Valdivia, sobre Puerto Montt.
8: Hablamos de royalty, ¿sí? Del royalty minero con el alcalde de Calama, es decir, Chamorro. ¿Dónde es lo que queda del día?
26: A ver, el esquema del royalty, yo voy a ser bien franco, yo estoy de acuerdo con los principios de solidaridad que se establece a nivel de Estado, sobre todo con ciertas partidas presupuestarias, el fondo municipal, etcétera. Pero hay cosas que de alguna manera son cuestionables. El royalty al final beneficia a muchas comunas, a todo Chile en realidad, pero hay comunas que reciben más recursos que aquellas comunas que son mineras, voy a ser muy franco, y hay comunas de Santiago. No voy a entrar a polemizar, porque cuando planteé esto en La Moneda me llevé varias pifias, pero la realidad señala que la partida del royalty llega a las comunas del norte, pero no llega en la cuantía que nosotros esperamos. Por ejemplo, el caso de X comuna de X provincia, sobre todo la segunda región, fluctúa entre 2,5 hasta 4,5 millones de pesos, estoy hablando. 3, 4 millones de dólares para un poco cerrar. Pero fíjate, para poder construir 8 cuadras en un pavimento, se te acaba la plata. Y hablamos de una cuadra, no de las características de Santiago, sino que hablamos de una cuadra de 100 metros, 400 metros, en otras palabras, 3, 4 cuadras, 100 metros, de un ancho de 7. Yo soy ingeniero de profesión, ingeniero en proyecto, entonces se te va toda la plata el royalty. Entonces, allí ese recurso, ¿cuánto esquema? Si tú me preguntas cuánto esquema de distribución, es poco. Ahora, como proyecto distinto, proyecto territorial, minero, etcétera, me parece fantástico. Pero el proyecto fue mutando, que al final tuvimos esta solidaridad que va para todos, lo cual compartimos, pero créeme que las comunas mineras ya teníamos un fondo, que era la concesión de patentes mineras, que son, y quizás tú conoces con el equipo, del 80 millones de dólares, pero que de alguna manera generó una situación compleja, porque del 80 millones de dólares en adelante las comunas del norte no reciben ese recurso, sí lo recibe todo el Estado, pero con eso se financió la PGU del país.
27: O sea, la lógica, digamos, que hacían ver ustedes históricamente de el aporte al PIB versus el retorno, el reingreso. Mira, a comunas mineras sigue siendo un detalle.
26: Pero detalle más que importante y un problema, pero que el Estado no ha logrado equilibrar. Yo un ejemplo, el Producto Interno Bruto desde Arica, voy a hablar desde las comunas del norte, desde Arica hasta Coquimbo y La Serena, tiene un promedio por sobre 8 puntos. El promedio, 8 puntos. El Producto Interno Bruto Nacional es 2,5. El Producto Interno desde las regiones del sur hasta la región de Magallanes, que el caso de la región de Magallanes escapa un poco a la excepción, la región de Aysén está pero horriblemente mal, ahí está con menos puntos, en nuestras palabras, no crece, no está creciendo, inclusive tiene tasas de cesantías por sobre dos dígitos. Claramente las comunas del norte de las comunas que te mencioné, del norte, sostiene el Producto Interno Bruto de Chile. Entonces, lo que estamos buscando es que se genere un equilibrio como corresponde. Entonces, el royalty no se logró. La concesión de patentes mineras, que es una ley que no tiene reglamento tampoco, que hablaba con el viceministro, que tampoco estaba llevando las cuotas de la concesión de patentes mineras, tampoco estaba llegando a las comunas del norte minero. Se logró el acuerdo, pero fíjate que ese equilibrio y la brecha todavía existe. Entonces, si tú me preguntas, ¿qué es un detalle más que importante? Es un requerimiento urgente. Hoy día en la mañana hablábamos con el ministro de Transporte y hay recursos que son muy relevantes que se invierten en varias comunas, pero no tenemos ni siquiera carreteras como la gente del norte.
8: La entrevista completa se puede revisar ahí en las plataformas de cooperativa. Era el alcalde de Calama, el Ezer Chamorro.
7: En Antofagasta desbarataron una red de licencias de conducir con un moderno sistema. Respondían en tiempo real el examen teórico del cliente. Una vez aprobado, pagaba unos 350.000 pesos. La historia la cuenta Dayan Márquez.
0: Un grave fraude en la obtención de licencias de conducir dejó al descubierto un operativo conjunto entre la Municipalidad de Antofagasta, la Fiscalía y Carabineros, el que permitió desbaratar una organización dedicada a realizar fraudes sistemáticos en las pruebas teóricas para la obtención de licencias de conducir, una red delictual que operaba a través de un sistema clandestino y que lograba concretar entre 6 y 8 ilícitos diarios, resultando el oferente y el cliente detenidos en flagrancia. La indagatoria se originó precisamente tras una denuncia formal y la entrega de registros de televigilancia por parte del municipio. Esto permitió establecer que el servicio ilegal, valorado en cerca de 350.000 pesos por postulante, utilizaba chalecos con microcámaras y módems ocultos para transmitir las respuestas en tiempo real mientras se rendía el examen teórico. El general Cristian Montre, jefe de la zona de Carabineros Antofagasta, se refirió a la complejidad del equipamiento tecnológico incautado y las detenciones concretadas.
1: Esta persona utilizaba redes sociales a través de las cuales ofrecía su servicio, captaba al cliente, a este cliente se le entregaba un chaleco que venía con equipamiento tales como un módem, con cámara, el módem le permitía internet para mantener esta comunicación a distancia y eso le permitía observar las preguntas que le hacían mientras le daba este examen teórico. Él le daba la respuesta, obtenía la aprobación de la licencia de conducir y generaba el pago de aproximadamente 350.000 pesos. Lo que hemos detectado es que no es solamente un cliente, sino que son varios. El día de hoy esta persona fue detenida en flagrancia.
0: Ambos sujetos, el oferente y el cliente, fueron detenidos en el instante en que realizaban la transacción del equipamiento. Ante la gravedad de vulnerar los procesos de certificación estatal, se refirió el alcalde de Antofagasta, Sacha Rasmilich, quien también explicó las acciones que tomará el municipio.
2: Esto es completamente inaceptable y el municipio se va a hacer parte dentro de las querellas para buscar responsabilidades penales, criminales, tanto a estas personas que pertenecen a esta banda, como también dilucidar si es que hay funcionarios involucrados en esto. No vamos a permitir que la fe pública se vea transgredida con este tipo de conductas. Hoy día toda persona que obtiene una licencia de conducir obtiene una certificación de parte del municipio y del Estado respecto de sus condiciones prácticas y teóricas para conducir. No vamos a permitir que estas situaciones se sigan dando y vamos a velar por la integridad de los procesos municipales.
0: Finalmente se confirmó que los dos imputados, oferente y cliente, fueron puestos a disposición de la justicia y pasarán a control de detención para ser formalizados por el delito de fraude a la ley del tránsito.
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3: Buenos días, Rodrigo. Buenos días, Cita Verónica. Hola. ¿Cómo están ustedes? Yo vengo desde Maipú ya a llegar a Conchalí, a Avenida Zapadores. Ya se siente el olor. Un olor muy intenso, sí, muy fuerte. Y eso que vamos con los ventanas arriba, cierre todo. Y el ambiente es muy tóxico. Que tengan buenos días, Rodrigo Guzmán, por allá.
7: Gracias por el reporte, Rodrigo.
8: Eso es la zona norte de Santiago. Todo por el fuego, por el incendio que afecta a una industria química ahí en Quilicura. Vamos a tener más detalles de eso luego, porque la emergencia comenzó anoche y sigue el combate a las llamas por parte de bomberos. Algo de la candidatura de la expresidenta Bachelet a Naciones Unidas, Gloria Gutiérrez.
4: Hasta la sede de la CEPAL, en la comuna de Vitacura, llegó este martes la expresidenta Michelle Bachelet para participar del lanzamiento del informe Rupturas y Oportunidades, propuestas para que América Latina y el Caribe prosperen en la nueva era geopolítica, donde los integrantes de la comisión analizaron los cambios que están reconfigurando el escenario internacional, la economía mundial y las implicaciones para el desarrollo de la región. Escuchamos parte del discurso que entregó la exmandataria.
5: El primer mensaje de este informe, y el más importante, puede decirse en pocas palabras: el mundo cambió y los países de América Latina y el Caribe tienen muchos activos que el mundo necesita, por los que el mundo está compitiendo hoy día y que se han revalorizado en el nuevo contexto geopolítico. El panorama es, por lo tanto, muy delicado, pero aquí viene la diferencia de este informe. Lejos de enfrascarnos en el diagnóstico y las señales de alarma, la comisión se dedicó a pensar en posibilidades y a buscar soluciones.
4: Participación de la expresidenta Bachelet en medio de la carrera por convertirse en la próxima secretaria general de la ONU, al día siguiente de que debió excusarse de una actividad con los candidatos de la región en Uruguay por motivos de salud. En aquella instancia se leyó una carta enviada por la exmandataria en donde expresó que la Secretaría General requiere independencia, imparcialidad, criterio y valentía. Sobre estos valores se refirió el expresidente de Colombia, Iván Duque, también miembro de la comisión que elaboró el informe.
6: Me parece muy importante que Naciones Unidas elija un secretario general que ayude a modernizar la organización. Yo creo que es lo que todos anhelamos, pero creo que la mejor forma también de aportar a quien va a ser secretario o secretaria general es mostrar que América Latina tiene una visión geopolítica del mundo que es propia, que tiene fundamentos sólidos, que tiene propuestas desde la inteligencia artificial al desarrollo industrial, desde la protección de la biodiversidad a la seguridad, desde el fortalecimiento del Estado a la productividad. Y creo que esa es la mejor forma en la que nuestra región puede contribuir a este proceso.
4: Además, a la instancia acudieron ex cancilleres que comentaron los resultados de los primeros sondeos del Consejo de Seguridad de la Organización de las Naciones Unidas para la carrera de la Secretaría General y que posicionó a la expresidenta en cuarto lugar. Escuchamos a Antonio Rejola y José Miguel Insulza.
9: Esto es un primer sondeo. En el pasado, respecto a otras candidaturas, han habido 5, 6, 7 sondeos donde estos resultados van variando. No es muy feliz que una 2 veces expresidenta de la República no tenga el apoyo de su propio país. Creo que eso efectivamente es un punto en contra y es bien lamentable tener que explicar por qué el Estado al cual ella pertenece no la apoya.
10: Por cierto, yo ha sido perjudicial. Yo creo que, mire, había muchas candidatas, hubo otras candidatas, mujeres que podrían haber postulado en América Latina y yo sabía que tenían interés de postular y no lo hicieron porque se entendían que iba a Bachelet. Entonces, claro que el hecho que le hayan quitado el piso en su país es un tema bastante molesto y doloroso.
4: Por ahora, durante los próximos meses, el proceso de selección del próximo o próxima secretaria general de la ONU continuará con estas rondas de sondeo informales en el Consejo de Seguridad.
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12: Buenos días, Verónica. Buenos Hola. Días, Rodrigo. Hola. Buenos días, Cooperativa. Antonia Santiago Centro. Yo creo que Bocina viene a aportar al fútbol nacional. Soy de la U, pero me alegra mucho que venga a jugar a Chile un arquero del nivel de Bocina. Nos favorece a todo el fútbol chileno.
7: Estoy de acuerdo ahí con la auditora, con Antonia. También creo que viene a aportar. Y si lo de ayer, o sea, si él es como se mostró ayer, humilde, contenido, tratando de ser un aporte, teniendo claro qué es lo relevante y qué es lo secundario. Cuando le preguntan, por ejemplo, sobre la presión deportiva, y él dice: yo no siento presión en el fútbol, la presión está en otras cosas, en tener salud, por ejemplo. Cuando dice que está pensando traerse a su familia, cuando cuenta que se demoró, no porque estaba haciéndose lindo con Colo Colo, sino porque tenía que arreglar hasta dónde dejaba a su perro, que ya se lo habían cuidado unos amigos durante el Mundial. Y si además ataja en el arco como en Colo Colo esperan, yo creo que es todo bueno nomás. Ustedes pueden opinar, ¿eh? El WhatsApp Cooperativa, +569 788 880770. Por ahora les contamos del gobierno que anunció el ingreso de un proyecto de ley que busca extender el subsidio a la tasa de interés de créditos hipotecarios para viviendas ahora de hasta 6.000 UF. Álvaro Lozano nos cuenta.
13: El gobierno busca dar un impulso al sector inmobiliario de la construcción que se sume a las medidas de la mega reforma en medio del modo empleo y luego del resultado favorable del IMASEC de junio. En el Congreso, los ministros de Hacienda y de Vivienda anunciaron el ingreso de un proyecto para extender la ley que ya existe de subsidio a la tasa de interés para la adquisición de viviendas y así también una ampliación de la garantía que se otorga para ello. Así, se buscará pasar de 50.000 a 80.000 subsidios y subir el valor máximo de las viviendas elegibles de 4.000 a 6.000 unidades de fomento. Habló el ministro de Hacienda, Jorge Quirós.
14: Esto va a significar que se prolonga esta rebaja en la tasa de crédito hipotecario de aproximadamente un punto porcentual, desde 4% a 3%. Lo interesante es que esta iniciativa legal viene junto con la ley de reconstrucción que, como ustedes bien saben, exime del pago de IVA a las 20 viviendas nuevas por un espacio de 12 meses. Por lo tanto, combinando ambas cosas, menos IVA, que va a implicar la rebaja de precios del orden del 10% de la vivienda, más la extensión de estas políticas, y estas dos políticas se potencian para generar una reactivación y una venta de viviendas muy acelerada.
13: Además, desde el Ejecutivo detallaron que esta iniciativa forma parte de la agenda económica del gobierno para fortalecer el crecimiento, impulsar la inversión y promover la creación de empleos. Sumamos el comentario de José Miguel Simián, director del Centro de Estudios Inmobiliarios de la Escuela de Negocios de la Universidad de los Andes.
15: Estos subsidios se han ido acabando y efectivamente se esperaba una medida de este tipo ahora que pudiera darle continuidad a este programa, dado lo exitoso que ha sido. En ese sentido, una noticia en fondo muy buena para el mercado inmobiliario. Yo esperaría que efectivamente la medida que esto se implemente, sobre todo la medida que esto no se genere aquí un rezago muy fuerte entre el anuncio y la implementación, pueda darle un nuevo impulso al mercado en los próximos meses.
13: Y otro tema da que hablar, el cobre, que 83 días después vuelve a registrar su mayor precio histórico en la Bolsa de Metales de Londres. Llegó a los $6.43 la libra, impulsado, entre otras cosas, por la expectativa de un término del conflicto en Medio Oriente. Parte de lo que detalló la vicepresidenta ejecutiva subrogante de Cochilco, Claudia Rodríguez.
16: Este aumento se explica principalmente porque Estados Unidos sigue comprando y acumulando grandes volúmenes de cobre ante la incertidumbre por una eventual aplicación de aranceles a las importaciones de este metal. Se suman los bajos inventarios en China, las mantenciones de fundiciones y la menor disponibilidad chatarra, lo que ha reducido aún más la oferta disponible en el mercado.
13: En paralelo, Codelco anunció la suspensión temporal de las actividades de desarrollo y construcción del proyecto Andes Norte de la División El Teniente como una medida orientada a resguardar la seguridad de las personas. Esto por el análisis e interpretaciones técnicas sobre el riesgo de sismicidad profunda en el yacimiento.
8: Otra cosa, el Ministerio de Ciencias confirmó y defendió, digamos, los cambios que pretende hacer al sistema de becas Chile. ¿De qué se trata esto? Pancho Becerra.
17: Luego de una revisión del Ministerio de Ciencias a Becas Chile, más de 1.600 personas están endeudadas con el Estado, luego de haber realizado estudios especializados, principalmente en el extranjero, por lo que cerca de 92.000 millones de pesos son los que no han sido retribuidos al país por parte de las y los becarios. A raíz de esto, la cartera informó que se realizarán cambios al programa, algunos ya en ejecución, como incorporar obligatoriamente la comuna de residencia, focalizar las becas en áreas en las que hayan ofertas laborales suficientes en Chile y usar cruces de información para saber si las y los becarios tienen alguna otra deuda de financiamiento. Las modificaciones, que llevarán más tiempo, son las de inclusión a becas Chile para egresados de centros de formación técnica y de institutos profesionales, y también reforzar a las universidades chilenas para que potencie sus programas de educación especializada. La ministra de Ciencias, Ximena Lincolao, explica lo que ha realizado el Estado con los becados que se encuentran con deudas.
18: Estas son personas que se les financió en la educación fuera de Chile en forma integral, arancel, matrícula, viajes a manutención y también en algunos casos manutención para el cónyuge y para los hijos. Todo ese financiamiento que se hizo con el contrato que firmaron que dice que tenían que volver al país. Ahora, la mayoría de estos 1.666 no ha cumplido y puede ser que no han regresado al país, que no quieren regresar al país o que no han completado su proceso administrativo de haber terminado a la universidad el posgrado que tenían y haber demostrado demostrado que terminaron.
17: Las y los deudores cuentan con opciones: volver a Chile, que es el propósito principal del programa, suscribir algún convenio o pagar la deuda completa, que en promedio va entre los 40 y los 260 millones de pesos. De no ejecutarse alguna de estas opciones, desde el gobierno indican que se iniciará un proceso judicial. Sobre el tema reaccionaron el diputado del PS, Daniel Manucheri, y su par nacional libertario, Hans Manowski.
19: El problema de fondo es cómo se devuelve la beca a nuestro país, que es solo retornando a Chile. Nosotros creemos que nos justifica muchas veces la inversión que ha habido por parte del Estado, porque alguien pudiese volver a Chile a manejar un Uber, y la verdad es que no es el sentido. Por tanto, tiene que revisarse también la manera como eso se devuelve. Uno esperaría que las personas que salen y que el Estado invierte en su capacitación, a su retorno, lleguen a espacios estratégicos.
20: Cuando los recursos son siempre escasos y la necesidad es infinita, tenemos que saber focalizar en qué tipo de carreras son las que necesita el país para poder desarrollar mejores capacidades para sus profesionales, y si es necesario hacerlo en el extranjero o en Chile.
17: Desde el Ministerio de Ciencias aclaran que están activas las becas de doctorado en el extranjero y todas también las nacionales. Por este año se suspendieron las becas de magíster y postdoctorado en el extranjero debido al alto porcentaje de endeudamiento. Sin embargo, indican que se pretende que estas vuelvan a otorgarse para el 2027.
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22: Los efectos del sistema frontal en la Araucanía aún mantienen a unas 14.000 personas afectadas. En Angol, Imperial y Carahue persisten anegamientos de campos y viviendas. Claudio Arévalo con el reporte.
23: 14.000 personas siguen afectadas en la región de la Araucanía producto del sistema frontal, siendo Angol la comuna donde se presentan los mayores problemas. 1.200 damnificados, 6 familias albergadas y 290 viviendas con daño mayor tras la salida del río Rehue, que afectó a Villa La Arboleda y Santa Teresita, entre otras poblaciones. Según los vecinos, estas fueron construcciones levantadas y entregadas a solo metros del cauce del río. Tienen cuestionamientos y piden soluciones. Se trata de vecinos que llegaron al lugar tras el terremoto del año 2010.
24: Esto no lo vimos venir, llegó muy encima, fueron cosas de minutos que llegó el río arriba. Lo que pasa es que nosotros no teníamos derecho a elegir terreno, este era un relleno que hicieron. Nosotros, como la familia notificada del terremoto, no tenían derecho a elegir el terreno, era lo que a nosotros lo dieron.
26: Parte del minuto cero, cuando se autoriza la construcción de las viviendas en un sector que no estaba habilitado para esto. Queremos que el gobierno se haga presente y que tome las medidas necesarias, ya que esto es un lugar inundable y siempre ha sido así.
23: En las últimas horas llegaron a la zona el ministro de Vivienda, Iván Poduje, y el subsecretario de Obras Públicas para levantar información sobre los efectos del sistema frontal en las provincias de Cautín y Malleco. En tanto, se desbordaron los ríos Imperial y el Damas en la zona costera, afectando específicamente a Villa Estación de la comuna de Carahue. Según dijo la primera autoridad comunal, los vecinos no quieren salir del sector por temor a que desconocidos ingresen a sus viviendas. En tanto, el alcalde de Temuco, Roberto Neira, señaló que hasta el momento nadie lo ha llamado desde el Ministerio de Agricultura para coordinar algún apoyo a los campesinos que han perdido sus siembras, las cosechas y el fardo para los animales.
27: Hacemos un llamado al ministro de Agricultura. Nos está llegando la ayuda del Estado en esta materia. No se han contactado, por lo menos conmigo como alcalde, nadie del Ministerio de Agricultura ante esta crisis que está teniendo el sector rural. Nosotros estamos viendo por nuestros medios y a través de la solidaridad y el aporte de una institución privada como es la SOFO, y nosotros colocando recursos como las municipalidades.
23: La Sociedad de Fomento Agrícola SOFO hizo un aporte a la municipalidad, específicamente fardos para ser entregados a los campesinos de la comuna. Durante esta jornada se continuará con la evacuación de familias y en algunos casos con las labores de limpieza de inmuebles que pudieran estar en condiciones de ser habitados por sus dueños.
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2: 7:01.
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Muy buenos días provincia, buenos días Chile y el mundo. Buenos días querida comunidad del Valle del Huasco, aquí estamos al pie del cañón, frente al micrófono Estudio 1 desde la radio XQA5 en Vallenar para la provincia Chile, América y el mundo. Ya quedó bien informado a través del diario de Cooperativa con todas las noticias de Chile y el mundo y Cooperativa Regiones, contacto y enlace directo con la provincia del Huasco a través de la XQA5 para emitir de 6 a 7 la primera edición del diario de Cooperativa. La segunda viene a las 13 horas, a la 1 de la tarde. Es hora que ya dejamos la programación para que usted siga disfrutando de todo el quehacer del día. ¿Cómo están? Buenos días provincia. Bienvenidas y bienvenidos. Como todos los días agradecemos al gran creador, al todopoderoso, al Dios de la vida. Gracias Padre Bueno por esta jornada, esperamos tener un gratísimo día recargado de cosas lindas, muy positivas, con toda la dicha del mundo y con todas las ganas. Son las 7 de la mañana con 13 minutos, hora exacta precisa, estamos en directo, 7 de la mañana con 13 minutos y por fin llegó este día miércoles, ombligo de la semana, el pupo, porque antiguamente las mamás le llamaban el pupo, el pupito, al ombliguito ahí de los bebés, y ahí quedamos nosotros para siempre con el pupo, esa frase que tiene tan instaurada mi amigo Batuel cuando llegue el día miércoles. Saludos cordiales desde los estudios de la radio para usted que está en sintonía, en casita, en la pega, ya trasladándose de un lugar a otro, conduciendo, hágalo con harta precaución. Estamos listos y dispuestos para compartir este 5 de agosto, rápidamente avanza la semanita y el mes. Bueno, después de agradecer a Dios, encomendarnos ante el Creador, les saludamos a nombre de nuestros directores, Jean-Pierre Carolina Pasarín. Soy Andrés Flores, junto a nuestro productor, el Profe Chico, y el equipo humano que ya está cada uno en sus puestos. Ya tenemos todos en la pancita nuestra primera taza de tecito calentito con miel. ¡Qué rico! Y ahora se viene el desayuno. Hoy día vamos a desayunar tempranito, porque cada uno puso algo rico. Y vamos a hacer un mega gran desayuno para todos y todas. Somos hartos acá en la radio. Y somos mañosos. Somos hambrientos. Nos despertamos con ganas de tomarnos un rico desayuno. Como todo ser humano nomás, pues si es de humano. Tomarse un buen desayuno en la mañana. Sería mentiroso o mentirosa alguien que dijera que no es glotón o glotona. Las 7 de la mañana con 15 minutos está marcando el digital Radio XQA5 de Vallenar, su matinal. 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Está frío, está heladito. La temperatura mínima bordeó los 5 grados a las 3:28 de esta madrugada, la del momento 5.5, la humedad alcanza al 55%, mire, puros 5 nomás. El pronóstico se anuncia nublado parcial, de hecho está con algo de nubosidad parcial. La temperatura máxima podría bordear los 22 graditos. Ayer estuvo un poco cálido, un poco calurosito, picó un poquito el sol. Ya hoy día va a estar más fresco ya. ¿Estamos listos? Vamos de inmediato a iniciar nuestro matinal con todas las ganas, con todo el entusiasmo y con una muy buena portada folclórica que también nos va a inundar de paz, de amor, de bondad y de bendiciones. Bienvenidas y bienvenidos. Pásenme la tijera para cortar la cinta tricolor. Hoy día buscaron una cinta grande. Vamos a cortarla así como a lo largo. Y toda la gente que está ahí mirando por la ventana, pase nomás. Ya inauguramos la fonda radial 18era folclórica y aquí está la portada para este día. Niño Jesús Minero en el mes de la minería y agradecimientos al gran señor Jesús. Los Maipucitos.
7:17, aquí arranca el matinal.

0: miércoles 5 de agosto de este año 2026. ¿Usted nació un 5 de agosto? ¿Está de cumpleaños? Muchas felicidades, que tenga lindo día, buena jornada. Ya de parte nuestra, está siendo saludada y saludado en este nuevo día. 5 de agosto, feliz cumple. Y si no me equivoco, hoy día el santoral es doble. Por una parte está de Santo Osvaldo y por otra parte está de Santo Nieves. A propósito del temporal o de los temporales. Sí, está bien, está bien. Osvaldo y Nieves hoy día en el santoral. Felicidades, que lo pasen bonito. A esta hora de la mañana, el pancito rico calentito, el pancito madrugador para el desayuno, para la colación, para el viaje, para el camino, que no le falte su buen sanguchote. Ahí en la mochila, en su bolso, en la cartera, en el bolsillo. 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
0: 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No importa lo que le eche el pan, la cosa es que se tome su buen desayuno. 7:22, buenos días provincia, la hora del folclor. Esto lo trae nuestro amigo Patricio Neira Brizuela. Eres Jesús el carpintero.

Eres Jesús el Carpintero en la voz de Patricio Neira Brizuela, el Pato Neira, nuestro cantor popular. Las 7:25 de la mañana, 7:25 con alabanza folclórica. Oh, da gusto comenzar el día. Agradeciendo al Todopoderoso. Gracias, Padre bueno, por este día. Gracias, Padre Santo. Bendice nuestra provincia y a su gente. Bendice esta radio, a todo este equipo humano, a nuestros auspiciadores, colaboradores, amigos y fieles auditoras y auditores. Ah, y a toda la gente que trabajamos aquí, pues, desde los jefes para abajo. La Dirección Meteorológica de Chile ya nos despachó antes de las 7 el pronóstico para el día. Dice Vallenar y alrededores, ¿cómo estará el clima? Nublado parcial, con una mínima cercana a 6 grados y una máxima que no va a superar los 22. El icono se anuncia ahí con nubosidad parcial. Se puede observar, ¿eh?, desde el amanecer y ahora que ya ha aclarado, que así está. Cero precipitaciones por ahora, viento hasta 4 kilómetros, humedad del aire que puede subir hasta un 66% y calidad del aire muy buena. 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Harto movimiento veo hasta ahora acá en el estudio de la radio, en nuestras dependencias, en el casino, por los pasillos, en las oficinas, segundo piso. Andan todos achilladitos pensando en el desayuno y obviamente lo primero en la mañana, después de agradecer a Dios, tomarse un rico desayuno. Este es el himno del centenario de la coronación de la Virgen del Carmen en su año de los 100 años.

0: El himno de Centenario, Coronación Virgen del Carmen, la patrona de Chile, las 7:30 de la mañana, 7:30 minutos. Ahí estábamos observando distintas páginas, algunas más serias que otras, con respecto a las lluvias. Bueno, sigue cayendo gotas en la zona sur de Chile. Estas se acercarían a la zona central, llámese Santiago, Valparaíso, se habla de O'Higgins, el Maule, bueno, varias regiones, varias zonas. Hasta ahora por lo menos se habla de Santiago al sur, para hoy día miércoles y mañana jueves. Se hablan de lluvias intensas pero en corto tiempo. Registros mínimos podrían andar sobre los 10 y lo que más podría caer serían 50, 60 milímetros. Hablan de ráfagas de viento, insisto, zona central y sur de Chile, hasta ahora por lo menos. Algunos pronósticos hablan de que nos podría tocar algo en la parte del norte chico. Veremos, pues veremos. ¿Estamos o no preparados para otro chaparrón? No mucho, ¿no es cierto? 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Ah, ya, a la vuelta voy a estar revisando las publicaciones y a los amigos que nos han escrito. Tenemos que orar todavía y nos falta la reflexión de este día, que está muy buena porque es una seguidilla de mensajes que tienen las reflexiones. 27 para las 8.
1: Virgencita del Carmelo, reina y gloria del cielo, bendícenos, madre mía, a los niños del mundo entero. También a mi madre y a mi abuelo, pa' que me protejan a mí. Y así, madrecita santa, junto con su santidad, el Papa Francisco, estar cerquita de ti.
2: Y arriba.

Carmelita Reina de Chile, ahí estaban los semilleros del conjunto Graneros, bonita alabanza musical. Estamos a 25 de las 8, 25 minutos nos separan de las 8 de la mañana. 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

Vamos a orar todos juntos en este minuto, Padre amado, en esta nueva mañana. Nos acercamos a ti con un corazón dispuesto a aprender. Enséñanos a hablar siempre con la verdad, aun cuando sea difícil, porque sabemos que la verdad construye confianzas, fortalece el alma y honra tu voluntad. Aparte de esos pensamientos, queremos pedirte y rogarte que nos llenes de misericordia, de bondad y solidaridad en tiempos que suelen ser muy fríos y lejanos y distantes entre los seres humanos. Ayúdanos a acercarnos más entre nosotros, a expresar el correcto amor, en la correcta sabiduría y el respeto, que mis acciones reflejen también mi bondad y mis sentimientos. Consuela nuestras penas, nuestras tristezas, ayúdanos a levantarnos de nuestros tropiezos, danos alegría permanentemente en nuestros corazones y que seamos testimonio de integridad, de felicidad, de honestidad y de racionamiento. Amén, amén y amén. Bien profunda la reflexión hoy día, ¿eh? Está buena, está bonita. 23 para las 8 de la mañana. Sí, pues la reina del Tamarugal, la chinita. He estado conversando con varios amigos y amigas que fueron allá a la Tirana. Lo pasaron muy lindo.

0: El grupo Canta América estaba allí trayéndonos la reina del tamarugal. La piden siempre, ¿eh? La piden siempre en la programación folclórica. Ya son las 7:40, 20 para las 8. La reflexión de este día, miércoles 5 de agosto, va a continuar con esta seguidilla de reflexiones breves que nos llevan en una selección de frases que son célebres y que son importantes para el ser humano en el día a día. Está bien bonito esto, ¿eh? Está muy bonito. Lo de hoy día dice: preocuparse o tal vez ocuparse son dos cosas muy diferentes. Me preocupa, dicen algunos. Sí, pero que te preocupe significa que te ocupas de aquello. ¿Te interesa ocuparte de aquello y resolverlo, superarlo, dar el salto? Preocuparte o preocuparnos no cambia mucho la vida, más bien enfocarte en lo que sí puedes controlar. Porque uno en el día a día se enfrenta con un montón de cosas, dificultades, problemas, detalles, muchas situaciones que tiene que sortear o resolver. Y uno dice, que me preocupan muchas cosas, pero ¿se ha ocupado realmente de una en una? Priorizando lo más importante, lo más cercano, lo que puede resolver. El consejo para hoy dice: enfócate en lo que sí puedes controlar. ¿Le pone atención a eso? En lo que sí puedes controlar, en lo que está más cercano, en lo que realmente le afecta, porque pueden ser muchas las cosas. Pero si usted echa todo en un saco, todo en una juguera, todo en la bolsa, se le va a abultar mucho, porque son muchos los problemas. Pero si va de uno en uno, se va a dar cuenta que va a ser más fácil. Entonces el término no es que me preocupe, sino es que me voy a ocupar de resolverlo. ¿Se da cuenta? Está buenísimo, muy muy bueno. ¿Quieren cuequitas?
1: ¿Qué te parece si le echamos con una cuequita?
2: ¡Claro que sí, compadre!
0: Faltan 17 para las 8.

0: Esa patita se llama La Reina La Cueca con Ray Trayen. Faltan 12 minutos para las 8 de la mañana, 12 para las 8. 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Buenos días, provincia, el matinal madrugador. Ya en día miércoles, hoy día 5 de agosto. Muchas felicidades para usted que nace un 5 de agosto y para los que están de onomástico. Nos han encargado informar el lamentable fallecimiento de don Sergio Antonio Castillo Miranda, que en paz descanse, quien dejó de existir en el día de ayer. De hecho, ayer se le efectuó una misa en la parroquia Corazón de María a las 7 de la tarde. Su velatorio se está efectuando desde ayer en su lugar de residencia. Habrá un responso y posteriormente a sus funerales hoy día miércoles 5 de agosto. A partir de las 4 de la tarde serán sus funerales y el responso será a las 14 horas. El responso se va a hacer en Corazón de María, donde está siendo velado, y además su funeral va a ser a las 4 de la tarde en el cementerio municipal de Vallenar, cementerio viejo que le llamamos todos. Se agradece sinceramente todo el cariño y apoyo brindado en este momento difícil para la familia. La familia Castillo Munizaga informa el fallecimiento de don Sergio Antonio Castillo Miranda, que en paz descanse. Aprovechamos desde estos micrófonos, desde el programa, enviarle las sentidas condolencias a sus seres queridos, a la familia y a quienes le conocieron. Don Sergio Antonio Castillo Miranda, que descanse en paz. 11 minutos para las 8 de la mañana, 11 para las 8. 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

Qué bonita la cueca, Reina y Rosa con las Comaires, las 7:52. Hay toda una carpetita, ¿eh?, como para ir surtiendo las cuequitas de las Comaires a lo largo de la semana, sí, hay harto para tocar de ellas. 8 para las 8 de la mañana. 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Hoy día los sorprendí a todos y a todas, porque eran antes de las 5:30 y yo ya estaba subiendo la publicación al Facebook. ¿Se sorprendieron? Antes de las 5:30 ya la había subido ya. En el perfil donde aparezco como Andrés Humberto Flores Guajardo en Facebook. Hola, buen día, primero Dios, un hermoso y provechoso día, éxito y bendiciones, amigas y amigos del Facebook y de la sintonía. Mis mejores deseos para este nuevo día, es miércoles 5 de agosto de 2026, a ser solidarios, cariñosos y agradecidos desde Radio XQA5, buenos días, provincia. Bien largo el provincia. ¿Quiénes le colocaron me gusta, me encanta, me importa? Por orden de aparición. Ah, está aquí Don Florencio Berríos Mancilla, Amador Contreras, Álvaro Torres Torres, Blanca Esther Faura Cortés, Ernesto Alcayá Garóstiga, Batuel Rojas, Jessica Carmona, Gubier González, Karen Estrella López, Hernán Mandiola, Paulo Galde González, Nancy López, Luis Manuel Salazar Ramos. Ya se están sobando las manitos ya para empezar a trabajar en el proyecto. Ricardo Ulises Castro Brizuela, Mauro J.T. Hinojosa, Rosa Ingrid, Angélica Pizarro Meneses. ¿Qué será de la Angeliquita? Don Vladimir Fernando Volados Rivera, que es concejal del Alto del Carmen. Milán Salas, muchas gracias, muchas gracias. Hernán Mandiola Morales, Cristian Barrios Mancilla, Félix Castro Villalobos, el profesor, Sergio Antonio Berríos, Óscar Godoy Araya, Cuadra Juana, Juve Godoy y yo. Son los que hemos colocado, me gusta, me encanta, me importa, la publicación del Facebook de esta mañana. Bien madrugadora, bien madrugadora. Antes de las 5:30 ya estaba al aire ya, ya estaba arriba la publicación. Excelente, ya, póngale. Que el folclor no puede parar y no puede morir.

A mi palomita, la versión con los Quilapayún. Las 7:58 de la mañana. Ahora sí voy a empezar a leer los saluditos que nos dejaron en el Facebook esta mañana. Voy a conversar por mi amigo Florencio Borríos Mancilla, fue el primero en escribirnos esta mañana. Buenos días, provincia. Que tenga un lindo día, Andrés. Saludos a los jefes, dice. En su nombre, amigo. Ahí se los daré. Álvaro Torres Torres, muy buenos días, provincia, Andrés y los madrugadores. Y dice, de tú son, ¿cómo dice? Madrugadores de tú son parte de este programa radial. Que tengan un excelente día miércoles, contento señor, contento, bendiciones. Sí, como que se les chispoteó la escritura. Hernán Mandiola, tempranito, amigo mío. Ve, ahí hay uno que se dio cuenta. Nancy López, buenos días, Andresito, que tenga un bendecido día. Ricardo Ulises Castro Grisola, muy buenos días, Andrés, que sea una excelente jornada para todas y todos. Javier González, buenos días, qué linda tarjeta virtual. Un grupo de niños abrazando un árbol. Y el árbol sonriente porque los niños lo abrazan y lo cuidan, lo quieren y lo riegan. Y no le arrancan las hojas ni le quiebran las ramas tampoco. Milán Salas, buen día, Dios nos acompañe. Milán Salas, muchas gracias, un aplauso. Bravo, bravo, bravo. Luisa Campillay, buenos días, don Andrés, empezando otro turno en Enami, va a llenar, que tenga un bendecido día, gracias Luisa Campillay, un abrazo. ¿Sabe por qué hago ese comentario? De hacerle hincapié a la tarjeta virtual que me mandó el gobierno, porque a veces hay mamás que están encima de los niños jugando con un arbolito, le sacan hojas, le quiebran las ramas, sacan las flores, y las mamás no le dicen nada, absolutamente nada.

esos niños que ahora están destruyendo la naturaleza van a ser adultos destructores y nadie les va a decir nada. Y se van a extrañar cuando alguien les llame la atención, porque nunca lo hicieron sus padres. ¿No es cierto? Sí. Todo parte por ahí, ¿eh? Esto no tiene que ver con el colegio, ni con la tele, ni con el internet. Enseñanzas de familia. Eso es lo que falta. 8 de la mañana en punto. 8 de la mañanita.

Cantemos, querido amigo, con las hermanas y hermanos Carrillo, las 8:02, que se ha hecho habitual que a los correos, a los mails, lleguen correos falsos, ¿eh? ¿Se ha dado cuenta? ¿Le ha pasado a usted en su mail? Revisando los correos, siempre llegan correos falsos para ver si uno cae y le pueden robar la plata, no sé, y le pueden hackear una cuenta. A veces le piden claves, ingresa aquí que tienes dinero, hay un bono esperándote, y puros chamullos nomás. Pues, y mire, y donde uno va, y esto no es por nada, esto no es por nada, pero lo voy a hacer en forma muy responsable, porque a mí me pasa, al productor le pasa, casi todo el equipo le sucede lo mismo, no creo que a usted no. Si tiene celular o tiene computador, tiene mail ya confeccionado hace rato, seguramente que le están mandando mensajitos. Modifica tu clave, tienes dinero esperándote, hay un bono para ti, actualiza tal cosa, métete aquí, métete allá, y te mandan al correo y te ponen hasta tu nombre, fulano de tal, y aparece abajo, dice calle 156-57, Bogotá, Colombia. Estos correos son falsos. Y son para robarnos plata, para hackearnos nuestras cuentas, para meterse en nuestras cosas personales. A propósito de que ayer estaba viralizándose esa publicación en Facebook de una casa que estaba en arriendo en Vallenar, y creo que era pura falsedad nomás, pura chimuchina. Tenga cuidado, ¿eh? Tenga mucho, mucho, mucho cuidado. Póngase desconfiado o desconfiada. Cerciórese 1, 2, 3, 4, 5 las veces que sean necesarias antes de hacer algo. Si le suena el teléfono y usted contesta y le parece una voz conocida y le dice mamá, tía, abuelita, mande plata, deposíteme en la cuenta que estoy en pana, mire que tuve un accidente, y puro chamullo nomás, y las voces se

se parece muchas veces, ahí las personas adultas caen. A veces los temas auditivos no están al 100%, entonces pueden caer. Usted no, no, absolutamente no, por ningún motivo. Si viene achilladito, no va, viene achilladito, estar bien atento. Como dijo un dicho antiguo, hay que desconfiar de las aguas mansas. Las 8:05, a propósito de

0: Los Guasos Quincheros y el Andariego, esa la habían pedido, ¿no es cierto? Estaba programada especialmente para este horario. Me dijeron ayer, toque la pasadita de las 8 de la mañana. ¿Ves? Ahí estábamos cumpliendo, son las 8 con 7 y 30 segundos. Seguimos en directo a XCuba 5, su radio. Buenos días, Provincia del Matinal. Estamos en la parte de la portada folclórica. Estaba leyendo recién una información de la Seremía de Transporte Público de la región de Atacama. Dice, una gran oportunidad para los transportistas de la región. Está abierta una licitación pública para la operación de 8 servicios de transporte escolar subsidiado para las comunas de Alto del Carmen, para la comuna de Caldera y para la comuna de Vallenar. Estos contratos a los que se postulan es por 3 años, entre 2027, 2028 y 2029. Y se puede postular hasta el 10 de agosto, hoy tan pronto. Súper encima, porque ya es 8 ya. 8, 9, 10, le quedan 3 días para postular. Así que aprovecha, ahí tiene una buena oportunidad para una peguita estable, permanente, hasta por 3 años, transporte escolar para la región de Atacama. Las comunas que ya le indiqué. Vallenar, Caldera, Alto del Carmen. 8:08, 8:08. ¿Quién está por acá? Ah, Don Batu. Don Batu ya se reportó ya tempranito. ¿Cómo está Don Batu? Él nos envía las fotos postales y ahí estamos observando con bastante nubosidad el amanecer. Allá al fondo, las nubes medias enrojecidas o anaranjadas, unas manchitas de nubosidad. Ya aclaró en la otra foto, eso era cuando venía en viaje, llegando a Vallenar, sí, entrando a la ciudad, un poco de nubosidad, un poco de cielo azul, poco frío el amanecer de hoy. Y vamos a ver qué nos dice Don Batuel esta mañana. ¿Cómo está Don Batuel? Buenos días, provincia.
1: Buenos días, amigo Andrés.
0: Hola.
1: Buenos días, provincia.
0: ¿Qué tal, amigo?
1: Miércoles.
0: El pupo.
1: 5 de agosto, pupo. Ajá, de la semana.
0: Correcto.
1: Hace 4-6.
0: ¿Cómo está?
1: Expedita, muy temprano, poco freirina con una nieblina rastreadita.
0: Mira tú.
1: Pero estaba hasta ahí, hasta Nicolás Alba.
0: Ah, quedó hasta ahí.
1: Para no vallenar, despejado.
0: A medio camino estuvo la neblina.
1: Sin ningún problema.
0: ¿Ya?
1: Así, ahí le mandé una fotito de... del sector de Maitencillo, la entrada, claro, norte, la entrada sur.
0: Claro.
1: Está bien bonito el día.
0: Me parece.
1: A seguir preparándonos.
0: Se nos viene. Por si acá.
1: La lluvia el viernes 11, un poquito.
0: Ya.
1: Y el 16, por ahí, la quincena va a caer otro. Otra cantidad.
0: El viernes 11.
1: Hay que prepararse, ¿no?
0: ¿Cuál es el viernes ya, 11?
1: Ya pasamos el primer boterón grande, así que ese es el mensaje de hoy.
0: Ah,
1: sigamos preparándolo y
0: perfecto.
1: Donde tuvimos las goteras, las vamos tapando.
0: Eso.
1: Así que subamos las tiro al techo que está todo sequito ahora y arreglemos donde entró el agüita.
0: No cuando se pone a llover.
1: Lo demás, seguimos nosotros con las fichas, inscribiendo, moviendo ya el valle, pero ya. Hubo harta destrucción, así que hay que anotarlo nomás para que vayan teniendo ayuda nuestra gente.
0: Perfecto.
1: Eso, amigo Andrés.
0: Muchas gracias.
1: Por ahora. Bendiciones, saludos.
0: Bendiciones.
1: Eso nomás.
0: Saludo al pupo. Me llamó la atención que el Batuel dijo viernes 11. ¿Dónde está el viernes 11 en agosto? ¿Dónde está el viernes 11? Hoy día es miércoles 5 y el próximo lunes 10, el martes 11 de la próxima semana. Y algo de gota se hablaba para esta semana. 6-7 por ahí, ¿o no? Pero hasta la zona central, ¿no? ¿Por qué me confunde, Don Batuel? 8:11. Justo vi el reloj, parece. Las 8 de la mañana con 11 minutos. Está lindo el folclor andecito. Me gustan esas cuecas, me gusta ese folclor. Qué bueno, mi amiga. Tan cuequera que me amaneció hoy día. Ya, pues bailemos cueca tomando café.

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Ahí estaba Marisole Valenzuela. 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Efectivamente, pues escuché dos veces el audio del Batuel. Y se había condoreado, se dijo viernes 11. Y después hablaba de la quincena. Lo de la quincena sí le creo. De hecho, la quincena de agosto va a ser el sábado feriado también. Pues, además, qué fome que sea feriado el sábado. Está, voy a ser feriado el viernes. O el lunes. Un feriado largo. Pero que sea sábado el feriado no tiene gracia porque el sábado es semi-hábil. Pues. Claro, otra gente que trabaja a mediodía, otra que no trabaja y otra que disfruta el fin de semana. Mire, por acá me mandó un audio el Janito Alejandro Gelfarca, pues el hombre de las chuletas asadas.

0: deporte que hace, imagínense. Nos refresca con el mote con huesillo en calle Prat. Siempre está en la plaza o en eventos por ahí. La otra vez lo habían corrido, que son malos con el Janito. Aparte que ya se tuvo que ir del restaurante que tenía ya cerca del terminal de buses, ¿eh? Porque le cobraban mucho, parece. Lo catetearon mucho hasta que ya dijo, ya voy a dejar el restaurante. Yo iba a almorzar allá, pues. Las buenas chuletas, las buenas cazuelas, buena atención. Salud a la Sandrita, ¿eh? Su compañera fiel de vida. Buena, Janito. No, y Janito cocina rico, prepara todo rico. Aquí en los eventos del vivero. ¿Cuántas chuletas no me comí en mi vida? Estamos en las 8 de la mañana con 21 minutos. A ver, se reivindicó el vato y me dijo, de nuevo, lo hago de nuevo. No es necesario, pues, amigo. ¿Cómo va a ser de nuevo el audio si ya lo mandó? ¿Cómo está, vato? A ver qué
1: buenos
0: dice.
1: Buenos días, amigo Andrés. Buenos días, provincia. Miércoles. El topo de la semana.
0: Todo de nuevo.
1: Alguien lo dijo por ahí.
0: Todo de cero.
1: Ya estamos aquí en Tierra Santa.
0: Sí, pues.
1: La C46, desde la Punta del Viento, ¿eh? De la comuna de Freirina.
0: Mandó de nuevo el audio.
1: Está la comunidad Diaguita, Luis Cara.
0: Eso.
1: Fuerza del Viento.
0: Luis Cara.
1: Hasta Vallenar. Está expedita la carretera. Huasco Freirina con una nieblina.
0: No, pues eso ya lo dijo,
1: pero
0: ya.
1: A la altura de Nicolás ya, claro. se va por la cuenca y empieza a desvanecerse. Vallenar despejadito con un nubladito que se ve ahí un poquito.
0: Eso también lo dijo.
1: Alto, muy alto.
0: Todo
1: ya está
0: nuevo.
1: El señor Sol en su esplendor. Sí. Esta semana seguimos trabajando en lo que es la ficha de inscripción de daños de...
0: Ajá, en eso anda, como funcionario público.
1: Con hartas ganas de entregar rápidamente esa información para que nuestros vecinos puedan...
0: Recibir la ayuda.
1: Tener algún apoyo, alguna ayuda. Porque
0: sí, aunque no es llegar y llevar.
1: Principal,
0: no.
1: Por lo principal que estamos viendo son los canales que no tienen agua y ya llevan dos semanas sin agua. Entonces,
0: canales aterrados.
1: Estamos justo en muchos de sus frutos, están en etapas de cosecha. Entonces,
0: complicado para los agricultores.
1: Colocarle un poquito más de agua. Hablando de agua, ahí se está viendo que el martes 11, entre martes y miércoles, se está corriendo. Puede que caiga una llovizna o lluvia muy poquita acá. Y el 16 estamos revisando ese evento que. Se está presentando con mucha precaución. Así
0: correcto,
1: que,
0: gracias
1: a tener los resguardos, a subirse arriba a los techos ahora que hay solcito, a arreglar donde cayó la agüita.
0: Está repitiendo entró, todo de nuevo el libreto.
1: Y estarlo preparado rápidamente.
0: Gracias, Batu.
1: Eso, amigo Andrés.
0: Eso nomás con el pupo.
1: Bendiciones, estamos ahí atentos. Saludos, eso nomás.
0: Gracias, Batu. Está ahí bueno para actor de cine, ¿verdad? Por esto de repetir las escenas de nuevo. Pero se aprendió el libreto de memoria. No, si era por todo porque yo le dije, pero Batu, si el 11 es martes, no viernes. Ah, dijo, entonces voy a repetir todo de nuevo. Las 8:24. Buena, Batu, actor de cine ahora. Grabamos la escena de nuevo.

0: El colectivo Maule del Sur y el viejo del velorio que iba a puro comer nomás, no le interesaba el muertito, ni dar ni las condolencias. Las 8 de la mañana con 28 minutos, 8 con 28. 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En WhatsApp, don Antonio, buenos días, provincia. Hola, Andresito, que tenga lindo día aquí con mi viejita, ya escuchando la radio desde tempranito. Me di cuenta que publicó temprano en Facebook. Yo dije, Andresito madrugó, como todos los días nomás, pues, que a veces publico un poquito más tarde. Adrianita me manda hartos cariños, Andresito. Quiero escuchar Resistiré del dúo dinámico. Ya, perfecto, no hay problema. El amigo Leo, hola compadre, que tenga lindo día. Siempre escuchando la radio, le encargo a Roberto Carlos. Cualquier temita de Roberto Carlos. Elianita, Andresito, hoy día quiero escuchar El amor y la felicidad de Leo Dan. Es una canción, dice que tiene las dos caras, el amor y la felicidad. sí, porque creo que dice así, ¿o no? Dice el amor y la felicidad, en cuanto llegan se van tiriri. Ah, ahí son. Mi amiga Mari, hola Andresito, que tengas lindo miércoles, buena jornada. El pupo, como decían las abuelitas y como dice el Batu, dice, ¿ves? Ahí se están apoderando de la frase del Batu. Ya, y vamos a saludar a nuestros chiquillos, a nuestros amigos del grupo Pacul, 50 años, y por lo que me enteré, resultó el proyecto, así que lo van a ejecutar ya a partir de los próximos días. Ya, qué bueno, me alegro harto. Se lo merecen, chiquillos, muy merecido, es como un premio a la trayectoria de los 50 años.
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0: Son las 8 de la mañana, 33 minutos.
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0: Ya de regreso, faltan 22 minutos para que sean las 9:22 para las 9 de la mañana. 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Buenos días, provincia, el matinal madrugador. Ya es miércoles, hoy día 5 de agosto. En directo estamos y vamos a estar hasta cerquita del mediodía en el matinal, hasta antes de las 12. Y después del mediodía en un breve resumen informativo de Hora de Noticias. Hoy día va a estar más breve que ayer. 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Ya luego a las 9:30 está recibiendo a los niños en la primera jornada. 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Sí, llegaron como tres pedidos más para la misma canción del dúo dinámico Resistiré. Con esa vamos a partir hoy día. Póngale.

0: Resistiré el dúo dinámico con esa letra tan bonita que nos lleva también a ser consecuentes, resistentes, resilientes y tener mucha fuerza. 16 para las 9, obviamente hay que estar en el pellejo de la gente para entenderles. Pero cada uno sabe lo que siente y lo que piensa y lo que debe hacer. 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Vamos a revisar las efemérides. 5 de agosto. ¿Qué ocurrió un 5 de agosto del año 1567? Real Audiencia en Chile es instalada en Concepción, siendo su presidente Melchor Bravo de Sarabia. La Real Audiencia de Chile había sido dispuesta por Real Cédula del Rey Felipe II un 27 de agosto del año 1565 y más tarde, en el año 1574, fue suprimida y restablecida nuevamente por disposición real en el año 1606 e instalada en Santiago. Esta Real Audiencia tenía las siguientes atribuciones. 1. Conocer los juicios civiles y criminales, excepto los religiosos, los militares y comerciales, que eran de sus propias competencias. Poseía además el derecho de examinar las ordenanzas, los reglamentos y los decretos respectivos por parte del virrey o el capitán general. En Chile, la Real Audiencia fue mantenida hasta 1811, en que fue reemplazada por una corte de apelaciones que tenía muy similares atribuciones, hasta el día de hoy. En 1772, Tratado de San Petersburgo, Rusia, Austria y Prusia firman dicho tratado adjudicándose una cuarta parte del territorio de Polonia ocupado por tropas invasoras. En 1860 nace el escritor francés Gaut de Maupassant. Nació en Turville, sur de Arques. Su influencia literaria la recibió de Flaubert Maupassant, conocido, y vivió la burocracia, la sociedad literaria. Se entregó con la misma pasión al trabajo literario y a una vida licenciosa, o sea, tranquila, piola. Sus obras más leídas, Madame Mademoiselle Fifi, Fuerte como la mujer y como la muerte, Cuentos del día y de la noche, O Ball of the Zebo, Pierre and Jean, El Orla, etc. Se ríe acá el productor de todo lo que estoy leyendo. Fallece en la más atormentada locura en el año 1893. En 1984 muere en Ginebra célebre actor irlandés llamado Richard Burton. ¿Se acuerda de él o no? Los más antiguos se acordarán. Su éxito se debió a las interpretaciones dramáticas del teatro. Luego pasó al cine, en donde realizó varias películas. Había nacido en 1925. En 1988 en Chile, Eduardo Anguita Cuellar, poeta, cuentista y periodista, es galardonado con el Premio Nacional de Literatura en 1988, autor de Venus en el Pudridero, La Belleza de Pensar, etc. Hasta ahí, voy en la primera parte, 5 de agosto, efemérides, cultura general. ¿Y esto tiene que ver solo con Chile? 5 de agosto, 1567, se instala solemnemente la Real Cédula y Audiencia en Concepción, ya lo habíamos leído ampliamente, acá solo lo mencionamos. 1928, Manuel Plaza consigue la primera medalla de plata de la Maratón de Ámsterdam en Holanda, representando a nuestro país. Pasarían casi 30 años antes de lograr la segunda medalla de plata, obtenida por Marlene Ahrens, en 500,38 metros en el lanzamiento de la jabalina en las Olimpiadas de Melbourne, en Australia, en 1956. Mire qué buena hazaña y qué buen recuerdo por lo demás. Perfecto. Para un deportista no hay nada mejor que esto. Alcanzar una meta, conseguir un objetivo, y no solo por la medalla, sino por el gran esfuerzo que hacen permanentemente entrenando, preparándose.
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0: Color Esperanza, Diego Torres, faltan 11 para las 9.

Están faltando 7 minutos para las 9 de la mañana. Normalmente los locutores decimos Color Esperanza, Diego Torres, pero no solamente es Diego Torres el que compuso parte de la letra de la canción. Hay toda una historia. Esta canción nace hace 25 años, en el 2001, imagínense. Escrita y compuesta por los autores argentinos Coti Sorokin, junto al productor Cachorro López, con algunos aportes en la letra, o sea, en la poesía, del artista que la interpreta, que es Diego Torres. Surgió como un impulso íntimo por el cansancio de la paternidad reciente de Coti y terminó entrando a último momento en el disco Un Mundo Diferente para convertirse en todo un éxito global. O sea que mundialmente la canción es ampliamente conocida. Qué bien, ¿eh? Qué bien. Color Esperanza. Estamos a 6 minutos de las 9, 6 para que sean las 9. 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Exactamente. Un bonus track, tenemos un bonus track. Vamos a revisar entonces. Las tengo que yo digitar. Efemérides de Chile. Hoy, 5 de agosto. No, si hay hartas, siempre salen hartas cositas cuando hacemos el bonus track. Mire, por acá dice: 5 de agosto en Chile se recuerda el derrumbe de la mina San José en Atacama, hecho que ocurre en el 2010. ¿Ya han pasado cuánto? 16 años. Dejó a 33 mineros atrapados, la creación de la Tesorería General de la República, que ocurre en 1927. El inicio de la Sociedad Amigos del País en 1818. En 1818 Bernardo O'Higgins auspicia la creación de la Sociedad Amigos del País para promover la agricultura, la minería y el comercio en nuestro territorio. En 1927 se crea oficialmente la Tesorería General de la República bajo el gobierno de Carlos Ibáñez del Campo. En 1953 se funda la Corporación de la Vivienda Corby para impulsar la construcción de viviendas económicas y la urbanización en Chile. En 1985 se disputa la primera edición histórica del programa oficial del derbi chileno en la pista local. ¿Qué más tenemos por acá? Eso sería como lo más trascendente dentro de este bonus track. Un bonito extra en la historia, en la cultura general con las efemérides. En la mañana me pidieron algo de Roberto Carlos, le busqué la montaña porque es la que siempre piden.

0: La montaña, Roberto Carlos, te agradezco, señor, las 9:01, abundante sol, muy bonito, iluminando, como que se acercó bastante el sol, por eso que está el tema de la ola de calor, porque las temperaturas se actualizaron recién nomás, la Dirección Meteorológica de Chile podríamos llegar a 24 hoy día, pero está rico, 24 es agradable, mientras no sean 30 ni 29 estamos bien. Ola de calorcito mientras tanto. ¿Será que de verdad vienen las lluvias? Fernanda Limpieza, don Alexis, ¿cómo está, don Alexis? Gusto de saludarle. Muy buenos días, provincia.
1: Hola, buenos días. Hola. Andrés, buenos días, provincia.
0: ¿Cómo amaneció, bueno, amigo?
1: Alexis de Fernanda Limpieza.
0: ¿Cómo está?
1: Ya reportándose como todos los días de la semana. Todos los días de la semana, Fernanda Limpieza reportándose y saludando a toda su clientela y informándole que estamos con el proceso de limpieza de alfombras, ¿ah? De alfombras, de sillones, de sitiales, colchones, piezas alfombradas.
0: Perfecto.
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1: 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Así que hoy vamos a un domicilio y después la tardecita Silvia viene a lavar algunas alfombras y Fernandita por la consecuente. Así que un saludo para todos. Se cuidan, que ya se está llegando la semana, ya estamos, ya se viene a paso agigantado el día sábado. Así que, muchachos, un saludo para todos, para ti, amigo Andrés.
0: Muchas gracias.
1: Un abrazo, mi ojito de lucero. Así que usted, amigo, tiene que andar por la sombrita, no se olvide, no, porque sí. Por el sol los bombones se derriten.
0: Ándate, cabrito.
1: Por si acaso.
0: Ándate,
1: así
0: cabrito.
1: Que, ya, amigazo, un abrazo, cariño a todo el mundo de Fernanda Limpieza. Chao, chao.
0: Chao, cometita. Gracias, compadre. Se pasó. Envíele saludo a la Fernandita. Ya conocimos de chiquitita, ella ahora ya es una señorita ya. Las 9:03, que todo le salga bien, compadrito, en la peguita. 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Hola Javi, ¿cómo estás? Buenos días provincia, que tengas lindo día mi niña. Saludos al equipo, dice Andresito, te mando hartos cariños, me encantó el folclore de esta mañana, sobre todo dos o tres cuequitas que tocaste que me encantan. Bonito el folclore, Don Alvarito, tantos años, ¿cómo está Alvarito? Buenos días, provincia. Yuhu.
2: Muy buenos días, Andrés. Buenos días, provincia. Hola, amigo. Y a todos los madrugadores.
0: Andaba perdido.
2: Programa.
0: Andaba perdido.
2: Al amigo. Uh-huh. Empieza nuevamente a correr la bolita, la pelotita, la redondita.
0: Qué bueno.
2: Los de 24 cascos, amigo.
0: Le
2: en los pastos de El Sausalito va a llenarse, traslada a la quinta región a jugar con Glorias Navales,
0: qué
2: amigo,
0: bueno.
2: Este domingo, apoyar a la distancia, Deportes Vallenar.
0: Los que puedan,
2: ya que
0: viajen.
2: Estamos en zona de Leguía, amigo, y el miércoles aquí en Vallenar recibimos el partido suspendido a Curacaví, amigo. La hora del día miércoles está por verse, amigo. Así que todo apoyar a Deportes Vallenar, amigo. Y contento, señor, contento. Bendición a todos.
0: Muchas gracias, Alvarito. El miércoles de la próxima semana será, pues, ¿no es cierto? Miércoles 12, imagino yo. No hoy día, pues, el miércoles 12. Y el fin de semana viajan al Sausalito, mira tú. Excelente, excelente. Bien por Deportes Vallenar, que retoma el campeonato después de los temporales. Ahora que lluevan los goles. Exacto, ahora que lluevan los goles. Usted lo ha dicho, así tal cual. Ahora que lluevan los goles. Buena, buena. Pero a favor de Deportes Vallenar, ¿no es cierto? Las 9:07 de la mañana, 9:07. Está buena la música, Andresito. Me encantan esos temas. Ay, me habían pedido El Amor y la Felicidad de Leo Dan. Ahí está.

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1: 9:10.
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Esta creación poética y musical creada con inteligencia artificial nos va a marcar este mes de julio del año 2026 con las consecuencias negativas de los temporales. No así el tema del agua, la acumulación del agua, el agua bendita, la lluvia, ¿no es cierto?, que también trae vida. En años de sequía siempre orábamos porque ojalá lloviera aunque fuera un poquito.

destacando por su pasión y entrega en el quehacer deportivo. Fue también un reconocido sastre de su época y un hombre profundamente amante de su tierra y de sus raíces, y muy ligado a la comunidad en todos los aspectos. Tuvo presencia, tuvo participación, tuvo protagonismo. Su esposa Norma Munizaga, su viuda, junto a sus hijos, sus nietos, su familia, están invitando a acompañarnos a honrar su memoria y vida en la parroquia Corazón de María de Vallenar, ya a contar de ayer 4 de agosto a las 7 de la tarde hubo una misa en la parroquia Corazón de María de Vallenar. Se ha estado realizando en las últimas horas su velatorio hasta hoy, porque hoy día 5 de agosto, día miércoles, a las 14 habrá un responso en la misma parroquia, y posteriormente del responso, a eso de las 16, sus funerales en el cementerio de Vallenar, cementerio antiguo, cementerio viejo o cementerio municipal. Se agradece sinceramente todo el cariño, las muestras de aprecio, de condolencias, brindado por toda la comunidad y por sus cercanos en este difícil momento. Quienes amamos, nunca nos olvidamos de quienes parten. Viven por siempre en nuestros corazones, en el recuerdo de quienes hemos compartido la vida a su lado. La familia Castillo Munizaga entrega la información. Como lo dijimos esta mañana temprano, le reiteramos nuestras sentidas condolencias y nuestro sentido pésame. Las 9:23 de la mañana, 9:23, música. Vuelvo ligerito para leer la prensa.

Tanto les gustó la canción que la pidieron hoy día también, ¿eh? Con Sabu, Vuelvo a Cantar, Vuelvo a Vivir. En las 9:26, perdón, dije al revés el título, Vuelvo a Vivir, Vuelvo a Cantar, sí, pero el orden no altera el producto. 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

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Vamos a revisar el portal de Emol. Incendio en Quilicura, bomberos asegura que quedan horas de combate y critican falta de información. Esto lo actualizaron ahora cerquita de las 9. Empresa ya había registrado emergencias similares. ¿Cómo el gobierno aseguró los 27 votos, despliegues que marcaron el debate, conversaciones y la presión de alcaldes fueron parte de la situación? Reacciones que dejó la aprobación del último artículo. Gobierno celebra aprobación, Senado aprueba el último artículo. Idea de congelar precios de arriendos reflota en el Frente Amplio en medio de competencias internas, los impulsores y las críticas además. Lo que arriesga Codelco con la suspensión de Andes Norte, uno de sus motores para el futuro, suspensión inquieta a parlamentarios. Más de 45 horas a la semana, Chile lidera el uso de redes sociales entre los jóvenes de la OCDE. Adolescentes de 15 años aproximadamente son quienes más pasan en estas redes sociales, pegados al celular. No tienen idea si afuera está lloviendo, está el sol. No tienen idea dónde está la familia muchas veces. No necesitan de la mamá, del papá, del hermano mayor, de la hermana mayor. Están pegados en los celulares. Ni cuando les da hambre, porque a veces van con el teléfono en la mano a comer. ¿No será mucho, Lucho? El Papa León XIV viaja a Sudamérica, visitará Uruguay, Argentina, Perú en noviembre. ¿Y Chile? ¿Qué pasa con Chile? ¿No viene a Chile? El negocio y los increíbles números detrás de la mediática llegada de Bocinha Colo Colo, el arquero sensación del Mundial, ya fue presentado. Simpático el loco, simpático. Espero que lo haga muy bien nomás como portero. Totalmente fuera de sí y lo trataron de vagabundo las imágenes del descontrol y las provocaciones de Neymar que irritan en Brasil. Mercado en Europa, Arsenal pagaría estratosférica cifra por un brasileño. Salah tiene nuevo club y argentino Mastantuno se va del Madrid. ¿Cómo se manejan tantos recursos en el fútbol, ah? Pues que los auspicios. Alcaraz toma otra drástica decisión y enciende las alarmas. ¿A qué hora juega hoy Tabilo ante Urcas? ¿Está bien dicho? Está bien dicho. Ex 6 del mundo por el Master de Montreal. Movidas, la U anuncia su segundo refuerzo, Cristian La Nona Muñoz, confirmado por nuevo equipo, y Ángelo Araos volvería a Chile. Se sumó Curicó, los equipos ya clasificados a los octavos de final de la Copa Chile y los cruces que están confirmados. Fabián Orellana y un especial reencuentro con Marc Cucurella. Mira lo que publicó el chileno y el gran gesto del campeón del mundo. Chantaje, la nueva denuncia sacude aún más a la FIFA y que complica a Infantino. Este Infantino, de Infantino no tiene nada. Fin de la búsqueda en el cajón del Maipo, pareja apareció y se desactivó denuncia por presunta desgracia. Reportan desaparición de pareja en San José de Maipo. Tarararara. Detienen a extranjero que dejó corona de flores con amenazas por alcaide en expenitenciaría. Quedó en prisión preventiva mientras dure la investigación. Con mascarilla, Bachelet aparece abordando competencias entre Estados Unidos y China. El lunes pasado optó por no viajar a debate. Netanyahu muestra sus reparos a plan de Estados Unidos para Gaza que contempla la retirada de Israel del lugar. Vapers superan al cigarrillo entre adolescentes. Uno de cada tres jóvenes de 13 a 15 años reconoce haberlos probado. Ah, pero probado no, no sé si consumir permanentemente. Ataques de Rusia sobre la región de Kiev dejan al menos 14 muertos y 27 heridos.
MINSAL publica ranking de gestión de 62 hospitales de mayor complejidad, 26 cumplieron sobre el 75% de los indicadores obligatorios. Análisis académico en 7 países de Latinoamérica, claves para saber si su empleo está amenazado por la inteligencia artificial. Escuchaba en la mañana la cooperativa de los periodistas conductores que hablaban de esto, ¿eh? La inteligencia artificial es bienvenida, súper necesaria para muchas cosas. ¿Por qué no? La tecnología, el avance, la ciencia, todo lo que quieran. Pero hay ciertas cosas que nos dejan marcando ocupados. Por ejemplo esto, el reemplazo del ser humano para las pegas, para los trabajos. ¿Y quiénes son los que ejecutan la inteligencia artificial o quiénes la utilizan? Los seres humanos, los hombres. ¿O pueden trabajar solas? No tienen inteligencia. No tienen raciocinio. Ya. Burnout neurodivergente. ¿Cómo reconocer las señales de desgaste y qué hacer cuando se presenta? Cárceles chilenas sobrepasan los 65.000 presos. Las propuestas de expertos, el hacinamiento en recintos penitenciarios llega al 150%. El blindaje del gobierno a Pavés y su posición frente a la rebelión republicana por Rodríguez. En La Moneda apostaban por no elevar la controversia. No se puede evitar eso. Escala la tensión. Brasil retira a su embajador en Argentina y rebaja la relación por los insultos de Milei a Lula. Gendarmería explica operativo que se activó en medio de traslado de reos en Puente Alto o a Puente Alto. Eso es lo más destacado que trae MOL esta mañana. Titulares a través de su página virtual. ¿Qué hora es? Las 9:33, estamos bien. Ah, qué bonita esta canción con los nocheros. Vamos a reír un poco. El 1 de agosto, que fue el sábado, fue el Día Mundial de la Felicidad. De la risa, de la carcajada. Voy a llamar a Janito Santibáñez.

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1: 9:37.
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3: 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Para enfrentar la temporada fría, la clave es adaptarse a una rutina adecuada en el hogar, en el trabajo, en la vía pública. Todo de acuerdo al clima y evitando enfermarse. Priorice los abrigos, como dice popularmente, por capas. Por ejemplo, camiseta, camisa, blusa, polera, chaquetilla y también puede ser un buen chaleco. Y luego viene la parca, si es mucho el frío. También utilice guantes, cuellos y bufandas. Los gorros también complementa su outfit. Es una buena forma de hacerlo y así disfrutar de la vida y verse bien. Ventile su casa, es importante, a pesar del frío hay que hacerlo. Evite braseros y salamandras, quemar leña dentro del hogar para calefaccionarse. Que la estación del frío no nos sorprenda y no nos afecte. 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

0: ¡Qué bonita música! Grandes artistas, Alberto Cortés, estaba Jairo y estaba también Palito Ortega. Son las 9:52 de la mañana de este día miércoles, soleado, más abrigadito. Mire, tenemos acá ya casi 19 grados en los estudios. 20 grados, subió, ahí marcó, ¿ves? 20. O sea que el solcito afuera va a abrigar su buen poquito hoy día. Entonces esperaban como 22, 23 era la máxima, y recién vi el informe y la Dirección Meteorológica de Chile actualizó a 25 con probabilidad de 26. No, está bien, estas son las olas de calor que habían pronosticado en pleno invierno, en pleno mes de agosto. Y seguimos insistiendo, ya se va notando el cambio del tiempo, porque en pocas semanas más, en pocos días más, vamos a cambiar la hora, el horario de verano. Ahí los primeros días de septiembre se produce esto. Se está oscureciendo más tarde, y está aclarando un poquito más temprano cada día. No nos damos cuenta, a veces no se nota, pero hay que ponerle un poco de agudeza ahí al tino. 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Ah, estábamos coordinando una entrevista para el viernes, ya quedó todo finiquitado, qué bueno, ya genial. No le puedo anticipar todavía. Esperamos, Dios quiera, que no tengamos ningún problema y se haga como está predeterminada o programada. 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Ahora sí, ya. ¿Ya cargó la página? Ya, ábrala ahí en el computador 2. Vamos a revisar los titulares del noticiero del Huasco. Papel Digital, aprueban recursos por más de 1.800 millones de pesos para obras viales, municipios y atención social para reconstrucción. Esto en la provincia del Huasco. Vamos a revisar más titulares. Corproa impulsa cruzada solidaria para reconstruir viviendas en Atacama. ¿Se acuerda que Corproa estaba preparando una expo minería aquí en el Deportivo Algarrobo para estos días de agosto? Quedó postergada, quedó aplazada, suspendida por ahora. Constatan en terreno retorno a clases en las comunas de Freirina y Huasco. Y por lo que estuve leyendo, ya el SLEP se trasladó a Alto del Carmen para ver cómo va la cosa. Alto del Carmen recibió 5 equipos Starlink para emergencias. Qué bueno, ahí está la tecnología, pues, bien usada, bien empleada. Puntos de vista, el chino y el dilema entre vialidad y credibilidad. Un nuevo lugar en la familia. Estoy revisando titulares. Consejo Regional de Atacama aprobó programa de atención social en apoyo tras catástrofe climática. Diputado Tapia, Codelco no se privatiza, se fortalece y se moderniza. Corpora impulsa cruzada solidaria para reconstruir viviendas en la región de Atacama. constatan en terreno retorno a clases en las comunas de Freirina y de Huasco, y ahora lo están haciendo allí en Alto del Carmen, que es lo más reciente que hemos recibido nosotros. Alto del Carmen recibió 5 equipos Starlink. ¿De qué se trata esto? Esto tiene que ver con tecnología y comunicación. Dice que tras gestiones realizadas por el alcalde Cristian Olivares directamente con la ministra de Ciencia, Tecnología, Conocimiento e Innovación, Jimena Lincolao, la comuna de Alto del Carmen recibió 5 equipos Starlink entregados por el Ministerio de Ciencia y canalizados a través de la Seremi de Ciencia de la Macrozona Norte, Catherine Pino Godoy, junto al delegado presidencial Huasco. Estos equipos serán instalados en los sectores más críticos de la comuna de Alto del Carmen con el objetivo de fortalecer la conectividad en zonas difíciles de acceso, mejorar las condiciones en terreno y mantener las comunicaciones operativas frente a eventuales emergencias. Son como antenitas satelitales. O lo son en el fondo, claro, y ayudan en ese sentido a las comunicaciones. Bueno, ¿eh? Bueno. 9:58, faltan 2 para las 10. Le mando saludos a Jimenita, que está en la pega. Anita María, que está en la casita, se quedó en casa hoy día. A mi amiga Delia, que está algo achacosita, me contaba en la mañana, pero ya se va a recuperar, mi amiga. Tenga paciencia. Una limonadita con miel. Un tecito rico. Esta versión la trae Soledad y Compañía. Se llama Todos Juntos, la versión de los Jaivas.
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2: 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Son las 10 horas, 2 minutos. Son las 10 horas, 2 minutos.
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Los tres temitas eran pedidos musicales. Qué manera de estar contentas nuestras amigas y nuestro amigo, porque eran dos y una, o más bien dicho, uno y dos, una cosa así. Eran tres los amigos y amigas que nos pidieron canciones. A ver, sí, pues David Bisbal, Un amor que viene y va. Es bueno ese tema, ¿eh? Es bueno. Sí. Ese lo pidió una amiguita. También teníamos ahí la canción con Bar Anthony. Bueno, ese tema, Tu amor me hace bien. Ese lo pidió un amigo. Y este último, el de Son de Amores con Andy Luca, que es un clásico antiguo, ya que tiene más de veintitantos años la canción. Tan cabros chicos los Andy Luca. También lo pidió una auditora. Saludos a la Sofi, saludos a la Elia, a la Javiera, a la Martita, a la Alejandra, a la Connie. Le mando muchos cariños, amiga Connie. El Flaco Tello, sí, saludos para el Flaco Tello. El Mario Rojas, también un saludo cordial. A la Angeliquita le mando un abrazo. María Cristina, hola, buenos días provincia, hola Andresito, quiero escuchar a Luis Miguel con Fiebre de Amor. Mira ella, tan pituca que me salió. A ver, ¿quién se agregó por acá en el Facebook? El último saludo que hago del Facebook. Alicia Barca Villega, perfecto, Janito Santibáñez, Clarita Sayana, Jenny Margot Olivares Barraza, nueva amiga, hace poquito nomás que la agendamos, la aceptamos con solicitud de amistad ahí en el Facebook. Saludo entonces para nuestra Jenny Margot Olivares Barraza, Verónica Leighton, Chávez, Jorge de Vallenar, Página Deportiva, Iván Yauco Reynoso, se levantó tarde hoy día mi amigo, Doris Campillay Figueroa, mi sobrinito César Antonio Flores Godoy, Don Juve Godoy también, gracias por reportarse a esta hora de la mañana. Algún saludito que no he leído, el miércoles marca la mitad del camino.

0: Clarita Sayana, buenos días, tío Andrés, excelente, bendecido día miércoles, cuídate mucho. Janito, hola estimado Andy, que hoy tengas una bonita jornada laboral con tus auditores de toda la provincia. Y a la última mirada que le di al Facebook. Tiene razón, pues hoy día miércoles es día en que sesionan los consejos municipales en cada comuna. En Huasco, en Freirina, Vallenar y Alto del Carmen. Algunos ahí los habían suspendido las semanas anteriores, claro, por el tema de los temporales, pero ya los han retomado. Por lo menos las comunas en que se ha ido normalizando un poco más la cosa. Porque siguen habiendo preocupaciones, inquietudes y también trabajo en las comunas de Huasco, de Freirina, de Alto del Carmen y por supuesto Vallenar. Cada una en su dimensión, cada una en su escenario. Saludo a la amiga Sole, a mi amigo Román. Mire que me pidió canciones acá, un temita de Los Ángeles Negros, El Enviado del Amor. Ya, lo vamos a buscar, no te preocupes, lo vamos a buscar, no te preocupes. ¿Cómo se llama la canción? ¿De los villanos del Huasco? ¿Serenata? ¿Estás seguro que se llama así? ¿No será el Serenata para un Amor, que es un ranchero bien romántico, bien bonito? Ese puede ser, yo creo. 10:23, estoy hablando al aire acá con el profe Chico. Recuerde que nosotros hoy vamos a llegar hasta un cuarto para las 12 en el matinal y después a las 12 tengo un pequeño resumen de noticias de mediodía. Hoy más cortito, ¿eh? Más cortito. Música y vuelvo rapidito.
1: A ver, Tito.
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0: Tito el Bambino y Jenny Rivera, porque el amor no conoce fronteras.
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2: Son las 10 horas 28 minutos.
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4: Mira, rapidito, ¿ves? Son las 10:33, 27 para las 11. Alguien me estaba hablando de ese spot el otro día, decía, no les complica eso que dice, yo a mí me gusta ser infiel y me cambio de radio. No, pues mientras usted escuche radio, lo más entretenido es la radio, más que la tele. Y más que estar pegado al celular. Sí, la radio acompaña y no atrapa. A nadie lo tiene atado ahí como la tele mirando, una cosa así, ¿no? O con el celular ahí la vista pegada. No, la radio puede estar en cualquier parte de la casa y desde allá usted la escucha. Por último, le da más volumen, pues claro. Hay gente que tiene radio en la cocina, tiene radio en la habitación, normalmente en el comedor, en la terraza, comedor de verano. Puede haber por todos lados de la casa. Otros que ponen el equipo, un parlante aquí, el otro parlante allá, entonces se escucha para todos lados. Y otros que andan con una radio chicas a pila y que la llevan a la cocina, otros al baño. No sé, conozco personas que cuando van a ducharse o van al baño, qué sé yo, a limarse las uñas, prenden una radio chica ahí en el baño. Sí, tienen radio en el baño. Sí, yo conozco gente que tiene radio en el baño. Es más entretenido, ¿no es cierto? Claro. Bueno, estamos en este miércoles 5 de agosto avanzando rápidamente el mes. 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Y ella se ha preocupado y se ha ocupado de que, digamos, siempre no bote basura en cualquier parte de la costa y conduzca con cuidado, que es lo que más le trae problema ya a los amigos de la zona costera. La suciedad de los que vienen o van y los que conducen a exceso de velocidad. En la constancia, la disciplina, el empeño está la mejor acción, el mejor resultado. 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Ahora sí, vamos de fiesta, hoy hagámoslo más temprano los saluditos, mire que después nos tiran las orejas, porque a veces se me quedan. Primero las mañanitas, ¿ya? Perfecto. Tenemos dos santos hoy día.

5 de agosto, día de Osvaldo. Hoy día está de Santo Osvaldito, mi amigo Osvaldo está de onomástico hoy día. San Osvaldo hace referencia principalmente a San Osvaldo de Northumbria, un rey cristiano del siglo VII cuyo santoral se celebra el 5 de agosto. También puede referirse a San Osvaldo de York, arzobispo del siglo X, o a entidades también que son como cercanas al nombre. San Osvaldo. San Osvaldo de Northumbria es quien fue rey cristiano anglosajón de Northumbria, en Inglaterra es esto, ¿ah? Como para tener un poco de conocimiento, fue impulsor de la fe cristiana, fundó iglesias y también monasterios, muere en una batalla el 5 de agosto del año 642 después de Cristo contra el rey pagano que se llamaba, ¿cómo que se llamaba? Se llamaba Penda, ¿está bien o no? ¿Y qué significa Osvaldo? Osvaldo significa el gobernante divino, el que gobierna con el poder de Dios. Mire qué bonitos nombres. Sobre el idioma antiguo, sobre el origen de la palabra y sus raíces, dice que viene de las lenguas germánicas y del inglés antiguo Oswald. Palabra Os significa Dios o divinidad, y palabra World o World significa gobernar, mandar y el que tiene poder. Y ahí viene el complemento, Osvaldo. Mira. Y también existe el nombre Osvaldina. Yo tengo una amiga que se llama Osvaldina. Entonces, para la Osvaldina, con mucho cariño, y para el amigo Osvaldo que está hoy día de onomástico, Osvaldo Rivera y Osvaldo Cortés, Osvaldo Silva y Osvaldo Norambuena. Oh, era compadrito. Eso me lo encargó usted acá. Si lo vi en la pauta, si lo vi.

0: saludos tengo para Osvaldo Gallardo, Osvaldo Orellana, Osvaldo Araya y Osvaldo Bravo. Muchos saluditos, muchos cariños, feliz día de onomástico.
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0: Y también quiero mandarle un saludito cariñoso a Osvaldina Guzmán. ¿Ve que tenía una amiguita? Ahí está, por la Osvaldina.
1: Qué linda está la mañana en que vengo a saludarte.
0: Y además el calendario católico hoy día habla de Santa Nieves o la Virgen de las Nieves. ¿Usted sabía eso? La Virgen de las Nieves es un día festivo, fecha del miércoles 5 de agosto de 2026. Se celebra en muchas partes del mundo porque habla de la Virgen de las Nieves, antigua advocación mariana. Existe, ¿ah? Dice Santa Nieves o la Virgen de las Nieves. A propósito, nieves, la palabra nieves, en el plural de nieve, habla de precipitación de agua congelada. Esa que ha caído por todos lados en estos últimos temporales. Esa como una verdadera chispita, así como una pelucita que cae. Pero también funciona como un nombre de pila femenino. Yo conozco varias amigas. Margarita de las Nieves, sí, María de las Nieves Fernández. Nieves Peralta, sí, no me puedo olvidar nunca de la Nieves Peralta. Saludo especial. Dice que es un origen especial español, muy ligado a la religión católica. El significado y origen del nombre viene del latín. Está vinculado a la advocación mariana de Nuestra Señora de las Nieves. Y Nieves tiene que ver con la blanqueza, la purificación, lo pulcro, y simboliza justamente la pureza y la serenidad. Qué lindo los significados que tienen, ¿eh? Santa Nieves. Como la abuelita de la Chilindrina, ¿no? Claro, la abuelita de la Chilindrina se llama

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1: Me están preguntando por WhatsApp si es Nieve o Nieves. El nombre es Nieves con ese final.
0: Qué linda está la mañana.
1: Nieves Marina. María Nieves Fernández, que la tengo de amiga en Facebook. Chenia Nieves Gallardo y Nieves Rodríguez.
0: Todos con gusto.
1: Y por ahí el profe me dice, hay una querida amiga que se llama Nieves Estrada. Es del sur, dice.
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1: Pariente o amiga, amiguita, perfecto. Felicidades entonces a las Nieves que están de onomástico.
0: 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Cantaron los ruiseñores.
1: Era importante detenerse un ratito con esta bella música. Tengo dos pedidos, uno de Los Ángeles Negros y otro de Paloma San Basilio. Voy a mirar al tiro, seis cumpleaños.
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0: El enviado del amor en la música estaba en Los Ángeles Negros. Por ahí me dicen gracias, gracias, gracias, Andresito. Gracias a ustedes por programarlo. Faltan 13 para las 11, ya vuelvo con los cumpleaños.
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Bien refrescante es esta canción, ¿eh? Claro, como ir por la calle caminando así apuradito, mirando ahí como una especie de videoclip, sintiéndose como un youtuber, no sé, un influencer ya. Buena, buena. El profe que me manda mensajes por el interno, me habla en el oído y a mí se me quedan las palabras. 9 para las 11, juntos cantaba Paloma San Basilio. Mire, tengo saludos atrasados, saludos a mi amigo Joyita, saludos a José Herrera, saludos a Valeria, muchos cariños a Andresito. Anita también me dice, hola Andresito, acompañándonos con usted. La amiga Cami, la Camilita, hola, buenos días. El Cevita, la Romy, hola. La señora Tommy también, por la Tomasita por ahí, me está hablando, quiere escuchar un ranchero, dice. A don Raúl Cortés, a mi amiga Elvirita, a la Conia, a don Guille, a la tía María, al Sebas. Gracias por estar en la sintonía y gracias por sus palabras y sus conceptos. Nos han pedido y nos han encargado canciones. Si no alcanzo a tocarlas todas, no se preocupen, yo las dejo programadas para un rato más. Sí, porque después que terminamos las noticias también dejo ahí una parrillita. Y si no alcanzo ahí, la dejo después de las 2 de la tarde programada, como estamos nosotros aquí. Después de la cooperativa pueden aparecer también. Y hay varios amigos y amiguitas que nos dicen, escuché mis canciones en la tarde. Sí, recuerde que en la tarde está la Carolita también después de las 15 horas en su tarde musical entretenida. Ya, ahora sí. Basta de bla bla.

Hoy día 5 de agosto está de cumpleaños Amanecer Saludable. Muchos saluditos. Boutique Americana. ¿De dónde son ellos? ¿De dónde son ellos para ir a visitarlo? Francisco Javier Caimán Que Paredes. Saludos al Pancholín. El Cefam Estación está de día, 5 de agosto. Un saludo cariñoso al equipo del Cefam Estación, que queda frente ahí a nuestros amigos de Meditec. Mira, mi coleguita Andrés Valenzuela Aguilera, el chico Andrés. ¿Está haciendo radio? ¿Está acá en Vallenar? ¿O se fue al norte? Siempre lo veía en la calle, siempre lo encontraba ahí con sus hijitos. Claro, tiene dos Facebook el chico. Un saludo cariñoso a mi tocayo.

0: Ah, no, sí va a ser calorcito hoy día. Mire, ya tenemos 22 grados aquí en el estudio, parece de verano. Y nosotros muy emparcados.
1: Así como anoche.
0: Un temita como para recordar. David Cavazos, Brujada. 6 para las 11.

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0: Son las 11 horas, 0 minutos.
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0: Escuchábamos a Cristian Castro, Buenos Días Amor, sí, un tema que logró popularizar. No me recuerdo si fue un cover, una versión original, parece que fue un cover. Y estaba Luis Miguel en su época de juventud cantando Fiebre de Amor de la película homónima, del mismo nombre, exactamente la mismita. Los dos eran pedidos musicales, ahí los dos, por eso que estaban juntitos, pegaditos, sin interrupción, sin cortes y sin pinche, como se hacía antiguamente en las radios. No vaya a pinchar la canción el locutor. 11 de la mañana con 13 minutos, 11 con 13. 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Saludos a Susanita Araya, a Rosita Segovia, creo que la saludé, pero igual le mando más cariños, que lo pase bonito, que lo pase maravilloso. El tío George, sí, por supuesto, me mandó un mensaje re largo, todavía lo estoy leyendo. Pero está bien, se agradece la información, el contacto. Le quiero recordar del fallecimiento de don Sergio. Me escribió ayer en la tarde la Vivi, me dice: Andresito, te queremos pedir por favor que informes el sensible fallecimiento de don Sergio Antonio Castillo Miranda, quien partió al descanso eterno. Falleció ayer en la madrugada. Ayer se ha estado velando en Corazón de María y hoy día, que es el miércoles 5 de agosto, habrá un responso a las 14 horas 2 de la tarde y posteriormente su funeral, que se va a hacer en la tarde, 16 horas en adelante, en el cementerio de Vallenar. Mucha gente lo recuerda con harto, harto cariño por el paso que tuvo por nuestra vida. Fue un reconocido sastre en su época, profundamente ligado a su tierra, a su comunidad. Le sobrevive su esposa Norma Monizaga, sus hijos, sus nietos y la familia. Mucha gente que lo quiere, lo recuerda. Y vamos a tener hoy día el responso a las 2 de la tarde en Corazón de María. Aparte de aquello, sí, estuvo ligado al mundo del fútbol. Vistió con orgullo la camiseta de la selección de fútbol de Vallenar, destacando en su deporte favorito. Que en paz descanse don Sergio. Y condolencias a la familia. 11 con 17, que me habían estado preguntando a qué hora iban a ser los funerales, el responso. Ahí le entregué la información. Dicen que la canción más romántica y más bonita que tiene el artista Juan Luis Guerra se la compuso a una musa de carne y hueso. Dicen que es la bachata más romántica y más linda que tiene en su repertorio. Yo creo que sí, porque uno la escucha y realmente se cautiva. Juan Luis Guerra canta Bachata Rosa.
1: Buenos días, provincia.

Hermosa, muy linda la letra, Bachata Rosa, Juan Luis Guerra. Por eso que hay varios amigos que me dicen, Andresito, esa bachata es muy relinda. Yo la he escuchado montones de veces, pero hoy día como que le puse más atención. 11:21 de la mañana, 11:21. 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

le pone la dueña de casa o el jefe de hogar que también cocina. Tengo varios amigos que le pegan mucho a la cocina. Preparan una de exquisiteces. Según las damas, dicen que hay muchos varones que cocinan muy rico. No sé si lo dicen para que cocine el marido y no ellas. 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Mi amiga Vanessa, le mando muchos cariños. A Ivania también, gracias, gracias, gracias. Qué lindo el tema, Andresito. ¿Les gustó la bachata rosa? Sí, está bueno. Pongamos algo movidito, hacemos una pausa y volvemos.

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Serenata para un amor con los villanos del Guasco, un rancherito antiguito, es el que habían pedido, está escondido en la parrilla, costó encontrarlo, pero hasta que dimos con él. De hecho, se lo tuvimos que tocar por interno. ¿Será ese? Sí, me dijo, ese es, me gusta ya. 11 con 37, 23 minutos para el mediodía, le está acompañando XQA5 su radio. Llegaremos hasta un ratito más, nos quedan como 10 minutos aproximadamente. Ya, y después estaremos con un pequeño resumen informativo con prensa, hora de noticias y servicios, o será justo al mediodía después de indicar la hora oficial. A la una estamos con la cooperativa, a la tarde siempre estaba Carolita con la tarde musical, con esos tremendos clásicos de todos los tiempos. La Olguita sí la saludé. Mi amiga Mariana, le mando muchos cariños también. Al tío Toño, hola compadrito, te las mandaste con la bachata. Ah, tiene que haber sido la de Juan Luis Guerra, sí. Está buena. Andresito, algún temita de Chayanne. Yo quiero una cumbia, la de los Viking 5. ¿Cuál? Escríbame. Ah, cartero del amor, ya. ¿Y la tiene lista? Entonces póngala al aire, pues, o sea, aquí vamos a perder el tiempo. Para nuestra amiguita, entonces, que quiere escuchar esta cumbia de los Vikings. Oiga, y de todo acá en el matinal, ¿eh?

El cartero del amor con los Viking 5 es una cumbia re antigua. ¿Cuánto tendrá? ¿Más de 40, 50 mil años o no? ¿Qué cree usted? Faltan 19 para las 12. Oye, Mauro, si estás en sintonía, te aviso que ya tenemos lista la canción para saludar a la Dianita. Claro que vamos a ser bien estratégicos el viernes, ¿eh? Porque como está de cumple el sábado y dice que es mala suerte anticipar los cumpleaños o más bien los saludos, tiene que ser el día de o posterior a, pero antes de no. Y yo soy muy respetuoso de esas cosas, ¿eh? La canción sí se la vamos a tocar el viernes y la vamos a saludar así en general. Después vamos a hacer un saludo especial el lunes. Pero la canción ya la encontró el jefe ya, así que está lista en parrilla y ya pauteada. Elenita, mi amiga Silvia, la Caroline también se reportó, Andresito. Hay una canción de Ricardo Arjona que me gusta, pero no mandaste el título. ¿Cómo la voy a buscar? Esta sí está lista para mi amiga Nancy con José Alfredo Fuentes. El pollito. Dicen que el amor no tiene olvido.

Qué hermosa canción. Ahí está el Pollito Fuente, José Alfredo. El amor no tiene olvido. 11:45, se nos pasó volando la mañana. Lo bueno es que hemos alcanzado a complacer hartos pedidos, ¿eh? Ya no nos pidan más canciones por hoy, porque voy a tener que dejar para después de las noticias y después de la cooperativa en la tarde. Ya están listas las parrillitas ya. En las últimas horas me entregaron una información de carácter extraoficial y hemos indagado nuestras fuentes informativas y hemos logrado comprobar de que sí, es efectiva. Cada vez avanza más luego el tiempo para acercarnos a lo que va a ser la inauguración, primero la implementación, luego la inauguración y el servicio que va a prestar el Centro de Salud Familiar Altiplano Norte, el CEFAM Altiplano Norte, que está ubicado, su estructura ahí al lado de la Escuela España en la Avenida Lourdes. Sí, bueno, hay plazo que no se cumpla. Y por lo que nos hemos enterado, ya muy prontito, los CEFAM Hermanos Carrera y el CEFAM Baquedano van a empezar a hacer su traslado para implementar allí lo que va a ser el nuevo Centro de Salud Familiar del Altiplano Norte dentro de las próximas semanas. Y también lo que supimos es que lo primero que va a empezar a funcionar en el CEFAM Altiplano Norte al lado de la Escuela España será el SAR. ¿Sabe usted lo que significa SAR? Es una sigla de salud que significa Servicio de Atención Primaria de Urgencia de Alta Resolutividad. Un establecimiento que entrega atención médica de urgencia baja y media en el ámbito de la complejidad en ese sentido. Normalmente funciona al interior de los CEFAM de gran magnitud. Y como ahora se van a fusionar el Baquedano y el Hermanos Carrera en el CEFAM Altiplano Norte, lo primero que va a empezar a funcionar allá es el SAR. Es como un servicio de urgencia, pero de mediana y baja complejidad. Después se van a implementar los trabajos de los CEFAM, que eso va a ser lo último que se va a cambiar. Mire usted, ¿eh? No sé si tiene fecha, eso no lo logré establecer, pero como se dijo que entre fines de agosto, la primera quincena de septiembre, ya debiera ser entregado a la comunidad. La primera parte y la segunda parte, yo creo que dentro del mes de septiembre, supongo yo. Entre lo extraoficial pude confirmar algunas informaciones. ¿Ves? Por si acá, porque estábamos toda a la espera. ¿Qué pasa? ¿Qué pasa? ¿Cuándo? Oiga, se nos pasó volando la mañana. 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Mañana después de las 7. Vuelve el matinal. Ahora nos vamos con todo el equipo y yo me quedo un ratito para las informaciones. Ya, Olguita, tranquila, si aquí está tu canción con los Bukis. Chao, hasta mañana.

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Atención, provincia del Huasco. Radio XQA5 le indica la hora oficial. Son las 12 horas, hora oficial de Chile continental. 10 horas, hora oficial de Chile insular occidental.

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Buenas tardes, bienvenidas y bienvenidos a la revisión de esta carpeta informativa Hora de Noticias y Servicios. 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Hora de Noticias y Servicios se preparado por nuestro departamento de prensa en Radio X Cuba 5 desde Vallenar. Hora de Noticias y Servicios es un compilado informativo de carácter regional, provincial y local. Mediodía en directo y por la tarde después de las 18 en diferido. Junto a usted desde 1977, 49 años de compañía, somos XQA5. Le saluda Andrés Flores, comunicador a cargo de presentar esta carpeta informativa. Vamos a comenzar con el ámbito regional. Un total de 17 mujeres de Caldera recibieron recientemente su certificación tras complementar el curso de operación de caja bancaria, una capacitación financiada en este caso a través del programa Becas Gestionadas por la Oficina Municipal Laboral de la comuna de Caldera. La OMIL, ejecutada por la OTEC Cercont Chile Limitada, las beneficiarias derivadas del programa Mujeres Jefas de Hogar, que hoy cuentan con una nueva herramienta para fortalecer su perfil e incorporarse al mundo del mercado laboral, estuvieron participando de una ceremonia de certificación que contó con la presencia de autoridades comunales regionales encabezadas por la alcaldesa de esa comuna, Brunilda González Ángel. También participaron en este ámbito los concejales Jason Gaete Ángel y Natán Pereira Vega, la Seremi del Trabajo y Previsión Social de Atacama, Cristina Bravo Bassi y Carlos Contreras Silva, encargado zonal de la OTEC. Acompañaron a las beneficiarias en este importante hito de formación y desarrollo laboral también, invitados especiales y los medios de comunicación. Felicitaciones. Ha continuado desarrollando una importante labor el Seremi de Cultura, el vallenarino Fernando Flores, destinado por la delegación regional en la comuna de Alto del Carmen. Llegamos mucho más arriba también por el otro valle. Esta vez recorrimos hasta el kilómetro 90 del Valle de San Félix, comuna de Alto del Carmen, o Valle del Carmen como lo conocen muchos, para visitar a los hermanos Adán y Eugenio Cortés de la Torre, los últimos crianceros de este valle, de este sector de la comuna. La contingencia climática golpeó fuertemente, con mucha fuerza, la forma de vida de estos trabajadores y crianceros. Se perdieron más de 50 animales, entre cabras, ovejas y caballos, un duro impacto para quienes por años habían vivido trabajando en este lugar desde esa manera. Hasta su hogar llevamos alimentos y forraje, dice la nota, para apoyar este difícil momento. Además, el Seremi Fernando Flores Fredes enlazó, digamos, el trabajo con el gobierno de Alto del Carmen, gobierno comunal, designando también en este caso el trabajo que ordenó la delegada presidencial regional Sofía Cid. Gestionó apoyos del mundo público y también privado para fortalecer en este aspecto la protección de sus terrenos, buscando evitar nuevas inundaciones que pongan en riesgo a sus animales y a ellos mismos. Este apoyo también fue posible gracias al trabajo coordinado con la empresa privada, la empresa Barrick, que despejó el camino, permitió que la ayuda llegara hasta el último rincón del Valle de San Félix, porque cuando las voluntades se unen, es posible estar donde las personas más lo requieren en ese sentido. Y se agradece y se felicita.

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Continuamos en Hora de Noticias y Servicios en esta jornada del miércoles 5 de agosto a través de XQA5 de Vallenar en el 91.9 Huasco Freirina, zona costera, 95.5 FM Vallenar y alrededores, y a través de nuestra señal online para el mundo www.radioxqa5.cl. Es importante la coordinación, ¿eh? Una mediación de la Dirección del Trabajo de la Región de Atacama facilitó el acuerdo entre la empresa Totus y el Sindicato de Trabajadores de esta empresa, que abarca Serena, Vallenar y también Copiapó en Atacama y Cuarta Región, evitar una huelga que se iba a realizar en estos días. El proceso fue conducido durante 5 días. Con mucha fuerza en estas jornadas por un mediador de la Dirección Regional del Trabajo. La empresa y organización sindical suscribieron un contrato colectivo con una vigencia de 3 años. La mediación obligatoria de la Dirección del Trabajo de la Región de Atacama logró un acuerdo entre Hipermercados Totus, en este caso, y también la organización del Sindicato de Trabajadores. En este sentido, materializando en este aspecto lo que significa la negociación colectiva y evitar la huelga legal, el nuevo contrato colectivo tendrá una vigencia de 3 años, contempla beneficios como bonos de vacaciones, préstamos ante situaciones graves de carácter de salud, entre otros. En este aspecto, el director regional subrogante del trabajo de Atacama, Héctor Rojas Holguín, destacó el compromiso de las partes, el trabajo desarrollado por los funcionarios de la institución para la Dirección Regional del Trabajo de Atacama fue muy satisfactorio, que a través de esta intermediación o a través de este trabajo desarrollado con los funcionarios se pudiera lograr evitar que se diera a conocer o se produjera la huelga. El desarrollo y trabajo permitió poder aunar esfuerzos, aunar criterios. En este sentido, dejó gran satisfacción para lo que significa el acuerdo con los trabajadores y con los hipermercados Totus y también su sindicato. Este acuerdo, que estará vigente por los próximos 3 años, demuestra que los mecanismos de mediación, de diálogo, de acuerdo son muy efectivos para prevenir conflictos y propiciar entendimiento entre empleadores y también trabajadores. La huelga legal había sido aprobada el pasado 23 de julio por más de 90% de los más de 217 socios y socias de la organización, todos trabajadores sindicalizados distribuidos entre la capital regional de Atacama, se refiere a Copiapó, la capital de la provincia del Huasco, que se refiere a Vallenar, y la cuarta región, la ciudad de La Serena. Al día siguiente, la empresa desarrolló lo que significa la mediación de carácter obligatoria que solicita en este caso la Dirección Regional del Trabajo. Comenzó a ejecutarse desde el 28 de julio a cargo del mediador José Miguel Sagredo. Tras 5 días, casi una semana de mediación, a contar de este inicio de semana, el pasado 3 de agosto, que fue el lunes, finalizó el proceso con la suscripción del instrumento colectivo entre el Sindicato de Empresas Servicios Generales, MP, y por supuesto lo que significa la empresa Totus o Hipermercados Totus S.A. para las regiones de Atacama y Coquimbo. La Dirección Regional del Trabajo valoró la disposición demostrada por ambas partes, que en ese caso se agradece y se destaca. Así, de esta forma, la Dirección del Trabajo Regional valoró la disposición demostrada, destacó la mediación, lo importante del diálogo, la negociación colectiva está. Esto permite abordar legítimas diferencias, construir acuerdos que entregan estabilidad a los trabajadores y también, por ende, a sus familias y empleadores.

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1: 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Por ejemplo, camiseta, camisa, blusa, polera, chaquetilla y también puede ser un buen chaleco. Y luego viene la parca, si es mucho el frío. También utilice guantes, cuellos y bufandas. Los gorros también complementan su outfit. Es una buena forma de hacerlo y así disfrutar de la vida y verse bien. 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

Ya continuamos en la revisión de esta carpeta informativa de día 5 de agosto en XQA5. Esto nos atañe específicamente en la provincia del Huasco y lo que se refiere a la comuna de Freirina, pero bueno, a todo el tema vial. En Quebrada Alarcón, comuna de Freirina, nuestros equipos de la Dirección de Vialidad continúan ejecutando labores de mejoramiento del camino auxiliar mediante el regado con bichofita, favoreciendo mejores condiciones para todo lo que significa las condiciones de circulación vehicular y el tema vial, mientras se desarrolla lo que va a ser la instalación del puente Mecano, que hemos estado hablando en reiteradas ocasiones. Estas obras forman parte del compromiso asumido en terreno por la Seremi de Obras Públicas, Paula Guerrero, junto al presidente de la República, que estuvieron presentes en la zona en este sentido. Esto es el objetivo de recuperar la conectividad de este importante sector de la provincia del Huasco que une la ruta con todas estas comunas. Paralelamente seguimos avanzando en las obras que son necesarias para la instalación del puente Mecano, dando cumplimiento a los compromisos adquiridos en este sentido para lo que significa seguir desarrollando nuestro trabajo. Estos compromisos que fueron adquiridos recientemente ante la comunidad nos permiten seguir avanzando posteriormente hacia la recuperación del estándar definitivo de la ruta. Por eso, posteriormente a toda esta preparación del terreno, viene la instalación del puente Mecano. Y como dijimos en una oportunidad, hay un plazo aproximado de 2 semanas. Hora de noticias y servicios. Qué importante, qué tremendamente relevante es que las unidades educativas se predispongan también a hacer eco en lo que significa, por ejemplo, la edad infanto-juvenil, niños, niñas y adolescentes, estudiantes de los mismos colegios. Y esto hay que aplaudirlo. La Escuela Ignacio Carrera Pinto, imaginamos que otros colegios harán lo propio, está concienciando en ese sentido, entregando una recomendación por el uso de los dispositivos electrónicos, así llamados técnicamente, pero nosotros los conocemos como los celulares, los tablets y, ¿por qué no?, los computadores también en casa. La Escuela Ignacio Carrera Pinto destaca y alerta, por supuesto, en ese sentido, lo que significa no solo el tiempo libre, mal dedicado, mal empleado, el atrapar a los jóvenes a través de las redes sociales y también los dispositivos electrónicos celulares, sino que también las enfermedades que pueden ocasionar. El uso nocivo de dispositivos electrónicos y redes sociales en niños y adolescentes se ha consolidado como un problema de salud pública, provocando una fuerte dependencia y severos trastornos emocionales en nuestros niños y jóvenes. La exposición desmedida a pantalla genera estímulos constantes de dopamina que alteran el desarrollo de la corteza prefrontal en los niños y jóvenes, derivados en cuadros de ansiedad, de depresión, de bajo rendimiento escolar, al cual debemos ponerle atención como comunidades educativas, pero fundamentalmente los padres y sus familias en el entorno del hogar. Si usted detecta que esto está ocurriendo, está pasando o sigue sucediendo y no le ha puesto allí una voz de alerta, puede ser perjudicial, no solo ahora, sino que también para la vida de joven y adulto. Por lo tanto, hay que hacer un llamado en ese sentido de lo que está sucediendo, que es tema de debate, de conversación, de foros, de comentarios. La audiencia participa, también nos están comentando lo mismo a nosotros todos los días y permanentemente, porque ellos, como tutores, como abuelos, como tíos, como padres o como adultos de la casa, lo están observando. Es más, se atreven y llegan a reconocer que también están cometiendo el mismo error. Por eso que hay que tratar de evitar que sea solamente en horas que son necesarias, el aparato celular, el computador, el tablet, para entretenerse unos minutos, para tomar un contacto con la familia, a lo mejor para meterse a alguna red social autorizada, pero no en demasías.

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Seguimos en Hora de Noticias y Servicios. La fuente es el noticiero del Huasco Papel Digital. El Consejo Regional de Atacama aprobó programa de atención social en apoyo tras la catástrofe climática. Un párrafo de esta información destaca esta mañana lo siguiente. Hace algunos días, el Pleno del Consejo Regional de Atacama sesionó de forma extraordinaria para aprobar la modificación presupuestaria del 2% de emergencia por más de 1.833 millones de pesos de las arcas del GORE en Atacama, con el propósito de dar continuidad al apoyo ante los daños causados por las últimas precipitaciones en la zona. En la reciente sesión liderada por el gobernador regional Miguel Vargas, en su calidad de presidente de este órgano público colegiado, los consejeros regionales aprobaron la modificación de solicitud de financiamiento para los tres programas del Fondo 2%, que se encuentra en etapa de ejecución de obras viales e hidráulicas a cargo del Ministerio de Obras Públicas, por cerca de 926 millones de pesos, transferencia a 7 municipalidades afectadas de las provincias del Huasco y también de Copiapó, por 560 millones de pesos, y el programa de atención social familiar y comunitaria por más de 347 millones de pesos a cargo del gobierno regional.

afectadas en este sentido. Te puede visitar la página virtual y leerla completa. Gracias por la sintonía. Nos reencontramos mañana en un horario similar. Que estén muy bien. Siga junto a nuestra programación. Muchas gracias y muy buenas tardes. Fue Hora de Noticias y Servicios por Radio X Cuba 5 de Vallenar. Sigan nuestra programación de este miércoles 5 de agosto. Chau, chau.

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2: Son las 12 horas 26 minutos.
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1: Son las 12 horas 48 minutos.
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0: Son las 12 horas 55 minutos.
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13: La oposición no cree en el crecimiento, acusa en Cooperativa el biministro Daniel Mas. El gobierno ingresa los vetos y alista defensa de su mega reforma en el Tribunal Constitucional.
14: No había registro de las sustancias comprometidas y no es la primera vez. El incendio de Quilicura obligó incluso a suspender las clases en esa comuna. La alcaldesa pide que se cierre la industria.
13: Salud le declara la guerra a los vapeadores. Preocupa el uso entre adolescentes. Ya es más alto que el tabaco.
14: Femicidio frustrado en el barrio Mata. La víctima fue rociada con combustible. El atacante habría huido por los balcones del edificio.
13: Bajo arresto domiciliario total, ex Suprema Vivanco reaparece para declarar por primera vez ante Fiscalía en la llamada trama bielorrusa.
14: Lluvias del sur. Gobierno decretó emergencia agrícola en toda la región de la Araucanía. Ministro Poduje llega a Angol.
13: En el exterior, chatarra espacial de SpaceX cayó en la luna. El Papa anuncia visita a Perú, Uruguay y Argentina. Nuevo ataque ruso sobre Kiev.
14: Y en el fútbol, bociñazo esta tarde en el Monumental. Es gratis, pero hay que canjear la entrada. Sin sus referentes, la U visita San Felipe por Copa Chile.
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14: A esta hora en Santiago, cielos nublados, hay 16 grados, agradables 18 se esperan para más rato aquí en la capital. Llueve de Talca hasta la región de los lagos, chubascos a ratos más intensos que otros. En Carahue, en Nueva Imperial, hay preocupación allí, vamos a estar en la Araucanía. 23 para Copiapó hoy, 5 de máxima en Coyhaique.
13: Partimos en la zona norte de la capital, ahí en la comuna de Quilicura. Después de 16 horas de combate, con bomberos logró controlar el gigantesco incendio en una fábrica de plásticos. Se suspendieron las clases hoy, se evacuaron trabajadores por la toxicidad del humo. Felipe Cofré, buenas tardes.
15: Buenas tardes, Vero. Claro, el incendio controlado en su mayoría en esta gran industria, la empresa Panimex, que se encarga de la elaboración de plástico y que comenzó a arder por completo cerca de las 21 horas de ayer. Los trabajos de extinción, los trabajos de bomberos se han extendido por cerca de 16 horas y no están finalizados por completo, porque quedan todavía labores de extinción en un punto en donde se almacenan productos ya finalizados, pero el riesgo fue durante la noche, cuando se estaban quemando productos altamente tóxicos, químicos que son ocupados para la elaboración de productos de plastificación y que generaron una densa nube de humo negra que se lograba ver de distintas comunas y que alertó a las autoridades de salud por el riesgo tóxico de las personas, los habitantes del sector norte de la capital. Es por eso que se ordenó evacuar un radio de 800 metros a la redonda. Además, se decidió suspender las clases de toda la comuna para esta jornada. El trabajo ha sido incesante durante toda esta mañana y el foco se ha puesto en unos contenedores de gas licuado que hasta ahora están siendo liberados su gas con llama para así evitar algún tipo de explosión o emergencia mayor. Está siendo monitoreado por personal de bomberos. Decíamos que este incendio además se propagó a una empresa adyacente, colindante, que también mantiene algún tipo de materiales químicos. Según se ha actualizado hace poco, el incendio, al no estar en una zona en donde se almacenaban químicos peligrosos, ya el riesgo para la salud de las personas ha disminuido considerablemente. Y donde resta parte de este incendio, ya se está atacando con personal de bomberos que ha ingresado a esta empresa. Se ha sumado a el trabajo que ya les daba cuenta de estos contenedores de gas licuado al exterior de la empresa Panimex. Vamos a escuchar al comandante Carlos Cid del Cuerpo de Bomberos de Quilicura, que entregó una última actualización respecto al trabajo en esta emergencia.
16: De momento estamos bajando temperatura en algunos puntos, como son las bombonas que ustedes pueden ver que están a escasos metros del ingreso, que están con sus válvulas de alivio activadas y hay fuga de gas. Se mantiene con llama viva para tener control del gas. Por lo tanto, eso son labores de enfriamiento. Y al interior vamos a realizar la misma labor para lograr de alguna forma cortar alguna válvula e impedir que siga el escape de estos químicos que se mantienen al interior. Está circunscrito, estamos trabajando en algunos puntos donde aún mantenemos productos químicos trabajando.
15: Y la principal dificultad en el trabajo de bomberos fue la poca o inexistente información proporcionada por la empresa sobre qué tipo de productos químicos utilizaban, que además por ley debían estar a disposición de los organismos de emergencia. Desde la administración municipal indicaron que además de esta infracción, la empresa se negó a ser fiscalizada en abril de este año. Escuchamos a Mauricio Maldonado, administrador de la Municipalidad de Quilicura.
17: Nosotros solicitamos información a la empresa y no tuvimos una respuesta hasta tipín 3 de la mañana, donde llegaron representantes. Nosotros hemos realizado fiscalización, nos lo han dejado entrar y con eso nosotros hemos tenido pronunciamiento a la Seremi Salud para realizar una fiscalización. Cada empresa que usa sustancia química tiene que tener la declaración de las sustancias que utilizan y acá no estaban. Acá me acompaña el inspector municipal del área de medio ambiente, en la cual también realizó fiscalización acá en la empresa y le negaron el acceso.
15: Claro, además de esta denuncia que realizan desde la municipalidad, hablamos hace poco con la Seremi de Salud Metropolitana, quien indica que también la última fiscalización que se hizo fue a fines del año pasado, donde ya se habían cursado multas a esta empresa. Lo que se ha hecho ahora, se ha instruido un sanitario y la prohibición del funcionamiento de la empresa mientras dure esta investigación que podría determinar además el cierre definitivo de esta empresa. Recordemos que no es la primera vez que ocurre este tipo de emergencias acá. En 2013, 2014 y 2017 ya habían siniestros por los que se había multado a la empresa Panimex.
13: Una empresa con casi 7 décadas de trayectoria en el mercado químico chileno, que ha tenido estas 4 emergencias que tú referías en los últimos 13 años, que se dedica a la producción y comercialización de materias primas utilizadas principalmente en la industria del plástico, de las pinturas y de la química en general. Por eso es que ha provocado toda esta preocupación por la nube tóxica que generó el incendio durante por lo menos en las últimas 18 horas.
14: Sí, nosotros conversamos hace momentos atrás con la alcaldesa Bobadilla en Quilicura. Ella quiere que directamente Panimex se vaya de esa comuna. Está pidiendo la aplicación de máximas sanciones por reiterados incumplimientos a la normativa vigente. Eso será resorte de esta indagatoria de la Seremi de Salud, un sumario que ya está en curso. Y entiendo que hace minutos la ministra de Salud, Maicho Malí, también se mostró a favor del cierre de la compañía. Eso ha dicho la autoridad del gobierno. La entrevista con la alcaldesa se puede revisar ahí en cooperativa.cl.
13: Felipe Cofré, gracias por la información desde Quilicura. Retomamos en un ratito con más.
15: Buenas tardes.
14: Vamos a la Araucanía, las consecuencias del último sistema frontal. Se espera la llegada del ministro Poduje a la zona de Angol, una de las más afectadas. Mientras sigue lloviendo ahí en Caragua, en Nueva Imperial, ya hay emergencia agrícola. Claudio Arévalo, buenas tardes.
18: ¿Qué tal, Rodrigo? Verónica, buenas tardes. Ya es un hecho, el gobierno a través del subsecretario de Agricultura, Francesco Venecián, confirmó que se declara a contar de hoy emergencia agrícola para la región de la Araucanía, esto es las provincias de Cautín y Malleco, ello en virtud a la situación que se está viviendo con más de 24.000 personas afectadas por inundaciones y mucha dificultad en los sectores rurales de conectividad, de caminos, problemas con el desborde de ríos, pero también con la alimentación para los animales y el aislamiento de familias en estos sectores rurales. En Carahue, justamente en el marco de la entrega de una ayuda que llegó desde Llanquihue y también un aporte entregado por la Sociedad de Fomento Agrícola SOFO en términos de grano, el subsecretario de Agricultura, Francesco Venecián, así dio cuenta de esta determinación que adopta el gobierno.
19: Hoy día, producto de lo mismo y de los informes técnicos que uno va haciendo en todas las regiones del país, donde se evalúa las condiciones climáticas, lluvias, saturación de suelo, productores afectados, es que se toma la decisión de declarar zona de emergencia agrícola a la Araucanía, y eso también nos va a permitir con el gobierno regional levantar recursos adicionales. Y por eso, cuando esta articulación entre lo público y lo privado nos permite hacer una primera entrega de alimentos.
18: Lo importante aquí, dijo el subsecretario de Agricultura, es que se puede traspasar fondos de emergencia específicamente para los sectores que hoy día están afectados aquí en la región de la Araucanía, que era una de las cuestiones que había solicitado, por ejemplo, el gobernador René Zafirio, también varios alcaldes y asociaciones de agricultores de la provincia de Malleco, todo en el marco de esta emergencia. Emergencia que, como bien lo apunta Rodrigo, no da tregua, sigue lloviendo desde cerca de las 9:30 de esta mañana con mucha dificultad en la zona de Carahue, también en Nueva Imperial. Los vecinos están pidiendo botes incluso para poder salir de sus casas. Hablamos con algunos de los afectados, los pasamos a escuchar.
20: Queremos ver la posibilidad de un bote para darle fardo a los caballos que están allá aislados. Hay que a poco espacio ya ahí. Nos inundamos los que nunca nos inundábamos para acá, para el centro imperialito y para el otro lado, para allá. Bueno, algunos adultos mayores han salido donde los familiares están albergados y otros están en su casa todavía.
21: Lo ha pasado muy mal, no lo ha pasado bien porque, o sea, perdí mi camita, todas esas cosas. Es necesario, tengo sumida la casa en agua, todo eso. Y uno cuando le ha costado, sufre su vida.
18: El relato es dramático de parte de adultos mayores que también ven complicada su vida diariamente ahí en estos sectores de la costa en la región de la Araucanía. Llegó a la zona el ministro de Vivienda, Iván Poduje, tuvo reuniones en las últimas horas con algunas autoridades regionales. Estará durante la tarde de hoy en la ciudad de Angol recolectando, conociendo, imponiéndose de cómo está esta situación, los datos de las familias. Y aquí hay una situación bien interesante respecto a que ya apuntó el ministro que podrían relocalizar a estas villas que se vieron afectadas producto del colapso de los ríos en la capital de la provincia de Malleco. Lo escuchamos.
22: Es posible que la solución sea, por las condiciones que se construyó eso, ya hace un buen tiempo, sea relocalizar. Pero tenemos que hablarlo en terreno, con la familia, hay que decirlo, los planos de riesgo de inundación no fueron aplicados en el caso de la Arboleda, no existía cuando se construyó ese conjunto, hoy día existen y tenemos que actualizar nuestro instrumento de planificación y este evento va a servir para ello. Si existían informes que alertaron de esto, vamos a ver qué responsabilidad podemos seguir ahí, pero no tengo la información ahora. Lo que sí sé es que las familias están muy angustiadas por razones que han vivido, por razones obvias, y por la condición topográfica y geográfica es posible que tengamos que relocalizar, cosa que voy a evaluar en terreno y con los estudios que hagamos.
18: El pronóstico, Verónica, Rodrigo, no es bueno. Se estima que continuará lloviendo durante esta tarde, incluso con viento en la noche, materia que por supuesto está siendo analizada también por Senapred en el marco de esta emergencia en la región de la Araucanía.
14: Claudio, gracias.
18: Buenas tardes.
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13: Volvemos a Santiago con información judicial, porque hasta ahora declara por primera vez la ex suprema Ángela Vivanco en el marco de la trama bielorrusa. Su defensa espera que el periodo de investigación termine durante este mes. Fernanda Ávila, buenas tardes.
0: ¿Qué tal? Buenas tardes. Pasadas las 9 de la mañana, la ex ministra de la Corte Suprema, Ángela Vivanco, llegó hasta las dependencias del OS-9 de Carabineros en la comuna de Providencia para declarar por primera vez en el marco de la investigación por la trama bielorrusa, en la que figura como imputada por presuntamente recibir coimas a cambios de fallos judiciales que favorecieron al consorcio Velaz Movitech. Recordemos que Ángela Vivanco alcanzó a pasar más de 130 días en prisión preventiva y cumple la medida cautelar de arresto domiciliario total desde el 12 de junio. La ex suprema declaró estar tranquila y preparada. Escuchemos parte de sus declaraciones.
2: Tranquila, tengo conocimiento de la causa. Ya varias veces he dado declaraciones a la prensa sobre ella, así que tranquila y preparada para responder todo aquello que se me pregunte.
3: ¿Cuánto podría durar esta diligencia, Ángela? ¿Esperan declarar por varios días?
2: Puede ser por más de uno, no lo sabemos. Depende de cómo vayamos en la declaración.
3: ¿Cómo está usted a nivel personal?
2: Tranquila, tranquila, pero como digo, con temas de salud que he tenido que abordar.
3: ¿Ha podido conversar con Gonzalo? ¿Lo ha ido a visitar?
2: No.
0: Sí, una declaración que, como ella misma mencionaba, se podría extender por más de un día y que espera ser clave para que esta investigación se cierre en la fecha que se solicitó por parte de la defensa, que es para el próximo 13 de agosto. Escuchamos lo que mencionó su abogada, Patricia Alvarado.
23: Esta es una diligencia que pedimos nosotros. La señora Vivanco siempre ha estado dispuesta a colaborar. Ella siempre ha querido entregar su versión de los hechos y es por eso que nosotros fuimos los que solicitamos al Ministerio Público que pudiese ella prestar declaración y entregar los antecedentes que ella tiene respecto a los hechos que se le imputan.
3: ¿Esta es una diligencia con la que esperan que ya se pueda cerrar la investigación, que no se siga ampliando nada del plazo?
23: Nosotros pedimos ya el cierre de investigación, estamos peleando para que se mantenga la fecha que habían dado inicialmente el 13 de agosto. Todavía el tribunal no resuelve al respecto, pero nosotros instamos ya para que se termine o se cierre ya la investigación y se prosiga con lo que sigue.
0: Claro, sí, se podría seguir con el juicio oral de esta investigación. Esta declaración se da además antes de una audiencia que será el próximo 22 de septiembre, en donde se va a formalizar al abogado Gabriel Silver y se va a reformalizar a los otros integrantes de esta trama bielorrusa, entre ellas a la ex ministra Ángela Vivanco.
13: Eso, Fernanda Ávila con la información. Gracias, buenas tardes.
0: Buenas tardes.
14: Otra cosa, una actividad del Ministerio de Salud, se mostraron algunas cifras y se declara en la práctica la guerra al vapeo. Hay un hashtag incluso ahí, elige no vapear. Mucha gente joven que usa estos dispositivos, algunos con la falsa idea de que no hacen daño. Gloria Gutiérrez, buenas tardes.
24: ¿Qué tal, Rodrigo? Buenas tardes. Durante esta jornada, el Ministerio de Salud presentó los resultados de la encuesta mundial de tabaquismo en jóvenes, aplicada a nivel nacional en todas las regiones del país, en jóvenes de entre 13 y 15 años, que arrojó estas preocupantes cifras en torno al consumo de cigarrillos y de vapeadores. En cuanto al cigarro, 23% reconoció haber consumido alguna vez, mayor prevalencia en las mujeres, mientras que el 9,3% reconoce ser fumador en la actualidad. En el caso de los vapeadores, esta cifra sube, es casi un 33% los que lo han probado en alguna oportunidad de su vida, mientras que el 14,8% reconoce haberlo hecho durante el último mes. Alarmantes cifras, así lo calificó la ministra de Salud, May Chovalí.
25: Sentimos de que estamos en una zona de altísimo riesgo para nuestros adolescentes, en términos que están iniciando el uso de cigarrillos y de cigarrillos electrónicos demasiado temprano, lo que va a predecir en un futuro altísimos riesgos para la salud física y para la salud mental. Quedamos muy preocupados sobre lo que estamos viendo, sobre una cifra de 2 dígitos. Esto es alarmante. Tenemos que hacer más esfuerzo de lo que se están haciendo para reducir el consumo tanto de cigarrillos tradicionales como vapeadores.
24: Otra cifra que deja este estudio, 33% de los jóvenes asegura que pudieron comprar cigarrillos en lugares establecidos a pesar de estar prohibido por ley. También un 58,8% de los estudiantes indicó que no ha realizado intentos para dejar de fumar, mientras que en cuanto a los fumadores pasivos, un 68,3% indica no estar seguro de que estar expuesto al humo del tabaco ajeno sea perjudicial para su salud. Sobre los componentes que contienen los vapeadores y por qué son tan peligrosos, escuchamos al doctor Juan Carlos Ríos, director ejecutivo del Centro de Información Toxicológica y Medicamentos de la Universidad Católica, y a la doctora Carolina Herrera, broncopulmonar y expresidenta de la Sociedad Chilena de Enfermedades Respiratorias.
1: Muchos diferentes tipos de compuestos. ¿Cuál es el primero que puede haber? Nicotina, altamente adictiva. La probabilidad de que un niño que ingiere este tipo, que vapea esto, sea después fumador, es 10 veces más. Después tenemos solventes que en esta edad tienes que pensar que en los 12, 13, 14 años el joven todavía está desarrollando su cerebro. Todos estos solventes son sustancias neurotóxicas. Tenemos el gran problema de los metales. Pasaban los metales al líquido y este era inhalado.
4: Mal llamados vapeadores porque no es vapor, es humo tóxico lo que expelen. Podría ser peor que un cigarrillo normal, puede tener muchísima más nicotina que 15 cajetillas de cigarrillos.
24: ¿Qué acciones planifica el MINSAL para afrontar esta situación? Por una parte, reforzar las fiscalizaciones en torno a los puntos de venta, que no se les entregue, no se les venda estos productos a menores de edad, además de el trabajo en una nueva regularización que revise el tema de los aditivos que se le incorporan a los vapeadores y que los hace más atractivos, sobre todo para la población joven.
14: Gloria, gracias.
24: Buenas tardes.
11: 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Una, 20 minutos. Una, 20 minutos.
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13: De Bostiña, de la U, que va a la cancha por Copa Chile, de Tabilo, de todo nos viene a contar Rodrigo Contreras. ¿Cómo estás? Buenas tardes.
5: Hola, Vero. Rodrigo, ¿qué tal? ¿Cómo están? Hola. Exactamente, hoy tendrá recepción multitudinaria Bocinha en el Estadio Monumental. 5:00 p.m. la cita, donde ya Colo Colo ha confirmado que, además de ser presentado ante la gente, ya hay canjeadas 20.000 entradas. Se esperan 25.000 a 30.000 personas hoy en el Monumental para ver a Bocinha saludando a la gente. También habrá show musical, donde se anuncia a Juan Sativo, que fue fundador de Tiro de Gracia, y a Garras de Amor, entre los artistas que estarán allí.
13: Se va a poder bailar, dices tú.
5: Sí. ¿Te gusta?
14: Sí.
5: Bueno, ya son chilenos los de Garras de Amor, llevan muchos años acá, radicados en nuestro país, argentinos ellos. Ya pues, así que habrá show musical hoy, festejo total para recibir a Bocinha como nuevo jugador de Colo Colo.
14: Debe ser bueno para el baile, Bocinha.
5: ¿Un Cabo Verde? ¿Qué música bailarán?
14: Reggae. Yo me lo imagino así como vacilando a Bob Marley.
5: Puede ser.
14: Lo pienso.
5: Puede ser.
14: En una playa, porque entiendo que juega boli playa además.
5: Sí.
14: El instructor
5: profesor de boli, sí.
14: ¿Veste?
5: Sí, puede
13: lo
5: ser.
13: Lo encontré tan piola que no sé si bailará, pero sí, seguro.
5: Bien. Pues. Ya pues.
13: Todo el mundo baila algo.
5: Ahí estaremos en la tarde junto a Rodrigo Gómez para contarles de la recepción a Bocinha. La U va a la cancha hoy a las 6:00 p.m. por la Copa Chile, cerrando la fase de grupos. La U no está asegurada en octavos de final. Debe empatar como mínimo para asegurar ese boleto. Si pierde, la verdad, por la diferencia de goles es muy complicada que se quede afuera, pero hay una posibilidad ahí matemática que se quede afuera, porque en paralelo van a jugar en Valparaíso Wanderers y Unión La Calera. Un empate le basta a la U para clasificar, pero también mira de reojo lo que sería su posible rival, porque si termina segundo en el grupo, viene la Católica.
14: ¡Epa!
5: Si termina primero, va a enfrentar a Everton en octavos de final. Eso será a fines de septiembre. Fue anunciado ya oficialmente Tobias Reinhardt, el segundo refuerzo de los azules. La número 15 va a ocupar la que dejó vacante Felipe Salomoni. Esto comentó sobre sus primeras horas acá en nuestro país.
6: Vengo de 2 años bastante buenos de vivir en otro país, en otro fútbol. Me toma muy preparado y nada, con muchas ganas de cumplir los objetivos que propone este semejante club. Bueno, lo primero que me trajo a venir acá es que obviamente la llamada de un club tan grande como la U siempre te mueve. Es un objetivo muy lindo y un club en el que creo que puedo crecer mucho, que sobre todo eso es lo que estoy buscando en esta etapa de mi carrera. No, bueno, estoy en un momento bueno. Obviamente ahora veníamos de un final de temporada, por ende una pretemporada. temporada también, pero por suerte la pude terminar de la mejor manera. Físicamente me encuentro muy bien, y lo que respecta a la madurez, sobre todo en el deporte y en la cancha, hoy en día me siento un jugador muchísimo más completo. También ya tengo 26 años, tuve mis pasos por muchos clubes, entonces me encuentro de la mejor manera.
5: El detalle es que nunca jugaba en primera división. En Argentina

0: algo muy relevante. Veremos si aparece el fin de semana. Recordemos que no está Lucas Barrera, suspendido para el duelo frente a Palestino.
1: Palestino el domingo.
0: Podría aparecer en la citación, en el banco de los suplentes.
1: 20 horas de Estadio Nacional.
0: Exactamente. Y hoy a las 6 en La Calera frente a Unión San Felipe, sin sus principales referentes. Charles Aránguiz, Eduardo Vargas, con descanso, no estarán hoy. Fabián Ormazábal también, descanso, y Marcelo Morales, suspendido. Le quedan todavía dos fechas de la expulsión frente a Unión La Calera al Chelo Morales, así que la U a las 6 va a estar jugando en la región de Valparaíso. Con un empate asegura clasificación a la siguiente ronda de la Copa Chile. Un par del polideportivo. Tabilo, no antes de las 2 de la tarde, va a estar jugando en su estreno en el Master 1000 de Canadá, que se juega en Montreal en esta edición, frente al polaco Hubert Hurkacz. Recordemos que debuta en esta instancia, en segunda ronda, porque quedó libre en la primera. Y las Diablas tuvieron su despedida hoy en el Estadio Nacional. Se van mañana con destino a Países Bajos. La próxima semana estarán jugando el Mundial de la disciplina, segunda clasificación consecutiva de la selección femenina de hockey césped, donde estarán debutando el sábado 15 frente a Países Bajos, las actuales campeonas del mundo, la selección número uno del ranking. Sí. Frente a Japón, frente a Australia, el calendario para las Diablas, frente a las niponas y a las oceánicas, ya las enfrentaron, recordemos, acá en el premundial en nuestro país.
1: Ya que está en el polideportivo, mañana comienza el mundial de voleibol femenino sub-17 que se juega en Santiago, en los Andes y en San Felipe, Chile, en el Parque Estadio Nacional ante República Checa este jueves.
2: Exactamente. Ha sido poco promovido eso, para ser mundial, yo sub-17.
0: La tarde deportiva hemos hablado durante los últimos meses.
2: Me lo he perdido, fíjate, Rodrigo.
0: No, pero tenés razón, o sea, te refieres a la difusión en total.
2: Sí, en general,
0: pero,
2: ¿no?
0: Las entradas están prácticamente todas agotadas para los primeros tres partidos de Chile. Ahí nos cuenta el presidente de la federación.
1: Está agotado.
2: Y no quedan.
0: El presidente de la Federación de Bolivia ayer conversó con nosotros en las tardes deportivas y dijo que estaban agotadas prácticamente todas las jornadas, salvo algunas en los Andes y en San Felipe. Así que para que la gente vaya, es un mundial, las mejores selecciones del mundo a nivel sub-17 estarán jugando acá en nuestro país.
1: Goza de muy buena salud en el país.
0: Bueno, y el básquetbol, a fines de mes, clasificatorias mundialistas, vendrá a Estados Unidos a jugar a nuestro país. Bahamas, también otra selección potente a nivel mundial, vendrán a jugar con Chile acá en el Estadio Nacional. Eso será a fines de agosto.
2: Rodrigo, hasta las 2 de la tarde con todo en Cooperativa.
0: Ahí volvemos. Chau, chau.
3: Chau. 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

0: Sí.
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10: Información policial, el incendio de un departamento ahí en el barrio Mata, que deja al descubierto un intento de femicidio con la víctima rociada con combustible. El responsable huye por los balcones del edificio. Hay imágenes de eso. De todo, Felipe Cofre, nuevo contacto contigo.
11: Sí, y partimos en la comuna de Santiago, específicamente en el barrio Mata, en donde se investiga el delito de femicidio frustrado en contra de una mujer de 27 años que fue agredida ayer por su expareja cuando se encontraba junto a otras dos familiares. Esta persona, el agresor, llegó a su departamento y roció con bencina a la víctima para luego prenderle fuego. Fueron los mismos vecinos que la ayudaron en el pasillo de este edificio y quienes lograron apagar las llamas de su cuerpo. Resultó con sus extremidades inferiores quemadas, lesiones que fueron tratadas en la ex posta central. Este ataque se produce en este inmueble al interior de un edificio ubicado en calle Santa Elena, en el piso 17, departamento que además también fue quemado por este agresor. Se produce un incendio, se quema por completo y supuestamente de este ataque y de este incendio provocado habría escapado el agresor bajando por los balcones de los departamentos inferiores. Hay algunas imágenes que se han viralizado en redes sociales que dan cuenta de un hombre que se ve bajando por los balcones precisamente y es grabado desde los edificios que están frente a donde se producía este incendio. El fiscal metropolitano Centro Norte, Felipe Olivaría, entregó más detalles respecto a los primeros antecedentes que se conocen en esta investigación.
12: Llega al lugar el ex conviviente de la mujer, un sujeto también de nacionalidad venezolana de 35 años, que portaba 2 botellas con combustible, con bencina, y procede a rociar tanto a su ex conviviente como a la sobrina de ella con este combustible y posteriormente les prende fuego. Las víctimas logran arrancar hacia el pasillo del edificio, son ayudadas por vecinos quienes le rocían agua para apagar el fuego y el imputado finalmente rocía combustible en todo el departamento y le prende fuego generando un incendio.
11: Luego huye, como decíamos, presumiblemente por los balcones, porque en los videos relatan una persona que baja, no se sabe si es que es precisamente el agresor o un vecino que intentaba escapar de las llamas. Lo cierto es que son varios pisos que escala esta persona hasta llegar hasta la superficie. Esto se suma a lo que ocurre ayer por la tarde en la intersección de la autopista Vespucio Sur con Gran Avenida, donde un carro celular de gendarmería que trasladaba al CDP de Puente Alto a 16 reos desde el Centro de Justicia, y en esta intersección fue interceptado por desconocidos que intentaron detener la marcha del vehículo para presuntamente rescatar a uno de los imputados que estaban siendo trasladados. Este hecho fue repelido a disparos por los gendarmes, que lograron la detención de uno de los tres ocupantes de este auto. Escuchamos la voz del fiscal Juan Cheuquiante, que se refirió a este caso.
2: Un vehículo de gendarmería que movilizaba reo en su interior con dirección a Puente Alto, en dirección poniente a oriente, se produce una colisión con un vehículo particular. Luego de esto, desde el interior de este vehículo, huyen tres sujetos quienes descienden de este, logrando la detención de uno de ellos, personal de gendarmería, siendo posteriormente entregado a carabineros, acreditándose posteriormente que dicho vehículo en que se movilizaban estos sujetos tenía un encargo vigente por un delito de robo.
11: Claro, y esto se suma a una emergencia de bomberos que ocurre en la comuna de Estación Central durante esta mañana en Conde del Maule con radal del obispo Francisco Navalón Duarte. En este lugar se produce el incendio en un departamento y se registra una persona fallecida que habría sido aparentemente un residente de este departamento ubicado en el piso 18 que habría caído desde ese departamento una vez iniciadas las llamas.
10: Gracias, Felipe.
11: Buenas tardes.
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8: Para esta noche se espera cadena nacional del presidente Kast tras la aprobación de la mega reforma en el Congreso. Hay reacciones de los sectores políticos y empresariales. Sabemos también de vetos presidenciales. Jorge Espinosa Cuellar, buenas tardes.
13: ¿Qué tal, Verónica? Buenas tardes. Y esta mañana el presidente José Antonio Kast adelantó que para él era urgente que se aprobara la mega reforma, pues es necesario la reconstrucción material, la reconstrucción institucional, la certeza jurídica, la competitividad tributaria y la facilitación regulatoria para reactivar la economía y generar empleos. En esa misma línea, esta mañana en el Diario de Cooperativa se manifestó el ministro de Economía y Minería, Daniel Mas, quien fustigó la resistencia de la oposición y que, según dijo, la oposición no cree en el crecimiento. Recordemos que la

0: La reforma, entre otras cosas, rebajará el impuesto a las grandes empresas y les ofrecerá una invariabilidad tributaria por hasta 20 años. Sin embargo, el gobierno presentó tres vetos presidenciales y uno de ellos es para echar abajo una norma que obliga a pagar a las pymes en un plazo de 30 días sin permitir excepciones, con el objetivo de que se puedan realizar acuerdos entre las partes para pagos en plazos mayores a ese. Aquí, en el Congreso, el presidente de Conderpyme, Roberto Rojas, está pidiendo a los parlamentarios mantener lo ya aprobado durante la tramitación regular, o sea, rechazar el veto.
1: Generalmente estas negociaciones carecen para nosotros de legitimidad por la asimetría que hay. Nosotros no podemos negociar con nuestro mandante, el gran empresario, y decirle, bueno, usted nos tiene que pagar porque hay una ley a 30 días. Él nos dice, te vamos a pagar a 120. Y si no te gusta, bueno, viene otro. Por lo tanto, no entendemos por qué el gobierno hoy día veta la última alternativa que tenían las pymes para seguir sobreviviendo. Aquí van a seguir cayendo muchas pymes con el efecto que esto tiene en el empleo.
0: En el gobierno y en el oficialismo sostienen, por el contrario, que impedir la flexibilidad de pagos, o sea, por más de 30 días, terminará perjudicando a las pequeñas y medianas empresas, pues tendrán que regular la entrega de sus facturas. Esta y otras dos normas también vetadas, como la prohibición de aplicar intereses sobre intereses y el derecho al olvido financiero por deudas ya prescritas, serán analizadas esta tarde en la Comisión de Hacienda, pero ya hay debate al respecto. Vamos a escuchar a Diego Chalper, de Renovación Nacional, al diputado Álvaro Ortiz, de la ADC, y al presidente de la Comisión, el republicano Agustín Romero.
2: En el gobierno anterior hicieron gala de postergar la facturación para no cumplirle a los proveedores de cómo se dilatan los pagos desde el Estado. Nosotros precisamente por esa experiencia nos vamos a preocupar de que la ley de 30 días se cumpla de la mejor manera posible.
3: Se habla tanto de las pymes que pareciera ser que para el gobierno solamente quedó en un discurso. Y frente a eso, obviamente nosotros no estamos de acuerdo, esperamos que esto pueda ser rechazado en la Comisión de Hacienda.
4: A las 15 horas vamos a recibir al ministro de Hacienda. He cursado de invitación a la presidenta del Banco Central, a la presidenta de la Comisión para el Mercado Financiero y al vocero de las pymes, don Héctor Sandoval. La idea es que este veto podamos despacharlo a la sala para que sea votado durante la próxima semana.
0: Claro, la sesión será esta tarde desde las 3 y ha sucedido algo más aquí en el Congreso. Hace instante nada más, la sala de la Cámara acaba de aprobar y despachar a su segundo trámite al Senado el proyecto del gobierno que faculta a los establecimientos educacionales a implementar un mecanismo de elección mutua, o sea, que repone la selección de los estudiantes en el proceso de admisión escolar, proyecto que ahora tiene que ser visto por la Cámara.
5: Jorge Pino Sacuellar, desde el Congreso, gracias, buenas tardes.
0: Buenas tardes, Verónica.
6: Todas puertas de la cadena nacional de esta noche, lo decía Verónica, por la mega reforma se espera, hay alta expectativa en el oficialismo, por eso también anuncios en materia de seguridad. Ahora, el oficialismo tiene sus propios enredos, aunque hoy día el senador Esquella dio por superadas las diferencias. Mariano Reyes, buenas tardes.
7: Sí, ¿qué tal, Rodrigo? Muy buenas tardes. Evitar un efecto boomerang es lo que algunos interpretan en las actitudes del Partido Republicano. Boomerang porque en el pasado ellos presionaron al gobierno del presidente Piñera por el ala derecha y ahora Libertarios estaría cumpliendo ese rol con su gobierno. En Chile Vamos, ese es el diagnóstico que se tiene tras las diferentes ideas identitarias que ha levantado Republicanos fuera de la hoja de ruta zanjada por el presidente José Antonio Kast. Y ayer se produjo una nueva tensión entre el presidente del Partido Republicano y personeros de Palacio a raíz del caso del ex subsecretario de Hacienda y su salida por este test de drogas positivo. Hoy, tanto el senador Arturo Esquella como las autoridades del Ministerio del Interior aseguraron que dieron ya vuelta la página. El senador Esquella dijo entender los motivos detrás del presidente de la República, aunque otros sectores del oficialismo consideran que toda esa controversia levantó un ruido innecesario. Así lo comentó el diputado de la UDI, Eduardo Cretón, hoy en el primer café de cooperativa.
8: el oficialismo lleva mucho tiempo perdiendo tiempo realmente en discusiones que no van al fondo de lo que nosotros queremos hacer. Y finalmente, de lo que terminamos discutiendo es sobre los dimes y diretes del presidente del Partido Republicano. Mi análisis es que el oficialismo no tiene que perder el norte en esto. Acá hay tres promesas por las cuales los chilenos eligieron al presidente Kast. Todas estas polémicas, todos estos proyectos de ley, de escucha tu corazón, nos terminan desviando del foco. Las palabras de Arturo Esquella se tendría que hacer responsable él. Y

0: Por lo demás, yo creo que nunca es bueno andar predicando de quién es más moral o menos moral al interior de una coalición.
1: Bueno, en el partido que fundó el presidente de la República descartan que esté entre sus intenciones renunciar a esta agenda identitaria. Al contrario, la reivindican y aseguran que eso aporta fortaleza al arco de derecha que hoy apoya al gobierno del presidente Kast. Así lo planteó el subjefe de la bancada republicana, el diputado Leandro Kunzmann.
2: El Partido Republicano es el corazón del gobierno, pero también somos mente e ideas propias que impulsamos en campañas y a los que nos comprometimos a impulsar cuando llegáramos al gobierno y al Parlamento, y eso es lo que estamos haciendo. Son nuestras ideas las que estamos poniendo sobre la mesa. Es natural que en un bloque de gobierno amplio como el que acompaña el presidente Kast existan miradas y énfasis distintos o diferentes, pero en los temas sustanciales tenemos una mirada común. Por eso es posible caminar y masticar chicle a la vez y pensar distinto e impulsar la discusión de ciertos temas. No puede convertirse en una crisis.
1: Bueno, dos apuntes al cierre. Esta mañana, en conversación con el diario de Cooperativa, el ministro Daniel Mas reconoció que le genera algo de preocupación la coordinación que está teniendo la CUT y la CONFECH para la agitación, en sus palabras, en contra de la reforma laboral. Invitó el viceministro Mas a tender un puente de diálogo y evitar manifestaciones y violencia. Y lo segundo, lo que ustedes ya comentaban, esta noche a las 21 horas el presidente Kast va a realizar una cadena nacional desde el Palacio de la Moneda para explicar estos aspectos de la mega reforma de reconstrucción, pero también para anunciar la agenda de seguridad que se ha estado preparando durante estas últimas semanas y que pretende tener la completa atención del Ejecutivo en los próximos meses.
3: Es Mariano Reyes con la información. Gracias, buenas tardes.
1: Chao, buenas tardes.
4: Y hay novedades también en La Moneda, pero esto tiene que ver con el Biobío, con la molestia que había respecto de la postergación o el congelamiento de las lucas para los corredores del transporte público en el Gran Concepción. Al parecer hay novedades y hay una vuelta de tuerca, hay una reconsideración por parte de la autoridad. Christopher Espinosa, ¿qué tal?
5: Hola, Rodrigo, muy buenas tardes. Sí, todo indica de que el gobierno va a revertir la medida que había dado a conocer el ministro de Hacienda, Jorge Quiroz, en cuanto a congelar los fondos disponibles para licitar tres corredores del transporte público en el Gran Concepción. Una inversión de aproximadamente 530 millones de dólares que es ampliamente esperada en esta parte del territorio nacional. En una reunión esta mañana en La Moneda entre el ministro Claudio Alvarado y el gobernador regional del Biobío, también participó en esta reunión el alcalde de Concepción, Héctor Muñoz, se le comunicó a las autoridades regionales de que los corredores se van a ejecutar en el tiempo, la forma y los plazos que estaban ya considerados. Así por lo menos lo anunció el gobernador Sergio Yacamán.
6: No son obras que se vayan a postergar. Él nos aseguró que estas obras se van a realizar y, en consecuencia, para explicarlo, va a concurrir el ministro de Obras Públicas a explicarle a la región de qué manera van a conseguir la ejecución de estas obras en los plazos que además estaban acordados. Eso es una buena noticia. Y lo que está en cuestionamiento es sobre el proceso de concesión, que es el ministro de Obras Públicas quien debe revisar eso. Pero la buena noticia para la región es que estas obras siguen comprometidas, que se van a ejecutar en los plazos comprometidos y, por lo tanto, van a tener el impacto que todos esperábamos desde el punto de vista del empleo y también desde el punto de vista de la conectividad del Gran Concepción.
5: Estos proyectos ya estaban licitados a la empresa o al grupo ASPI, y esto abre un flanco contrario a lo que intenta exponer el gobierno, que es recuperar la confianza, certeza jurídica para el mundo privado y poder concretar estas alianzas público-privadas, por lo menos. Así lo observa el presidente del directorio del Consejo para Políticas de Infraestructura, el CPI, y exministro, Carlos Cruz.
7: Es preocupante para el sistema concesional, porque aquí hay empresas que han estado trabajando para poder ser parte de eso y técnicamente el proyecto ya había sido aprobado. Hay problemas con el sector financiero, que ha estado estructurando financiamiento para poder llevar adelante esta iniciativa y tiene un impacto importante en la región. Entonces creo que tenemos un problema de sintonía entre lo que se dice desde el punto de vista de lo que es la importancia de promover la inversión y lo que se está haciendo en la práctica. Y eso yo creo que es una señal bien preocupante. Yo creo que debiera revertirse, obviamente el hay que buscar una alternativa que sea cómoda para el gobierno. Yo creo que hay espacio para hacerlo.
5: Se espera entonces ahora conocer de voz del Ejecutivo la forma en que se va a construir este proyecto esperado, porque obviamente ya las autopistas que están acá en la región del Biobío no han sido actualizadas, y esto viene a otorgar vías exclusivas al transporte público para incentivar su uso. Será el ministro de Obras Públicas entonces quien venga a explicar a la región cómo es que este proceso se va a concretar, pero en tiempo y forma ya comprometida.
4: Claro, y la gente, hasta incluso del Consejo de Políticas de Infraestructura, decíamos, las que habían alertado de los efectos que esto tenía incluso en los créditos comprometidos y en el proceso que ya estaba en marcha. Gracias, Christopher.
5: Muy bien.
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0: 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Cooperativa, 1:56. Una, 56 minutos.
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2: Tras la decisión de Codelco de suspender de forma temporal el proyecto Andes Norte, ahí en la división El Teniente, trabajadores valoran la decisión, aunque lamentaron enterarse, dijeron, por la prensa. Gonzalo Aguirre, buenas tardes.
3: ¿Qué tal? Buenas tardes. Y luego de que se detectara la existencia de un fenómeno sísmico emergente con características distintas a los riesgos históricamente conocidos y gestionados en la operación, desde Codelco anunciaron este martes la suspensión temporal de las actividades de construcción y desarrollo del proyecto Andes Norte, un tema que fue abordado esta mañana por los representantes de la Federación de Trabajadores del Cobre, que estuvieron revisando precisamente el debate en torno a una eventual privatización de la estatal. El presidente de la FTC, Héctor Rocco, comentó que esperan reunirse pronto con la administración para abordar el tema y lamentó que hayan conocido esta información por la prensa. Vamos a escuchar al vicepresidente de la Federación y director del sindicato, el teniente Alfonso Saavedra.
4: Mina Andes Norte sí está suspendida temporalmente y valoramos porque no es producir por producir. Se está haciendo un estudio porque la sismicidad en este sentido horizontal está controlada y hay sensores. Pero lo que nos ocurrió el 31 de julio fue un evento que vino desde abajo y eso no habían detectores. Se está haciendo el análisis, se está buscando la tecnología y eso no va a aparecer en un mes. Los ejecutivos no van a tomar decisiones a la tonta y a la loca. Y si vamos a correr riesgo para sufrir accidentes, nosotros no estamos dispuestos como representantes de los trabajadores y la administración tampoco quiere correr esos riesgos.
3: Vamos a ver lo que significa temporalmente, dijo además el director sindical. Otro de los dirigentes en tomar la palabra fue Amador Pantoja, presidente del sindicato Subel y Mina del Teniente, quien dijo, se nos confirmó oficialmente que esta detención es temporal y se cree que de acuerdo a algunos estudios hechos, la temporalidad podría durar al menos 2 años. Esta mañana fue consultado por el tema en conversación con el diario de Cooperativa, el viceministro de Economía y Minería, Daniel Mas.
5: Nuestra prioridad absoluta siempre va a ser la vida, la seguridad es algo tratable para nosotros. Efectivamente hay una suspensión temporal, se están revisando cómo está la medida de seguridad para seguir desarrollando ese sector de la mina, dependiendo de la información que se vaya capturando, vamos a poder ir teniendo novedades al respecto.
3: El secretario de Estado respondió además por la actual venta de participación del Estado. Se ha hablado, por ejemplo, de activos prescindibles en empresas sanitarias. Comentó que el Estado se va llenando de activos que dejan de ser relevantes para el rol que tiene que tener el Estado. Esa medición la estamos haciendo en todos los ministerios y en el caso de las sanitarias es algo que estamos estudiando seriamente. Creemos que es mucho más útil convertir esas participaciones en recursos para entregárselo a los chilenos. Todos los planes que hemos comprometido, añadió, se hacen con recursos.
6: Gracias, Gonzalo.
3: Chao, chao.
1: 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Síntesis informativa de El Diario de Cooperativa.
2: La oposición no cree en el crecimiento, acusa en El Diario de Cooperativa el viceministro Daniel Mas. El gobierno ingresa los vetos y alista defensa de su mega reforma en el Tribunal Constitucional.
6: No había registro de los químicos comprometidos anoche en medio del incendio de Quilicura que obligó incluso a suspender las clases en esa comuna. La alcaldesa y la ministra Chomalí piden el cierre de la compañía.
2: Salud le declara la guerra a los vapeadores. Preocupa el uso entre adolescentes. Ya es más alto que el tabaco.
6: Y así nos vamos. Llega todo el equipo de Cooperativa Deportes.
2: En la producción estuvo Claudia Kiel. La puesta al aire es de Ricardo Ángel y la edición general de Eugenio Sierra Alta. Gracias por informarse con nosotros. Buenas tardes.
1: Fue la segunda edición de El Diario de Cooperativa. 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
9: 14 horas, 0 minutos.
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0: 14:31.
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0: Son las 15 horas, un minuto.
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0: Son las 15 horas, 32 minutos.
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Hola, hola amigos, ¿cómo están? Muy pero muy buenas tardes, bienvenido a nuestro programa. Ya hoy 5 de agosto, ¿cómo avanza el tiempo? Ya estamos con ustedes ya hasta cerquita de las 6 de la tarde. Lo voy a estar acompañando con buena música, nuestro especial al final. Bastante información y noticia de interés para ustedes aquí de la provincia del Huasco, todo lo que está sucediendo a nivel de noticias. Vamos a estar ahí atentos a las informaciones también que nos están entregando minuto a minuto de distintos puntos de la ciudad también. Y todo lo que conlleva ahí a esto también de nuestro frente de mal tiempo que hoy en día nos afectó bastante. Y bueno, y todo lo que hoy en día se ha trabajado con el tema de ya de recuperar, qué sé yo, las conectividades con nuestras locales, que hoy en día han sido bastante complejas, y sobre todo llevar ahí toda la ayuda posible, ¿no es cierto?, para nuestros vecinos y vecinas y amigos también que han sufrido gran parte ahí la pérdida de su casita, qué sé yo, y varias cositas más. Ahí vamos a estar atentos también a nuestros contactos telefónicos, nuestros llamados también a nuestro teléfono, el 98174-3125 es el número de nuestra radioemisora para que ustedes nos puedan contactar y entregar alguna información y bueno, y alguna petición musical también. Voy a saludar ahí a la 91.9 Huasco Freirina, nuestro amigo que está en la sintonía ahí, ya todo dispuesto ya para entregarle un nuevo programa, un nuevo avance de noticias. 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No se habla más y continuamos con estos clásicos de clásicos que nos hicieron vibrar, nos hicieron bailar, nos hicieron llorar. Bueno, o lo escuchamos a través de nuestro programa. Sean todos bienvenidos, muchas gracias por estar ahí en la sintonía.

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1: Entretenida y alegre, alegre, ahí marcando siempre también la información es oportuna. ¿Sintió el remesón recién? Bueno, ha temblado bastante, ¿eh? La verdad que hay que tener cuidado con estos temblorcitos. Ustedes saben que hemos estado dando la prevención correspondiente, cómo ahí ver, qué sé yo, estamos preparados para recibir un sismo, qué tenemos que hacer en nuestra casita. Bueno, toda esa información hemos estado conversando con el transcurso de los programas. Y sobre todo este tema de conversaciones a través de esas reuniones familiares, y qué importante, tocar estos puntos que son súper importantes y tener el conocimiento también de cómo evacuar nuestras casas, qué sé yo, y todo lo que tenemos que llevar con respecto a estos sismos. Oye, tenemos una cantidad de sismos que se han registrado desde las 2:11 de la mañana de hoy día 5 de agosto. En Mejillones hubo una a las 5:02 de la mañana. Después a las 5:02 de la mañana nuevamente en Camiña, imagínate, casi justo en la fecha, en la hora. A las después hubo a las, primero vamos a partir con los que están antes. A las 2:11 de la mañana hubo Mejillones. Después a las 2:27 de la mañana en Camiña. Después a las 3:03 de la mañana en Canela Baja. Mira, a las 3:23 hubo un temblor ahí en Onellagua nuevamente. A las 5:23 estuvo ahí el temblor en la mina Coyahuasi. A las 5:47 en San Bernardo. A las 5:49 hubo un temblor en Calama. Después hubo un temblor en Putre a las 6:55. Hubo un temblor a las 7:49 de la mañana en el parque Fray Jorge. Después a las 8:40 en Ollagüe. A las 9:34 en Socaire. Y aquí en Curicó hubo a las 10:56. Nuevamente en Putre vuelve a temblar a las 10:56, nuevamente vuelve a temblar en la mina Coyahuasi a las 13:29. Y bueno, y este remesón que se sintió recién fue a las 14:36 minutitos. Esto fue en de referencia epicentro a 45 kilómetros al suroeste de Huasco, una magnitud de 3.6, donde se sintió este remesón reciencito. Yo creo que varios tienen que haberlo sentido, ¿no? Bueno, y las recomendaciones que siempre les hemos entregado, cómo prepararnos ahí, ya sea en nuestras viviendas, ¿no es cierto?, en un establecimiento educacional, cómo nos podemos preparar en este tipo de siniestro, qué sé yo, o también todo lo que nos puede afectar, ¿no es cierto?, cómo saber prepararnos si estamos en una vivienda, si estamos en un establecimiento educacional, en la calle, si estás conduciendo o si estás en una asistencia masiva o no habitual también. Todas estas recomendaciones siempre las hemos estado entregando para su conocimiento. Vamos a ir a ver las recomendaciones generales, que es lo más habitual, qué sé yo, para ir conversando un poquitito con respecto ahí cómo prepararnos a través de un sismo. Bueno, si estás ahí en la costa y el movimiento sísmico te dificultó ahí mantenerte ahí de pies, ya finalizado el movimiento ahí, utiliza las vías de evacuación señalizadas ahí que se encuentran en la vía pública y dirígete ahí hacia la zona de seguridad para un tsunami, ya ubicadas en la zona de altura. El uso de vehículos obstaculiza ahí las calles, por eso evacúa a pies. A paso firme ahí, regresa solo cuando la autoridad local así lo indique. Vamos verificando también. Bueno, hay que verificar también la condición física, ya, la de tu casa, o sea, la de su familia también, y las personas cercanas. Y ahí también, si hay lesionados, hay que entregar ayuda también, y solo en caso de ser necesario, llama o concurre a los servicios de emergencia. Bueno, hay un tema bastante importante que es cortar los suministros de gas desde la llave de corte general y la electricidad desde el interruptor, ya, o fusible general, para prevenir situaciones como golpes de corriente, ya, cortocircuitos, electrocuciones también, incendios o explosiones. Luego dirígete a la zona de seguridad al exterior del inmueble. Bueno, vamos viajando también, vamos bajando y viendo toda la información que están proporcionándolos también con respecto a cómo evitar o cómo prepararnos y para enfrentar estos sismos. Bueno, no uses velas, fósforo ni otra fuente de inicios como interruptores eléctricos también. Ni nada que pueda provocar incendio o explosiones ante una eventual fuga de gas. Si percibe olor a gas, abre puertas y ventanas y evacúa inmediatamente hacia una zona de seguridad al exterior del inmueble, dando aviso a la empresa distribuidora de gas o a bombero. Bueno, si tiene poca visibilidad, ahí usa linternas. Debes tener cuidado al abrir el closet también, inmueble. Los objetos en su interior podrían caerte encima. Eso es súper importante y bien verificar también las cosas que están en altura. Tratar de no estar ahí debajo de ese peligro. Ya conocer bien nuestros hogares y sobre todo ahí indicar también la evacuación como corresponde y sobre todo a nuestros hijos, ya a los más chiquititos igual, que también es súper importante. Bueno, vamos viendo. Evacúa hacia una zona de seguridad al exterior del inmueble si el lugar donde te encuentras resulta dañado por el terremoto. Debes estar preparado para los sismos posteriores o réplicas también que pueden causar daños adicionales a la estructura debilitada. Ustedes saben que con un terremoto las casas quedan con ese daño, qué sé yo, y muchas personas vuelven nuevamente, por supuesto que volvemos a nuestros hogares, pero hay un daño ahí porque estas réplicas también, usted sabe que las réplicas son bastante fuertes, qué sé yo, y ahí se puede dar el desmoronamiento ahí de nuestra propiedad y puede pasar un accidente. Entonces es recurrente no volver en temas de réplicas, qué sé yo, esperar que pase un poquitito la calma y de ahí nuevamente acercarse, qué sé yo, a la vivienda. Bueno, también en el tema de comunicarse ahí con la familia o persona de importancia a través de mensaje, bueno, eso es súper importante porque a veces, ¿qué pasa con los terremotos, los temblores? Lo primero que falla acá es la electricidad, ¿no es cierto? Y bueno, y ahí nosotros siempre tenemos que tener cargados nuestros celulares y para no gastarlo mucho y para que no se nos vaya, qué sé yo, que nos dure bastante tiempo, la idea es comunicarse a través de mensaje, ya que son más efectivos que las llamadas telefónicas que colapsan también. Además, evitarás ahí desplazarte de un lugar a otro, que es sumamente importante. Bueno, y hay que mantenerse informado también a través de una radio a pila, que es importante ahí tener algo, una radio a pila también en frecuencia AM o FM también para recibir instrucciones de las autoridades y no cambies de emisora estando ahí mirando para todas partes, sino ahí en una sola emisora quedarse, mantén activado tu plan de familiar también, utilizar el set de emergencia, que es el kit de emergencia, y organízate también ahí, organizarse con sus vecino también y ayuda a quienes también los necesitan, que es bastante importante. Cuando pasa esto, también tenemos que entregar un apoyo, una colaboración también con nuestros vecinos. Bueno, y preocuparse también de mantener encendido tu celular, si es posible cargarlo, mantenerlo siempre cargado para que mantengas contacto con lo que está ocurriendo. También recuerda que las alertas de la ONEMI se dan por esta vía, que eso es importante. Si mantenemos, qué sé yo, los teléfonos apagados, por ahorrar, qué sé yo, acuerda que también viene esta emergencias de alertas de la tsunami, por tsunamis, qué sé yo, y todo lo que está pasando, y ahí, qué sé yo, podemos tener algún accidente, así que ahí también mantenerlos encendidos. Bueno, y ahí lo importante que es también si debes dirigirse también a un punto de encuentro, mantenerte ahí alerta y atento a los vehículos y estructuras debilitadas como paredes, postes también, viaductos, puentes y de los objetos que puedan caerte encima durante el trayecto. O sea, eso también bastante cuidado, el hecho de acercarse a un árbol, a un poste también, que es súper complicado. Qué sé yo, tratar de estar en un espacio abierto, que si no tengas tu árbol o que veas, qué sé yo, es poste, porque eso es súper importante, porque también hay caídas de poste, caídas de árboles con estos fuertes temblores o terremotos, qué sé yo, unas partes abiertas, es lo más seguro que se pueda dar también. Ya, y bueno, y también lo importante es que también que tienen que verificar también las condiciones de seguridad del inmueble antes de volver. Eso lo habíamos conversado. Si detecta ahí algún nivel de daño, es mejor permanecer en otro lugar hasta ejecutar una evaluación especializada. Varias recomendaciones son parte de las recomendaciones que podemos entregarle, y ustedes ya saben ya toda la prevención que tenemos que tener con respecto a estos sismos que hoy en día se han percibido, y usted sabe que la naturaleza no avisa y hay que estar prevenidos también para recibir algún tipo de sismo fuerte también, y ahí si nos pilla en la calle, nos pilla en la casa, en el colegio, no sé, pues a veces estamos en el centro, y hay que tener, qué sé yo, ya esa prevención como persona, como familia, para estar atento ahí y sobre todo salir de esta emergencia. Ya vemos ya esta tremenda emergencia que nos ocasionó y un tremendo daño que tuvimos con esta tremenda lluvia. Y la verdad que ya uno ya conoce nuestras casas y sabemos cuál es el daño que nos afectó. Y bueno, ahí pues ahí hay que reparar, qué sé yo, para que no vuelva a suceder estos accidentes que lamentablemente ocurrieron. Bueno, uno no sabe la magnitud de agua y tampoco nosotros estábamos previstos ahí de que lloviera tanto, porque nosotros en el norte no precipita tan fuerte, no cae tanta agua. Y siempre estamos acostumbrados, qué sé yo, a una lluvia cortita, qué sé yo, pero hoy en día nos sorprendió bastante, y eso nos da un ejemplo para cada uno de nosotros y sobre todo tomar conciencia de lo que hoy en día vivimos, qué sé yo, y también tomar conciencia tomar conciencia también de cada persona con nuestras viviendas, el hecho de subirse de vez en cuando al techito, llamar a un maestro y verificar bien si tenemos una buena techumbre, nuestros pasos de niveles, unas canaletas bien limpias, qué sé yo, que pueda correr el agua sin problema, y la verdad que ahí ver bien nuestros patios también, qué fue lo que falló, y todo eso que hoy con tiempo lo podemos ya ir reorganizando, organizándonos, qué sé yo, ir viendo con calma todo lo que hoy día nos pudo haber afectado en nuestros hogares. ¿Qué casa no se llovió hoy día? Hay casas que dicen, no, mira, lamentablemente yo tuve un problema, pero unas goteritas por aquí y por allá. No, yo la verdad las cosas que tuve un problema, un revimiento de una muralla, qué sé yo, mi patio lleno de agua y no hallaba por dónde sacar el agua, qué sé yo. Y bueno, y así hemos escuchado muchas personas que hemos tenido ahí su opinión y cómo la fueron afectados con respecto a esto, hoy día lo que hemos sufrido con este tema de las lluvias que fueron bastante fuertes aquí en nuestra región de Atacama. Conversando ahí todo lo que está sucediendo en tema de prevención, dando información de los últimos sismos que hoy día hemos percibido, que sigue aquí en nuestra zona del norte, en nuestro Vallenar, en la zona costera también, y qué importante es saber también qué es lo que está sucediendo ahí en nuestra comuna, en nuestra región. 15:57, hoy por Dios, cómo avanzan los minutos, cómo avanzan las horas, pero la música llega rápida aquí a la radio.

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1: Su buena compañía a esta hora, somos Radio XQA5, a la gente que se está incorporando ahí a nuestra señal, bienvenidos, saludos cordiales a ustedes que están ahí escuchándonos en el trabajo, en su casita, ahí en el 91.9 Huasco Freirina, nuestros cordiales saludos, usted que está de cumpleaños también, vaya mis cordiales saludos también. Gracias totales por ya los contactos telefónicos y peticiones musicales que ya están realizando a través de nuestro contacto de la radio, el 981743125, estamos disponibles ahí, atentos a esos llamados telefónicos, ya tenemos varios solicitudes musicales, sobre todo para allá para Huasco Freirina, que nos están ahí escuchando claritos por ahí, por el litoral también de la costa, hay varios amigos que están ahí arreglando sus casitas con todo esto lo que ha pasado, pintando, dice, remodelando, dice, nuestra casita, por ahí se nos cayeron unas murallas, por ahí unas rejas, qué sé yo, pero bueno, estamos ahí con toda la energía positiva por acá, de Baratillo, de Los Toyos también, mira qué bonito, ¿qué más, de qué parte más están llamando? De Huasco Bajo también tenemos información. Bueno, y toda la gente que está ahí en la sintonía, estamos contentísimos por tener esta importante sintonía en nuestro programa y nosotros también entregarle la información y todo lo que hoy en día está sucediendo, último minuto, las noticias y todo lo que está pasando también en la parte internacional, también como noticia en otras regiones, en otros países, nuestros amigos vecinos también que también lo están pasando malito, bueno, y todo lo que está sucediendo a través de los contactos con nuestro amigo de las distintas radios de allá, estamos por ejemplo con Salvador, por ahí tenemos a La Serena, estoy divisando Taltal, estamos divisando Valle también, mire, ya tenemos contacto ya con nuestro amigo que vamos a estar entregando información, que ellos también nos están entregando información para acá, para Vallenar. Nosotros, la gente de Vallenar, tenemos mucha gente que vive ahí en Ovalle, hay mucha gente que está viviendo en Copiapó, hay mucha gente que está viviendo en La Serena, en Coquimbo, ¿ah? Así que también ahí esa información es súper importante para esas familias que tienen ahí familiares en estas distintas partes, que como digo ahí, de ciudades. Y bueno, ahora el Senado despacha la mega reforma y destraba el mecanismo para municipios. Ustedes saben ya que hoy en día ya se dio este tema, el apruebo, ¿no es cierto?, de esta mega reforma que fue con 27 votos a favor y 22 en contra, ¿no es cierto? Dentro de esos 22 votos en contra estuvieron nuestras dos senadoras que no apoyaron ya esta decisión de la mega reforma, que nuestra senadora Yana Proboste y nuestra senadora Daniela Chicardini. Bueno, dentro de la información también de nuestra senadora Yana Proboste, ¿por qué no votó por la mega reforma? Bueno, ella consideró que el proyecto ponía en riesgo las finanzas públicas, también debilita también la protección social, y beneficiaba también a los sectores de mayor ingreso. Bueno, los argumentos principales de nuestra senadora es el impacto fiscal que pueda ocasionar también la afectación a municipios y protecciones sociales y también la falta de diálogo, que es súper importante, y el enfoque socioeconómico también que argumenta que la iniciativa desatiende ahí las urgencias de las clases medias y los sectores vulnerables, favoreciendo a los contribuyentes de mayores ingresos. ¿Quién nos dice por otro lado? Nuestra Seremi, Daniela Chicardini. Bueno, ella votó en contra de la mega reforma del gobierno porque considera que el proyecto carece de sustentos técnicos, beneficia a los sectores de mayores ingresos y exige un irresponsable acto de fe basado en promesas sin garantías reales. Bueno, su argumento es falta de confianza, perjudicial perjuicio a sectores vulnerables y clase media, riesgo fiscal también, está hablando de inverosimilidad también técnica, y todo lo que conlleva a esta aprobación de esta mega reforma. Bueno, y estábamos hablando también que el destrabe, ¿no es cierto?, del mecanismo para el municipio, ¿de qué se trata también esto? Mucha gente no sabe, claro, escuchan que sí, oye, pero ¿de qué se trata? Bueno, el Senado también aprobó el destrabo del mecanismo de compensación para las municipalidades en el mes de agosto, bueno, tras respaldar por 27 votos a favor y 22 en contra el informe de la Comisión Mixta de la Mega Reforma. Bueno, ahí va el financiamiento. ¿De qué se trata? Bueno, la Tesorería General de la República transferiría 190 mil millones anuales a la municipalidad para compensar ahí el 10% de los ingresos perdidos por la exención de contribuciones a adultos mayores. Ustedes saben que hay una parte ahí también que vamos a estar conversando, cuál es el requisito de los adultos mayores para poder ellos optar a no pagar las contribuciones. ¿Usted sabe eso? Bueno, un ratito más vamos a conversar sobre los requisitos de los asuntos de los adultos mayores. Y estamos conversando con el tema del destrabe ahí de lo que es de las municipalidades y todo lo que conlleva al efecto que hoy en día va a pasar con todo lo que va a suceder con este tema de las mega reformas y el destrabe ahí del mecanismo para las municipalidades. Bueno, esas son las informaciones que podemos entregar con respecto a lo que hoy en día está sucediendo, lo más importante, que por supuesto que es la economía, es todo lo que hoy en día va a significar. ¿Y qué es lo que es la mega reforma económica del gobierno del presidente José Antonio Kast, conocida ahí formalmente como el proyecto de reconstrucción nacional? Es una bueno, es un paquete de más de 40 medidas legislativas y tributarias orientadas a reactivar la economía, reducir la burocracia, atraer inversiones y generar empleos. Bueno, un eje central incluye la rebaja gradual del impuesto de primera categoría a la renta de las empresas de un 27% a un 23%, además de incentivo a la certeza jurídica y a la competitividad. Bueno, y eso va en todo lo que hemos estado conversando, vamos a ver qué va a pasar, está recién esta información, vamos a ver cómo va progresando con el tiempo, qué sé yo, si fue necesario hacer una mega reforma o fue necesario de lo que ya había arreglar lo que ya estaba o era necesario esta mega reforma. Bueno, todo esto vamos a irlo informando a través cómo vaya evolucionando estas informaciones que hoy en día nos están entregando. Yo le había informado sobre los requisitos que hoy en día para obtener ahí el pago de nuevas contribuciones para los adultos mayores. ¿Quiere saber también cómo usted puede ir a puesto interno y saber cómo usted puede, si está dentro del listado o puede también acceder a este no pago de contribuciones? Mira qué interesante, a la vuelta de estos temas musicales, vamos a estar conversando estos temas que son súper importantes para ustedes y la verdad que siempre es importante saber porque también es importante para el ahorro económico, pero no son todas las propiedades las que pueden acceder a este beneficio. Es súper importante, ya, o porque usted tiene una propiedad y lo puede hacer, pero hay un requerimiento importante ahí. A la vuelta de los temas comerciales vamos a ir conversando este punto.

Entre música estamos conversando unos puntos muy importantes con respecto a las informaciones que hoy en día son de suma importancia para ustedes y conocer también todos estos beneficios que hoy en día está entregando el gobierno con respecto a los adultos mayores y cómo acceder, lo habíamos conversado, para quedar exento del pago del 100% ahí de las contribuciones impuesto territorial en Chile, bajo el beneficio ahí para adultos mayores, ¿ya? Hay que cumplir los siguientes requisitos principales establecidos por el Servicio de Puesto Interno. Vamos a ir viendo parte por parte para que ustedes tomen nota ahí y puedan ahí acercarse a Puesto Interno. ¿Estamos atentos? Estamos listos. Bueno, hay que tener la edad de 60 años si eres mujer o 65 años si es hombre, ¿ya? Bueno, ahí está los ingresos. Si los ingresos anuales deben ser iguales o inferiores al 13,5 unidades tributarias anuales, lo que equivale a un monto aproximado a 908.468 mil pesos mensuales, ¿ya? Ya, ahí hay que ver también el valor de la propiedad, ¿ya? El valor total del inmueble desestimado ahí a la vivienda no debe superar los 225 millones de pesos, ¿ya? Si posee más de una propiedad habitacional, la suma total de sus avalúos no puede exceder a los 300 millones de pesos. ¿Ya? Ahora, me preguntan mucho. ¿La propiedad debe ser inscrita a tu nombre o conjuntamente con tu cónyuge o en el conservador de bienes raíces y estar destinada exclusivamente a la habitación? ¿Qué significa esto? ¿Ya? Que las personas no van a obtener este beneficio si la propiedad tiene un negocio o giro comercial, ¿ya? Es un destino exclusivo. Si la propiedad registra un giro comercial o se utiliza como local, taller o bodega comercial, pierde automáticamente el beneficio, ¿ya? Es única, exclusivamente una casa habitación donde la persona viva en la casa. Ya un adulto mayor de 60, 65 años, pero que no tenga esto un giro comercial, que no esté lucrando con la propiedad, así de claro. ¿Ya? Eso es el beneficio que hoy en día está entregando ahí el Servicio Puesto Interno, qué sé yo, y ahí tienen que ir o sea, el gobierno, y tienen que ir al Servicio Puesto Interno, ¿ya? Y le van a con su cédula de identidad, por supuesto, y le van a pedir el número de su propiedad, donde vive, y ellos mismos se van a encargar, qué sé yo, de ver la tasación, evaluarla, qué sé yo, le van a decir sí, usted puede o sí, usted no puede, y por qué. Y ahí le va a hacer las preguntas a usted correspondiente, pero ya sabe ya de qué se trata, por lo menos, y va a llegar un poquito más clara ahí a Servicio Puesto Interno y preguntar ya más segura. ¿Estaba usted confundida? ¿No entendía bien de qué se trataba? Bueno, es ese el sistema. Ya, si su casa tiene un giro comercial, no le va a servir, y si tiene que solamente ser de uso personal, una propiedad que usted esté viviendo. Ya, así que para que tenga ahí un conocimiento de lo que hoy en día estamos conversando. ¿Quedó así como informada? Mira cómo entran los llamados telefónicos. Si ya vamos a estar ya entregando la información con respecto a lo que estamos conversando, la verdad que es bien puntual lo que hoy en día estamos diciendo y es lo que hoy en día están los que requerimientos, los requisitos que hoy en día usted puede ya acercarse con hechos para preguntar bien. Si usted puede o no puede, y viene ahí, le van a dar la información correspondiente. ¿Dónde? En Puesto Interno. No lo haga a través de la plataforma. Diríjase mejor ahí a Puesto Interno porque usted igual va a poder hacer algunas preguntas, a lo mejor va a quedar alguna inquietud ahí que no lo va a poder hacer a través de la página, qué sé yo, hágalo en directo y ahí va a terminar ahí de entregar toda la información y va a quedar tranquila ahí ya con el tema de esta información. Pet Shop Boys, un grupo que se robó las miradas de todos los corazones de estos fans aquí cuando ya estuvo aquí en el Festival de Viña. Qué buen grupo, ¿eh? Y qué buena puesta en escena y este concierto que nos entregó. Yo digo concierto porque la verdad que trabajó como esos conciertos maravillosos que le entregan así en distintos puntos del país. Este fue un concierto que nos entregaron con muy buena música, un muy buen sonido, puesta en escena, muy buena vestimenta de los Pet Shop Boys. Nosotros los recordamos a través de nuestro programa.

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Llámanos al fono 981743125, es el teléfono de nuestra radio, ahí para que ustedes nos puedan llamar, solicitar, así como varios amigos ya nos estaban llamando por peticiones musicales que en un ratito más vamos a estar entregando, y así informando a través de la música, recordando la música de los 70, 80, música actual también que está presente en nuestro programa, en la actualidad, las noticias, todo lo que está pasando, para informarlo, para que ustedes queden informaditos y todo lo que está sucediendo. Bueno, la expresión que estábamos conversando recién sobre el destrabe del mecanismo municipal, para muchos ahí que recién me preguntaron de qué se trata, bueno, hace referencia a la aprobación en el Congreso de una fórmula legal o acuerdo político que destraba y permite la transferencia de fondos estatales a las municipalidades para compensar ahí la menor recaudación por exenciones tributarias, como el no pago de contribuciones a adultos mayores. Ustedes saben que ahí el no pago de estas contribuciones va a generar un déficit, ¿no es cierto?, de plata, cach. Y ahí van a ver, va a estar ahí, medias cojas las municipalidades, y eso es lo que hoy en día se está dando. Usted sabe que ya este tema de la aprobación del no pago de contribuciones para los adultos mayores se está dando, y ya hablamos sobre los requisitos, cómo usted puede hacerlo, acercándose a puesto interno y preguntando, qué sé yo, si usted vive en su casa habitación y está pagando contribuciones y adulto mayor, vaya ahí a puesto interno para mayor información y pregunte todo lo que necesite, y ahí va a tener ya el conocimiento con respecto a este beneficio que ya está hecho. Bueno, y dentro de las informaciones de lo que hoy en día está sucediendo aquí con el tema de, como llamado, zona de catástrofe acá en nuestra región de Atacama, y varios vecinos también de otras ciudades que también están pasando por el mismo problema, hacia Alto del Carmen llegó ahí el general Claudio Paredes, ¿no es cierto?, una visita que hizo, se reunió con el alcalde de Alto del Carmen, con don Cristian Olivares, donde ahí durante esa reunión, el general informó que la contingencia militar permanecerá desplegada en la comuna hasta el viernes 7 de agosto. Bueno, durante el encuentro también se confirmó también que el contingente militar continuará colaborando en las tareas de recuperación hasta el próximo viernes ya, y también esto le permitió al general también verificar todo lo que se está realizando, ¿no es cierto?, y todo lo que se ha hecho con respecto a esta ayuda que se ha entregado. Entre los labores desarrollados también durante estos días destacan también la entrega ahí de forraje, alimentos también y familias afectadas, la habilitación de caminos, la poda y despeje de árboles caídos, la limpieza de acceso a vivienda, además del desarme también de las techumbres de los colegios afectados, junto a otras acciones destinadas también a restablecer las condiciones de normalidad de distintos sectores de la comuna. Bueno, y con respecto a esto, sobre las vías que también se están trabajando, bueno, el Ministerio de Obras Públicas informan también que continúan ahí los trabajos de despeje ahí, de recuperación de la ruta C489, especialmente en el kilómetro 85 del sector San Félix, ya con el objetivo de establecer también las condiciones de transibilidad y fortalecer la conectividad del valle. Informando a través de lo que está sucediendo a través de los valles, de las conectividades y que, bueno, de lo que hoy en día se está realizando. También tenemos información, a ver, por acá teníamos la información sobre el puente Mecano también, que hoy en día se está instalando, ¿no es cierto?, ahí en Freirina. ¿Tenemos información por ahí? En retomar la vamos a entregar. Acá está la información. Bueno, acá teníamos una información también que nos llegan así muchas informaciones a nuestro banco de informaciones. Bueno, ya comenzó el operativo para la instalación del puente Mecano en la quebrada Alarcón. El Ministerio de Obras Públicas te informó que continúan las obras previas para el montaje de la estructura provisoria mientras avanzan los trabajos para mejorar el camino auxiliar que mantiene la conectividad en el sector. Te ven ahí ya que ya se está una obra clave ahí para establecer la conectividad en ese sector de la comuna de Freirina tras los daños provocados por reciente sistema frontal. Así avanzando a través de medios de noticias. Bueno, y los amigos también de allá de la radio Guayacán, de La Serena, nos mandan información de lo que está sucediendo allá en estos momentos.
Hay una evacuación masiva en la comunidad educativa, allá en el sector de las compañías también, que nos están informando. Todo esto se debe también a un derrame de productos químicos, el cual se desconoce. Bueno, unidades de bomberos, de emergencias, concurrieron al establecimiento. Los alumnos que estuvieron con contacto con estos químicos fueron atendidos y derivados a sus hogares. El establecimiento activó todos los protocolos tras esta emergencia, tales como las alimentaciones de los alumnos. Eso en materia de desarrollo de información de lo que hoy en día está sucediendo también con nuestros amigos vecinos y con respecto a la información. ¿Usted lo sabía? No lo va a saber porque nosotros lo estamos entregando a esta hora. Aquí es bueno tener conocimiento de lo que está pasando también con respecto a nuestro amigo. Oye, tenemos mucha información. Hoy día nos han entregado bastante información con respecto a lo que está pasando también en la parte de países también, por ejemplo, ahí estamos hablando de Guatemala, que ya van 29.000 personas afectadas por la erupción del volcán del Fuego en Guatemala. Autoridades ahí elevaron a nivel de alerta de peligro, y ordenan de inmediato la evacuación de viviendas aledañas. Oye, es todo lo que está sucediendo con respecto a las noticias internacionales, locales, regionales, comunales, con respecto a lo que hoy en día está pasando. Sigamos con la música, sigamos escuchando buenos clásicos.

Recordando a los grandes de la música, Queen también en la música, y bueno, vamos a tener especial clásica también con estos grupos que hoy en día estamos escuchando. Vamos a conversar con la parte educativa. Bueno, ahí la parte del LEP nos están informando que continúa ahí. Están coordinando el plan de continuidad educativa para la escuela de Las Breas, ¿ya? Ahí me enchufé de qué era la información que nos habían enviado. Bueno, están informando que las clases continuarán temporalmente de normalidad telemática mientras se ejecutan obras destinadas a la recuperación de las condiciones de seguridad del establecimiento. Ahí ya me enchufé con respecto a la información que íbamos a entregar. Ya, y con respecto a este tema de la educación. Tenemos otra información también que es bastante importante. SLE también de Huasco informa y recuerda que continúa abierto el proceso de postulaciones al concurso de directores o directoras por el sistema de alta dirección pública, una oportunidad para liderar establecimientos educacionales y contribuir al fortalecimiento de la educación pública en el territorio. Los cargos disponibles corresponden a Liceo Bicentenario de Vallenar, Liceo Pedro Trancoso Machuca de Vallenar y el Liceo Japón de Huasco. Las postulaciones están abiertas hasta el 12 de agosto, hasta las 23:59 horas. Si quieres ser parte de este desafío y aportar con tu liderazgo y el desarrollo de nuestra comunidad educativa, aún está a tiempo de postular. ¿Dónde se postula? En www.directoresparachile.cl. Importante información. Liceo Bicentenario de Vallenar, Liceo Pedro Troncoso Machuca y el Liceo Japón de Huasco. Ya. Y tenemos también información de Ovalle, que también se suspende la tradicional pampilla de Punitaqui. Es una información que recién acaban de enviármela para destinar, dice, recursos a familias afectadas por el temporal. Bueno, yo creo que todas estas fiestas que se dan en todas las ciudades van a ser suspendidas, porque esos dineros, bueno, una buena cantidad de plata que ahí ingresaban a contratación de estos grupos, yo creo que era un buen acierto, porque hoy en día se ve ahí mucha gente que la verdad que hay familia afectada en este temporal, y qué bueno que esa plata va dirigida a ello. Y se van a realizar, sí, algunas fiestas en beneficio ya a esta familia, y qué buena alternativa y oportunidades que se puede realizar. No sabemos nada de Vallenar, si se va a realizar acá la acostumbrada fiesta acá, que se hace en Cuatro Palomas, no han dicho nada, si se va a celebrar o no se va a realizar, o se va a realizar con el fin de entregarle, qué sé yo, a las familias afectadas también de nuestro valle o a las comunas que fueron afectadas. No tenemos idea tampoco con respecto a esta información, pero vamos a estar ahí entregando las informaciones oportunas. Oye, nos llega una información que dice que la gente está cansada de pedirle, por favor, a nuestro alcalde que se necesita urgente, con suma urgencia, que se habilite el paso de Vista Alegre hacia Alto del Valle. Mucho taco por la mañana, demasiada congestión vehicular. Ese es el llamado que están haciendo nuestros amigos, que nos están llamando a través de nuestra radio, a través de nuestro contacto telefónico. Bueno, la municipalidad informó que habían informado que se estaba trabajando en el lugar. Bueno, y la verdad que se solicita ahí a la ciudadanía, lo que habían informado recientemente por el alcalde Vallenar, quien a través de sus redes sociales explicó que el municipio ya se encuentra trabajando para recuperar esta importante conexión vial. Oye, aquí nosotros no necesitamos las redes sociales, o sea, no necesitamos a través del Facebook, acá necesitamos que se acerquen a la radioemisora. Ya, para que nosotros, cada radioemisora tiene su auditor, ¿no es cierto? Y nosotros tenemos una auditoría, auditores que nos escuchan en varias partes, en Huasco, que sí, en todas partes, pero necesitamos que las autoridades se acerquen a la radio para dar información,
Ya, ellos están acostumbrados a que uno los llame por teléfono para entregar información. Acá no necesitamos que también se acerquen a las radios, po. Nosotros también necesitamos preguntarle cómo va el proceso. Ellos informan de acuerdo a sus páginas, qué sé yo, pero no todas las personas tienen acceso a revisar ahí las páginas de la municipalidad o de la delegación presidencial o de los alcaldes, o de los consejeros. No, basta ya, pues si acá nosotros tenemos medios de comunicaciones que fácilmente se pueden acercar a entregar información, po. Nosotros no podemos estar dependiendo ahí de que tengan hora, no tengan hora, llame más tarde, no, no se puede, que anden viaje, no. Acá necesitamos que ellos estén acá en las emisoras también entregando la información como corresponde, ¿no es cierto? Por eso que el llamado que están haciendo a la gente que se sienten ahí molesta por este tema, porque no fueron informadas, ellos no saben, mucha gente, ¿por qué están reclamando? Porque no saben, qué sé yo, que se iba a hacer este trabajo, sino que ven la máquina, el trabajo y después por las páginas no se habían muy informado. Así se la saca, ¿sí o no? Me enojé también. Sigamos con la música.

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1: 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Oye, hemos recibido bastantes llamados telefónicos con respecto a este tema de la ficha básica de emergencia FIDE. ¿Ya? Bueno, esta encuesta del Estado de Chile aplica en terrenos por funcionarios públicos tras un catástrofe, ¿ya? Incendio, inundaciones o terremoto. Su objetivo es catastrar ahí los daños de vivienda en seres para coordinar ayuda temprana con el bono de recuperación. No se postula en oficina. Ya, esto también les voy a informar, ¿ya? Los funcionarios de esta encuesta, FIDE, ¿ya? No recorren toda la comuna ni entran a todas las casas, ¿ya? Que eso quede claro. Esta encuesta solo aplica casa por casa las zonas específicas ahí que sufrieron daños directos por una emergencia, ¿ya? Ahora, si usted tuvo algún problema en su casa, ¿no es cierto?, que se le cayó una muralla, que tuvo problema en su techito, qué sé yo, y tuvo mucho daño en su casa por esta lluvia, ¿no es cierto?, usted tiene que acercarse ahí a la municipalidad, ya, para que usted dé conocimiento de lo que le pasó. Y estas personas van a ir a su domicilio y van a contactar el daño, qué sé yo, de lo que ahí le sucedió, ahí, bueno, ahí van a revisar, qué sé yo, y para que usted pueda obtener algún tipo de ayuda. Pero si me preguntan, si van a andar los funcionarios puerta por puerta preguntando, señora, ¿usted se llovió? Señora, ¿usted tiene algún problema? No. Solamente se va directo ahí a las comunas donde fueron más afectadas, qué sé yo, y ahí van a visitar casa por casa las personas que fueron más afectadas, ¿ya? Así que es la información que nos acaban de entregar para que usted tenga conocimiento. He conversado con muchas personas y dicen, oye, sé que tuve mucho problema en mi casa. Bueno, usted tuvo problema en su casa, acérquese ahí a la municipalidad, dé la información correspondiente y ellos mismos se van a encargar para que le den la información a las personas que andan encuestando, qué sé yo, con esta encuesta FIDE, para que puedan ahí acercarse a su domicilio y le puedan entregar la ayuda. Ya se están entregando las ayudas correspondientes, ¿eh?, con respecto a esta encuesta que ya se está realizando y todavía no ha terminado, así que usted tiene tiempo aún ya para que pueda ahí acercarse a la municipalidad. ¿Qué pasa con el regadío de los canales de Vallenar y la provincia del Huasco? Bueno, se debe también a los problemas que hubieron ahí de emergencia provocadas por los recientes sistema frontal ahí, el desborde de cauces, generando ahí, ¿no es cierto?, análisis de las autoridades locales, la Junta de Vigilancia, y hay una mesa de trabajo también para catastrar todavía y reparar la infraestructura agrícola afectada. ¿De qué estoy hablando? Me llaman muchas personas del kilómetro 6.5, del kilómetro 7, del kilómetro 8, del kilómetro 6, del kilómetro 9, eso es la ruta C46, ¿no es cierto? Ya van 22 días sin agua, muchas familias. Donde vivo yo estamos ya sin agua del día 17 y hay muchas personas que la verdad que estamos escaseando, nosotros trabajamos a través de Agüita de Canal y sobre todo los agricultores, que hoy en día ya están sufriendo millonarias pérdidas, ya no solamente acá en la parte de Huasco Bajos, también Alto del Carmen, ¿no es cierto? Una compleja realidad enfrentan los agricultores de la comuna de Alto del Carmen. Estas intensas precipitaciones en la zona dejaron como consecuencia cosechas completamente perdidas y sistemas de regadío arrasados. Piden no ser olvidados y ayudar para volver a levantarse. Esto que están solicitando en el Alto del Carmen, hay mucha más gente que está solicitando lo mismo, la gente que perdió hoy en día sus cosechas acá en la región de Vallenar, en la provincia del Huasco, a 22 días sin agua. Una vecina donde vivo yo tuvo que contratar un camión. ¿Sabe cuánto le cobraron el camión por 10 cubos? No sé cuánto fueron. 150 mil pesos. Oye, esta cuestión ya es mucho, ya está bien, qué sé yo, que voy a decir, mira, yo te pudiera dejar agua, pero sea razonable con el precio. Acá se están haciendo ricos con las personas que estamos sufriendo en este momento este tremendo emergencia que es el agua. Y aquí muchos se van a hacer ricos con las personas que hoy en día están sufriendo. Entonces ahí no, pónganse la mano en el corazón. ¿Cómo pedir ayuda para que le vayan a dejar agua a estas personas? ¿Con quién tengo que hablar? ¿Quién me puede decir algo? Eso es lo que estamos esperando, la autoridad, que se acerquen a la radio para que nos den información.
8: Acá no sabemos si están arreglando, qué sé yo, este tema de problema con los canales de riego de Vallenar. Cuando llegue el agua, dijeron que la semana pasada ya estaban trabajando, y dijeron, ¿y quién lo dijo? ¿Y cómo está el proceso? No sabemos nada. Por favor, necesitamos información para también entregar información como corresponde a nuestros auditores que nos están llamando, para tener la certeza de cuándo ya van a recibir esta agüita, y cómo la gente afectada de lo que hoy en día está sufriendo, que por favor se peguen una vueltita y ver todo el daño que hoy día ocasionó, que siguió todo esto lo que está hoy día sucediendo. 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Se nos va el invierno, falta todavía, días raros con harto sol, anoche frío, hay que cuidarse. 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Me río porque los chicos están acá al lado, ahí están escuchando. Sí, sí, me dicen. Bueno, lo aviso. Me escuchan clarito, están pero ahí pegados ahí en la radio. Si es que les pasaba el aviso, no. 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La 17 con 12 minutos. Oye, la mira unos lentos, ¿le parece o no? Por acá están estos lentos maravillosos. Acá están. Tenemos canciones que llegan al corazón aquí. ¿En dónde? En su radio, querida, la radio XQA 5. Su mejor compañía, 49 años con ustedes aquí en la provincia del Huasco.

dentro de la ciudad, también escuchando la radio, así que vaya mis saludos cordiales, que les vaya bien ahí en las ventas, como decía mi abuelita, que les vaya bien. Bueno, es una forma de decir, la verdad que hoy en día la economía está bastante compleja, sí, se nota, hay muchos locales comerciales que poca venta, ¿no es cierto?, preocupados porque ya llega fin de mes, ya pasó fin de mes, hay que pagar sueldo. Esas gimnasias bancarias que se dan, esas tumbas carneros dobles, triples, que se están dando hoy en día, para llegar ahí a pagar, hoy ha sido pero increíble, toda la economía, todo lo que está fallando, los sueldos bajos, qué sé yo, todo lo que está sucediendo hoy en día, ay, por Dios, que da miedo, porque todo va a subir y decimos, oye, esto va a pasar, y cada día pasa más cosas, estamos así con un leve repunte y pasa el tema de la lluvia. Bueno, y así es lo que está sucediendo hoy en día, esperar que tengamos esa oportunidad de solucionar los problemas. A mí me da mucha pena, qué sé yo, todo lo que está pasando con nuestra gente agricultora de acá, de la provincia del Huasco, familias que hoy en día llevan 22 días sin agüita, en los canales de regadío ahí están secos, no ha pasado agua, hay gente que está contratando sus camiones aljibes que están cobrando por una barbaridad de plata. No, pues hoy en día todo esto se presta para estafa, se presta para tantas cosas, y la verdad que en vez de ayudar es un daño tan grande que hoy día se está haciendo, porque imagínate, sí, en realidad cayó harta agua, mucha gente que tenía ahí plantaciones de lechuga, repollo y todo lo que hoy en fin se puede ahí implantar para beneficiar también, y mucha gente vive de la tierra, qué sé yo, y todo lo que cultiva, y que hoy se pierda es una tremenda pérdida, porque son millones perdidos, y la verdad que para recuperarlo cuesta, y esa gente que también contrata a uno para trabajar, ¿cómo lo haces tú para pagarle si no tienes venta? Entonces ahí viene un cuento de que la tarjeta ya por lo menos sale arrancando, y un día cuando la estáis mirando, y la verdad que ya no da más, ya el bolsillo, o sea, de a dónde más apretar y de a dónde más pedir ayuda, está complejo. Pero usted sabe que tenemos que seguir adelante, así de simple, y usted sabe que siempre lo hemos hecho, ¿no es cierto? Y vamos a seguir adelante y con esfuerzo y como todo lo hemos hecho, como siempre, como familia. Y cada cual sabe cómo salir adelante, pero hay personas que hoy en día dicen, no, yo llego hasta acá, no puedo más. Y muchas personas con lágrimas en los ojos y muy frustrados, decir, oye, sé que yo no puedo más, no sé de dónde pedir ayuda, quién me puede ayudar. Bueno, la verdad, las cosas que faltan aportes, qué sé yo, beneficios que nos puedan ayudar a la clase media, a los emprendedores, qué sé yo, hay tantos proyectos que se puedan postular, pero yo estoy hablando de esas personas que no tienen cómo pedir un crédito, que hoy en día están en dicón, que hoy en día nadie los puede ayudar y con muchos más problemas por lo mismo. Se tuvieron que pedir estos préstamos pensando de que podían salir adelante, pero lamentablemente no se pudo y ahí quedaron. Pues entonces, ¿cómo ayudar a esas personas que en estos momentos están con dicón, tienen problemas bancarios? ¿Cómo se puede ayudar a esas personas? Es complejo. Ojalá Dios quiera que ahí se puedan dar estos bonos, qué sé yo, un bono bife, ¿se acuerda esos bonos o que los entregaban presidente, que en paz descanse? Bueno, él entregó esos bonos y la verdad que nuestro presidente Piñera, que en paz descanse, fue el único presidente que se preocupó en el tema de la pandemia de entregarlo este beneficio, y la verdad que sirvió bastante porque era un bono que realmente nos servía para alimentación, para pagar, y se seguía pagando sin trabajar, pero fue algo que sirvió bastante, y hoy en día necesitamos, qué sé yo, nuevamente que nos puedan apoyar a la clase media, a la gente que tiene problemas, esa plata que está estancada ahí en la AFP, cómo nos entregar nuevamente, no sé, por el 10% nuevamente, que nos pasen aunque sea la mitad de lo que uno tiene ahí, ¿no es cierto?, en la AFP, porque ahora hace falta porque las deudas hoy en día siguen corriendo y ya vienen los embargos, vienen un montón de cosas que ya la zona de catástrofe se va a levantar, esto no es fijo, no es que quede fijo, y la zona de catástrofe se va a levantar, qué sé yo, y hay perdonazos ya por este tema de catástrofe, pero ya hoy en día va a pasar todo esto y va a volver toda la normalidad, y ahí vamos a quedar nuevamente con más problemas, porque hoy en día, no sé, pues, ya la luz, el agua,

Hay zonas que, si yo, por ejemplo, estaba hablando allá en Coquimbo que no se está cobrando el agua, pero después ya venía el cobro. No sé, pues acá en Freirín igual hay otros cobros que no se. En todas partes se están haciendo, no se están pagando cosas, pero todo conlleva de que va a volver toda la normalidad y vamos a tener que seguir pagando las deudas como sea, pero necesitamos ahora, ahora necesitamos que nos ayude. Nos vamos, pero no a la casa y no vamos a terminar nuestro programa, no, nos vamos con nuestro especial. Hoy día viene, pero mucho más que bueno. Lo digo yo porque son temas que a través de nuestro contacto telefónico lo han solicitado bastante. Y estaban presentes hace mucho tiempo en nuestros programas. Recuerda que este programa lo venimos haciendo hace varios tiempos, pero hubieron episodios ahí y días de temporada que tampoco lo pudimos hacer. Pero ya estamos con ustedes ahí haciendo nuestro programa. Vamos a recordar este tremendo de la voz ronca, Barry White. Qué grandioso este cantante, qué sé yo. Bueno, y qué lamentable que falleció hace bastante tiempo, ¿eh? El 4 de julio de 2003, a los 58 años, fallece Barry White, de una influencia y insuficiencia renal. En la actualidad, bueno, el maestro, esa voz maravillosa, permanece vigente ahí como un icono inmortal del soul también, recordado por su inconfundible voz ahí debajo. Y bueno, y su legado romántico intacto en plataformas digitales. Oye, increíble la cantidad de millones de oyentes mensuales en el servicio de reproducción de su música digital. Es increíble. Increíble, es como canta también este maravilloso Barry White, que hoy día lo tenemos en especial clásico.

Las canciones de Barry White a esta hora, viendo ya hoy en día su vida, su legado y todo lo que nos dejó este tremendo cantante. Bueno, Barry White logró 106 álbumes de oro y 41 de ellos lograron el estatus de platino. Barry White también tuvo 20 sencillos de oro y 10 de platino, con ventas de récord mundial de más de 100 millones de discos, y es el único artista musical más vendido de todos los tiempos. Nos vamos ahora con un trío que nos hizo bailar, que si hoy todavía escuchamos estas bellas músicas. Vamos a hablar del grupo BG también. Esta es una banda, bueno, ya no existe ni se presenta en vivo. Barry Gibb, que es uno de los hermanos, que son tres, de los BG, él tiene 79 años y es el único integrante sobreviviente de este famoso trío de hermanos. Recordar que Maurice falleció el año 2003 y Robin también el año 2012, marcando ahí el cierre definitivo de este grupo, pero Barry continúa ocasionalmente ahí legado a la música y fue nombrado Caballero del Imperio Británico. Vamos a escuchar también las canciones de este tremendo grupo, los Bee Gees.

qué agradable escuchar estas melodías, nos llenan de nostalgia, tantos recuerdos vividos con estos grupos, ¿eh? Qué maravilloso este grupo, los VG, que lamentablemente, bueno, la gran partida de sus integrantes, ahí sus hermanos, que este grupo haya quedado en el camino, ya con el único miembro que queda en la actualidad, Barry Gibb también, que ya a su temprana edad, cumpliendo ya 79 años, cumple todavía el legado, ¿eh?, de los VG. Y bueno, y también hablar de Andy Gibb. Andy Gibb fue el hermano menor también, quien persiguió una carrera en solitario, y bueno, y el apartado también de esta banda, falleció también prematuramente ahí en el año 1988. Y recordando estos grandes de la música, bandas, grupos, llega también Alphaville, que sigue activo en la actualidad, la legendaria banda alemana, liderada por el ícono vocalista Marianne Gore, también continúa realizando giras internacionales, también interpretando sus clásicos de los 80 y una cantidad de conciertos que hoy en día está dando esta tremenda banda. También los vamos a recordar en nuestro especial y en nuestro programa al término de nuestro programa. Escuchemos entonces la música de Alphaville.

0: Tres grandes de la música, recordándolos aquí en nuestro programa. Mañana vamos a tener un nuevo especial con grandes bandas, grupos, solistas. Vamos a estar recordando estos grandes de la música, compartiendo ahí a partir de las 15:30 horas un nuevo programa con informaciones, ahí con nuestros auspiciadores, llamados telefónicos, la información y la noticia oportuna que hoy en día está sucediendo en toda la región, provincia, comuna, y sobre todo los amigos ahí, vecinos también, de distintos puntos de las ciudades. Y quédese porque ya vienen las noticias con nuestro amigo Andrés Flores, que le entrega la información completa de lo que hoy en día está sucediendo a través de la provincia, la región, las comunas, y va a quedar informadito con respecto a lo que hoy en día en materia de información. Yo me voy, los dejo con un poco de información, los dejo con la... y con los avisos, y luego llegar con las noticias, y después viene más música a través de la 95.5. Saludo a los amigos que están ahí en la 91.9 de Huasco Freirina, mañana nuevamente, 15:30 horas. Gracias a usted por haber estado toda la tarde conmigo ahí escuchando estas bellas melodías. Mañana mucha música más buena que hoy día. Nos vemos mañana, que estén bien. Chao, chao, los espero.
1: 18 horas, un minuto.
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Buenas tardes, bienvenidas y bienvenidos a la revisión de esta carpeta informativa, hora de noticias y servicios. 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Junto a usted desde 1977, 49 años de compañía, somos XQA5. Le saluda Andrés Flores, comunicador a cargo de presentar esta carpeta informativa. Vamos a comenzar con el ámbito regional. Un total de 17 mujeres de Caldera recibieron recientemente su certificación tras complementar el curso de operación de caja bancaria, una capacitación financiada en este caso a través del programa Becas Gestionadas por la Oficina Municipal Laboral de la comuna de Caldera. La OMIL, ejecutada por la OTEC Cercont Chile Limitada, las beneficiarias derivadas del programa Mujeres Jefas de Hogar, que hoy cuentan con una nueva herramienta para fortalecer su perfil e incorporarse al mundo del mercado laboral, estuvieron participando de una ceremonia de certificación que contó con la presencia de autoridades comunales regionales encabezadas por la alcaldesa de esa comuna, Brunilda González Ángel. También participaron en este ámbito los concejales Jason Gaete Ángel y Natán Pereira Vega, la Seremi del Trabajo y Previsión Social de Atacama, Cristina Bravo Bassi y Carlos Contreras Silva, encargado zonal de la OTEC. Acompañaron a las beneficiarias en este importante hito de formación y desarrollo laboral también, invitados especiales y los medios de comunicación. Felicitaciones. Ha continuado desarrollando una importante labor el Seremi de Cultura, el vallenarino Fernando Flores, destinado por la Delegación Regional en la comuna de Alto del Carmen. Llegamos mucho más arriba también por el otro valle. Esta vez recorrimos hasta el kilómetro 90 del Valle de San Félix, comuna de Alto del Carmen, o Valle del Carmen como lo conocen muchos, para visitar a los hermanos Adán y Eugenio Cortés de la Torre, los últimos crianceros de este valle, de este sector de la comuna. La contingencia climática golpeó fuertemente, con mucha fuerza, la forma de vida de estos trabajadores y crianceros. Se perdieron más de 50 animales, entre cabras, ovejas y caballos, un duro impacto para quienes por años habían vivido trabajando en este lugar desde esa manera. Hasta su hogar llevamos alimentos y forraje, dice la nota, para apoyar este difícil momento. Además, el Seremi Fernando Flores Fredes enlazó, digamos, el trabajo con el gobierno de Alto del Carmen, gobierno comunal, designando también en este caso el trabajo que ordenó la delegada presidencial regional Sofía Cid. Gestionó apoyos del mundo público y también privado para fortalecer en este aspecto la protección de sus terrenos, buscando evitar nuevas inundaciones que pongan en riesgo a sus animales y a ellos mismos. Este apoyo también fue posible gracias al trabajo coordinado con la empresa privada, la empresa Barrick, que despejó el camino, permitió que la ayuda llegara hasta el último rincón del Valle de San Félix, porque cuando las voluntades se unen, es posible estar donde las personas más lo requieren en ese sentido, y se agradece y se felicita.

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Continuamos en Hora de Noticias y Servicios en esta jornada del miércoles 5 de agosto a través de XQA5 de Vallenar en el 91.9 Huasco Freirina, zona costera, 95.5 FM Vallenar y alrededores, y a través de nuestra señal online para el mundo www.radioxcuba5.cl. Es importante la coordinación, ¿eh? Una mediación de la Dirección del Trabajo de la Región de Atacama facilitó el acuerdo entre la empresa Totus y el Sindicato de Trabajadores de esta empresa, que abarca Serena, Vallenar y también Copiapó en Atacama y Cuarta Región, evitar una huelga que se iba a realizar en estos días. El proceso fue conducido durante 5 días. Con mucha fuerza en estas jornadas por un mediador de la Dirección Regional del Trabajo. La empresa y organización sindical suscribieron un contrato colectivo con una vigencia de 3 años. La mediación obligatoria de la Dirección del Trabajo de la Región de Atacama logró un acuerdo entre Hipermercados Totus, en este caso, y también la organización del Sindicato de Trabajadores. En este sentido, materializando en este aspecto lo que significa la negociación colectiva y evitar la huelga legal, el nuevo contrato colectivo tendrá una vigencia de 3 años, contempla beneficios como bonos de vacaciones, préstamos ante situaciones graves de carácter de salud, entre otros. En este aspecto, el director regional subrogante del trabajo de Atacama, Héctor Rojas Holguín, destacó el compromiso de las partes, el trabajo desarrollado por los funcionarios de la institución para la Dirección Regional del Trabajo de Atacama fue muy satisfactorio, que a través de esta intermediación o a través de este trabajo desarrollado con los funcionarios se pudiera lograr evitar que se diera a conocer o se produjera la huelga. El desarrollo y trabajo permitió poder aunar esfuerzos, aunar criterios. En este sentido, dejó gran satisfacción para lo que significa el acuerdo con los trabajadores y con los hipermercados Totus y también su sindicato. Este acuerdo, que estará vigente por los próximos 3 años, demuestra que los mecanismos de mediación, de diálogo, de acuerdo son muy efectivos para prevenir conflictos y propiciar entendimiento entre empleadores y también trabajadores. La huelga legal había sido aprobada el pasado 23 de julio por más de 90% de los más de 217 socios y socias de la organización, todos trabajadores sindicalizados distribuidos entre la capital regional de Atacama, se refiere a Copiapó, la capital de la provincia del Huasco, que se refiere a Vallenar, y la cuarta región, la ciudad de La Serena. Al día siguiente, la empresa desarrolló lo que significa la mediación de carácter obligatoria que solicita en este caso la Dirección Regional del Trabajo. Comenzó a ejecutarse desde el 28 de julio a cargo del mediador José Miguel Sagredo, tras 5 días, casi una semana de mediación. A contar de este inicio de semana, el pasado 3 de agosto, que fue el lunes, finalizó el proceso con la suscripción del instrumento colectivo entre el Sindicato de Empresas Servicios Generales, MP, y por supuesto lo que significa la empresa Totus o Hipermercados Totus S.A. para las regiones de Atacama y Coquimbo. La Dirección Regional del Trabajo valoró la disposición demostrada por ambas partes, que en ese caso se agradece y se destaca. Así, de esta forma, la Dirección del Trabajo Regional valoró la disposición demostrada, destacó la mediación, lo importante del diálogo, la negociación colectiva está. Esto permite abordar legítimas diferencias, construir acuerdos que entregan estabilidad a los trabajadores y también, por ende, a sus familias y empleadores.

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1: 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Para enfrentar la temporada fría, la clave es adaptarse a una rutina adecuada en el hogar, en el trabajo, en la vía pública. 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Priorice los abrigos, como dice popularmente, por capas. 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También utilice guantes, cuellos y bufandas. Los gorros también complementa su outfit. Es una buena forma de hacerlo y así disfrutar de la vida y verse bien. 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

Ya continuamos en la revisión de esta carpeta informativa de día 5 de agosto en XQA5. Esto nos atañe específicamente en la provincia del Huasco y lo que se refiere a la comuna de Freirina, pero bueno, a todo el tema vial. En Quebrada Alarcón, comuna de Freirina, nuestros equipos de la Dirección de Vialidad continúan ejecutando labores de mejoramiento del camino auxiliar mediante el regado con bichofita, favoreciendo mejores condiciones para todo lo que significa las condiciones de circulación vehicular y el tema vial, mientras se desarrolla lo que va a ser la instalación del puente Mecano, que hemos estado hablando en reiteradas ocasiones. Estas obras forman parte del compromiso asumido en terreno por la Seremi de Obras Públicas, Paula Guerrero, junto al presidente de la República, que estuvieron presentes en la zona en este sentido. Esto es el objetivo de recuperar la conectividad de este importante sector de la provincia del Huasco que une la ruta con todas estas comunas. Paralelamente seguimos avanzando en las obras que son necesarias para la instalación del puente Mecano, dando cumplimiento a los compromisos adquiridos en este sentido para lo que significa seguir desarrollando nuestro trabajo. Estos compromisos que fueron adquiridos recientemente ante la comunidad nos permiten seguir avanzando posteriormente hacia la recuperación del estándar definitivo de la ruta. Por eso, posteriormente a toda esta preparación del terreno, viene la instalación del puente Mecano. Y como dijimos en una oportunidad, hay un plazo aproximado de 2 semanas. Hora de noticias y servicios. Qué importante, qué tremendamente relevante es que las unidades educativas se predispongan también a hacer eco en lo que significa, por ejemplo, la edad infanto-juvenil, niños, niñas y adolescentes, estudiantes de los mismos colegios. Y esto hay que aplaudirlo. La Escuela Ignacio Carrera Pinto, imaginamos que otros colegios harán lo propio, está concienciando en ese sentido, entregando una recomendación por el uso de los dispositivos electrónicos, así llamados técnicamente, pero nosotros los conocemos como los celulares, los tablets y, ¿por qué no?, los computadores también en casa. La Escuela Ignacio Carrera Pinto destaca y alerta, por supuesto, en ese sentido, lo que significa no solo el tiempo libre, mal dedicado o mal empleado, el atrapar a los jóvenes a través de las redes sociales y también los dispositivos electrónicos celulares, sino que también las enfermedades que pueden ocasionar. El uso nocivo de dispositivos electrónicos y redes sociales en niños y adolescentes se ha consolidado como un problema de salud pública, provocando una fuerte dependencia y severos trastornos emocionales en nuestros niños y jóvenes. La exposición desmedida a pantalla genera estímulos constantes de dopamina que alteran el desarrollo de la corteza prefrontal en los niños y jóvenes, derivados en cuadros de ansiedad, de depresión, de bajo rendimiento escolar, al cual debemos ponerle atención como comunidades educativas, pero fundamentalmente los padres y sus familias en el entorno del hogar. Si usted detecta que esto está ocurriendo, está pasando o sigue sucediendo y no le ha puesto allí una voz de alerta, puede ser perjudicial, no solo ahora, sino que también para la vida de joven y adulto. Por lo tanto, hay que hacer un llamado en ese sentido de lo que está sucediendo, que es tema de debate, de conversación, de foros, de comentarios. La audiencia participa, también nos están comentando lo mismo a nosotros todos los días y permanentemente, porque ellos, como tutores, como abuelos, como tíos, como padres o como adultos de la casa, lo están observando. Es más, se atreven y llegan a reconocer que también están cometiendo el mismo error. Por eso que hay que tratar de evitar que sea solamente en horas que son necesarias, el aparato celular, el computador, el tablet, para entretenerse unos minutos, para tomar un contacto con la familia, a lo mejor para meterse a alguna red social autorizada, pero no en demasías.

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Seguimos en Hora de Noticias y Servicios. La fuente es el noticiero del Huasco Papel Digital. Consejo Regional de Atacama aprobó programa de atención social en apoyo tras la catástrofe climática. Un párrafo de esta información destaca esta mañana lo siguiente. Hace algunos días, el Pleno del Consejo Regional de Atacama sesionó de forma extraordinaria para aprobar la modificación presupuestaria del 2% de emergencia por más de 1.833 millones de pesos de las arcas del GORE en Atacama, con el propósito de dar continuidad al apoyo ante los daños causados por las últimas precipitaciones en la zona. En la reciente sesión liderada por el gobernador regional Miguel Vargas, en su calidad de presidente de

cargo del gobierno regional. De acuerdo a esto, el presidente de la Comisión de Inversión del CORE, Atacama, don Fernando Giglino, señaló que fue oportuna la autorización de ingresar el 2% de emergencia aprobado por el Consejo Regional. Esto fue en beneficio inmediato en el momento que se estaba ocasionando la catástrofe, siendo entregados ya estos recursos a los municipios, al MOP y al Programa de Atención Social para las personas que estaban sufriendo daños por el fenómeno climático que vivimos en Atacama. Mientras que el presidente de la Comisión Provincial Copiapó, Patricio Alfaro, comentó que valoró estas tres líneas de financiamiento, las que permitirán beneficiar a los habitantes afectados, especialmente de Tierra Amarilla, al igual que el sector costero de la provincia de Copiapó, Pajonales, Perales, Totoral. Nuestra preocupación como consejeros es que los recursos que se destinen formen parte responsable y eficiente por el bien común de las localidades afectadas en este sentido. Se puede visitar la página virtual y leerla completa. Gracias por la sintonía. Nos reencontramos mañana en un horario similar. Que estén muy bien. Siga junto a nuestra programación. Muchas gracias y muy buenas tardes. Fue Hora de Noticias y Servicios por Radio X Cuba 5 de Vallenar. Siga nuestra programación de este miércoles 5 de agosto. Chao, chao.

0: 18:30.
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0: Son las 19 horas, 32 minutos.
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0: Son las 19 horas, 57 minutos.
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